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1: Son las 8 de la noche, 29 minutos.
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0: Esta es la hora en Superandina.
1: Son las 9 de la noche, un minuto.
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1: Son las 9 de la noche, 27 minutos.
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9: En el Día del Minero, Fetramin cuestionó eventual venta de activos de Codelco. Gobierno regional y Seremi de Agricultura firman convenio de colaboración y transferencia de recursos para apoyar a pequeños productores silvoagropecuarios afectados por las lluvias. Vecinos denuncian colapso de contenedores, soterrados y acumulación de basura en Plaza Arturo Prat. Con ambientes dispares, se vive en Aconcagua el Mundial de Voleibol Sub-17. Docentes de establecimientos públicos participarán en seminario que busca llevar la astronomía y la meteorología a las salas de clase.
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10: ¿Cómo les va? Muy buenas noches, bienvenidos. Estamos iniciando nuestra edición central de BTV Noticias correspondiente a esta jornada de día lunes 10 de agosto. Comenzamos de inmediato con el desarrollo de las informaciones. Y lo hacemos contándoles que precisamente este 10 de agosto, cuando Chile conmemora el Día del Minero, el mundo contratista enfrenta la fecha con críticas a la propuesta del Ejecutivo de vender activos de Codelco, una iniciativa que desde el sector califican como una privatización encubierta. Y desde la Fetramin, además, cuestionaron la participación del presidente de la República, José Antonio Kast, en una actividad oficial en la División Andina, acusando que el gremio no fue considerado en esta instancia. Claudio Quijanes tiene todos los detalles en el siguiente informe.
11: En el marco de las conmemoraciones del Día del Minero, la Federación de Trabajadores de la Minería FETRAMIN Los Andes manifestó su preocupación por la revisión del Plan Estratégico de Codelco, proceso en el cual la estatal contempla evaluar alternativas operacionales y financieras que podrían incluir la eventual enajenación de activos prescindibles o alianzas con capital privado. Desde el gremio calificaron este escenario como una privatización encubierta, advirtiendo sobre el impacto que tendría la salida de patrimonio estatal para la economía nacional y para los trabajadores vinculados a sus operaciones, especialmente del sector contratista.
12: Nosotros no vamos a aceptar ningún plan de privatización de Codelco, ninguno, y creemos que una mala señal vender activos de Codelco, porque lo único que busca esto es entregar a privados una cuestión que es de primer orden del país. Codelco tiene el 25% de las reservas del cobre del mundo y por tanto lo que va tras una eventual venta de activo o privatización encubierta es apropiarse de su activo para entregárselo a otro que no es el Estado de Chile.
11: Por su parte, desde el gobierno y la propia directiva de Codelco se ha descartado categóricamente un plan para privatizar la corporación, precisando que se evalúan alternativas para fortalecer su situación operativa, pero manteniendo de forma irrenunciable el control estatal. Sin embargo, el clima de tensión coincidió con la visita, durante esta jornada, del presidente de la República a la División Andina, hito que sumó fuertes críticas por parte del gremio sindical al acusar que la pauta oficial no consideró a los trabajadores contratistas ni a la realidad social de la zona.
12: Creemos que es importante que los presidentes de la República, quien sea, visiten las instalaciones de la división. Lo que nos extraña es que no se haya cursado invitación a quienes desarrollamos y desarrollan el trabajo en Codelco y también al activo social de la provincia de Los Andes, a los medios de comunicación, a los principales actores sociales, y en este sentido los trabajadores algo tenemos que hacer. Nosotros nos enteramos recién ayer tarde en la noche que había este acto, pero es un acto, la verdad, más bien sin trabajadores, pues, o con una puesta en escena bonita, que no da cuenta de la realidad que vivimos los trabajadores en la División Andina.
11: Frente a este escenario, desde FETRAMIN, en conjunto con la Brigada Solidaria de Los Andes, está convocando para este viernes a un encuentro provincial en Los Andes, donde los actores políticos, sociales y culturales puedan coordinar acciones en defensa del carácter 100% estatal de Codelco y la estabilidad laboral de los trabajadores. El gremio enfatizó que la discusión va más allá de las demandas internas y constituye una causa nacional para resguardar el patrimonio público. Por otro lado, la visita de las autoridades nacionales encabezadas por el presidente José Antonio Kast a la División Andina dejó anuncios orientados a la sostenibilidad financiera de la corporación. En ese contexto, se abordó la decisión de avanzar en la capitalización de la cuprífera estatal mediante la retención de las utilidades generadas durante el último periodo operativo, un mecanismo financiero destinado a frenar el alto endeudamiento de la empresa y asegurar el financiamiento de sus proyectos estructurales.
13: Codelco en los últimos años, como todas sus utilidades se entregan al Estado para todo lo que significa un montón de recursos para los gobiernos regionales o para los ministerios, por lo tanto se iba endeudando y sobreendeudando. La deuda que arrastra Codelco es altísima y por lo tanto por primera vez después de 30 años hay una capitalización importante. ¿Y qué quiere decir eso? Que todas las utilidades que generó Codelco el año pasado, más de 2.400 millones de dólares, quedan en Codelco. Quedan en Codelco para desarrollar todos sus proyectos y para no seguir endeudándose.
11: Esta medida busca garantizar la reinversión de más de 2.400 millones de dólares dentro de la propia estatal para resguardar la continuidad operacional del yacimiento y el desarrollo económico regional.
10: Y en otras noticias, tras la declaración de emergencia agrícola para las provincias continentales de la región de Valparaíso, el gobierno regional firmó junto a la Secretaría Regional Ministerial de Agricultura un convenio de colaboración y transferencia de recursos destinados a apoyar a pequeños productores silvoagropecuarios afectados. Alejandra Gálvez nos cuenta detalles en su informe.
14: La emergencia agrícola ya comienza a traducirse en ayuda concreta para los pequeños productores de la región. El gobierno regional y la Seremi de Agricultura firmaron un convenio por 265 millones de pesos, destinados principalmente a suplementar la alimentación del ganado afectado por las condiciones climáticas. Los recursos fueron gestionados luego del catastro realizado por la Seremi de Agricultura, que permitió identificar los principales daños y necesidades de los agricultores tras el paso de los sistemas frontales.
15: Este acuerdo se da en el marco de los recursos de emergencia que administra el gobierno regional y donde hemos destinado 265 millones de pesos para concurrir en apoyo a los pequeños ganaderos de nuestra región. Esto va a impactar a más de 1.206 tenedores, fundamentalmente tenedores de ganado caprino, bovino y ovino, donde con estos recursos se van a comprar alimentos, pienso, forraje, etcétera.
14: El apoyo contempla la entrega de suplementación alimentaria para pequeños productores ganaderos de las provincias continentales de Valparaíso. El objetivo es evitar que la falta de alimento termine afectando aún más a los animales y a la economía de las familias que dependen de la actividad agrícola y ganadera.
16: Este convenio refleja un conocimiento de el terreno, un conocimiento de la realidad agrícola de nuestra región, el frente de mal tiempo, buen tiempo, si es que lo vemos también desde el foco agrícola, empatizando con todos los daños que se generaron a raíz de este evento agroclimático muy inusual, partiendo de la base que el agua es una bendición para todo agricultor. Sin duda generó mucho daño, mucho impacto, y estamos aún hasta el 11 de agosto desplegados en el terreno, en toda la región, levantando justamente las fichas FAS que van a determinar cuál fue el daño y la afectación que sufrieron nuestros agricultores.
14: La medida beneficiará a 1.200 productores, especialmente integrantes de la agricultura familiar campesina, que enfrentan una menor disponibilidad de forraje producto de la emergencia.
16: Este frente fue algo absolutamente inusual y para lo que los ganaderos y crianceros no estaban preparados. Y sin duda que los afectó de sobremanera, reduciendo las posibilidades de forraje que tenían en praderas, que es lo que más habitualmente se usa como mecanismo de pastoreo de nuestros animales acá en la región. Así es que este convenio viene justamente a resolver que una vez que hayamos terminado la ficha, ya contamos con recursos aprobados por un tope de hasta los 264 millones que tenemos ya aprobados en este convenio, y que también va a beneficiar a usuarios INDAP y no INDAP.
14: Este convenio se enmarca en la glosa 14 de la Ley de Presupuesto vigente, instrumento que permite a los gobiernos regionales financiar acciones destinadas a enfrentar situaciones derivadas de sus efectos.
10: Vecinos del sector de la Plaza de Centenario denuncian acumulación de basura en los contenedores soterrados instalados en el lugar. Según relatan, el sistema que permite mantener los depósitos bajo tierra se encuentra colapsado debido al volumen de residuos que diariamente son arrojados, superando en algunos momentos su capacidad. Los residentes aseguran que el problema no se limita a los residuos domiciliarios. Entre los desechos que llegan hasta este punto, habría distintos tipos de basura, incluso una maleta, como se puede ver precisamente en las imágenes. Además de personas que trasladan sus desperdicios en vehículos para dejarlos directamente en los contenedores. Esta situación provoca que las bolsas y otros residuos terminen acumulándose en el entorno, generando malos olores y afectando las condiciones del espacio público. A esto se suma la preocupación por la ubicación precisamente del punto de disposición de residuos, ya que a menos de una cuadra está la Escuela Humberto Casarino. Cabe precisar que el municipio de Los Andes, al recibir la denuncia, realizó la limpieza inmediata del lugar, llamando a toda la comunidad a ser responsable y darle un buen uso a estos contenedores, los cuales están dispuestos para los residentes del sector. Ponga atención a lo siguiente ahora, porque a 5 días del inicio del Mundial de Voleibol Sub-17 y el Valle de Aconcagua, el ambiente deportivo se concentra principalmente en los gimnasios donde se disputan los encuentros y en sus alrededores donde funcionan los Fan Fest. Sin embargo, fuera de estos puntos, la presencia del campeonato parece diluirse y vecinos y visitantes echan de menos una mayor difusión, colorido, actividades y espacios que incentiven la participación de la comunidad.
11: El Mundial de Voleibol Sub-17 que se vive en el Valle de Aconcagua ha tenido una intensidad que ha variado según la jornada y el escenario. Mientras durante la semana la asistencia a los gimnasios ha sido más bien moderada, el pasado fin de semana las tribunas lucieron repletas, con entradas agotadas para todos los encuentros. Fuera de los recintos deportivos, en sectores más alejados de los fanfests, sin embargo, la percepción es distinta, pues la efervescencia mundialista no ha logrado llegar del todo a las calles, una sensación que se hace especialmente visible entre los más jóvenes.
17: Sí, la verdad a mí sí me parece entretenido el vóley y además que igual lo juegan hartas personas y encuentro que es un buen deporte porque en sí te sirve para hartas cosas, la verdad.
11: ¿Y has tenido la posibilidad de ir o no te interesa mucho participar de ese campeonato?
17: La verdad, o sea, con mis compañeros y gente igual juego vóley, pero no he tenido la oportunidad de ir a verlo jugar vóley.
11: ¿Y te gustaría?
17: Sí, sí, me gustaría, la verdad.
18: No tenía idea.
11: ¿Y ves tú algún tipo de ambiente o que haya algo que diga que en los Andes se está haciendo ese mundial?
18: No, de hecho no hay publicidad, no hay nada, ni en redes sociales.
11: Puertas adentro en los gimnasios, la historia es completamente diferente para las delegaciones internacionales. Las deportistas han debido adaptarse al intenso frío de la zona, manteniendo un alto nivel competitivo frente a las potencias globales y destacando la calidez de la organización y la hospitalidad local durante su estadía en el certamen.
19: Ha sido todo muy bonito, ¿verdad? Nosotros no estamos acostumbrados a ver nieve, así que salir rodeado a ver montañas de nieve es muy interesante, aunque es muy frío, pero que no estamos acostumbrados tampoco, así que ha sido un proceso de adaptación, pero realmente la organización y todo ha sido todo un éxito, el hotel súper bueno y, ¿verdad?, la competencia muy reñida en todo momento.
20: Una experiencia súper bonita, como que todo el mundo tiene mucho talento y pues, ¿verdad?, es como que un súper buen torneo para nosotros seguir creciendo como equipo y pues...
11: ¿Qué te ha parecido la ciudad, los Andes, el Valle de Aconcagua donde los han recibido?
20: Súper bonito, hace frío, pero está bueno y nos han tratado súper bien y pues súper agradecida.
11: Detrás de cada partido también existe un desafío que no siempre queda a la vista del público y es la logística de un torneo de categoría mundial. Desde las adecuaciones de infraestructura iniciadas meses antes hasta el más mínimo detalle, durante el desarrollo de los partidos, la organización trabaja contrarreloj para responder de manera inmediata a los exigentes estándares internacionales y asegurar que cada jornada se desarrolle con normalidad. Lo más complejo ha sido la temperatura, que de acuerdo al reglamento de un evento de estas características, el frío extremo podría incluso derivar en la suspensión de partidos.
21: Los equipos están muy complicados, están pidiendo incluso algo de calefacción, porque siempre es muy frío, pero no han puesto mayor problema, las cosas estamos, los Andes así, Chile así, si se puede solucionar algún problema, se busca la solución, pero en las condiciones que tenemos hoy en día. El frío ha sido extremadamente alto para algunos países que no están acostumbrados a esto.
22: Hay muchas cosas que se están dando ya con el campeonato en sí, que hay que ir solucionando a cada momento. Lo primero fue fuerte en el sentido de las instalaciones, pero hoy día, en el día a día, hay dificultades, pequeñas cosas que van saliendo que hay que resolver en el momento, porque los estándares internacionales, una pequeña, hasta las manchas del piso, por ejemplo, que tienen que estar impecables, que no pueden haber roces, la circulación de la gente que hay que controlar, la seguridad, los equipos, una maravilla, la gente que viene, te digo, bastante grata en ese sentido el ambiente.
11: Con los cruces decisivos a la vuelta de la esquina y las principales potencias preparando su desembarco en Santiago, el Mundial entra en su tramo definitivo. El frío del Valle de Aconcagua no ha logrado apagar la intensidad de la competencia y aunque la fiesta todavía tiene espacios por conquistar fuera de los gimnasios, en las canchas de San Felipe y los Andes ya se escribe una historia que trasciende el resultado, pues durante estos días el Valle de Aconcagua se ha convertido en escenario mundial, siendo testigo del talento de las futuras estrellas del voleibol.
10: Docentes de establecimientos públicos de la provincia de los Andes participarán en un seminario que busca llevar la astronomía y la meteorología desde los centros de investigación hasta las salas de clases.
14: Durante la jornada de mañana, Calle Larga será escenario de un seminario de ciencia ciudadana para docentes, donde profesores podrán conocer herramientas y experiencias relacionadas con la astronomía, la meteorología y la investigación científica, conocimientos que luego podrán aplicar con sus estudiantes. La jornada reunirá a docentes del SLEP Los Andes con académicos e investigadores de la Universidad de Valparaíso y especialistas vinculados al Observatorio Pucuro. La idea es que los profesores puedan adquirir nuevos conocimientos y actividades prácticas para despertar el interés de niños y jóvenes por la ciencia.
1: Como Instituto de Física y Astronomía de la Universidad de Valparaíso, creemos que la ciencia debe construirse junto a los territorios. Por eso valoramos especialmente la relación de más de 10 años que hemos construido con Calle Larga y las comunas cordilleranas. Esta jornada busca fortalecer las capacidades de las y los docentes para incorporar la ciencia ciudadana en el aula.
14: Entre los contenidos abordará la búsqueda y clasificación de galaxias, el uso de herramientas de observación y el funcionamiento de la Estación Meteorológica de Calle Larga. También se presentará la plataforma Manos a la Ciencia y el concurso Buscando Galaxias Extrañas, que permite a estudiantes y a la comunidad colaborar en investigaciones científicas reales.
3: Nos toca por primera vez, ¿no es cierto?, trabajar como Observatorio Pucuro, como SLEP, como universidad juntos, para poder realizar un seminario astronómico de ciencia ciudadana, en conjunto, como les decimos, con el SLEP, que va a convocar a los profesores de ciencia de tercero y séptimo básico, ¿no es cierto? Y además vamos a tener la participación de la Universidad de Valparaíso, el Núcleo Mingal y Titán de la Universidad de Santa María también, donde ellos nos van a entregar este seminario que tiene que ver con búsqueda de galaxias. Nos van a enseñar a usar la estación meteorológica que tiene Calle Larga.
14: La actividad también busca aprovechar la experiencia que Calle Larga ha desarrollado durante años en materia de astronomía, especialmente a través del Observatorio Pucuro, fortaleciendo el vínculo entre la comunidad educativa y las instituciones científicas.
4: La astronomía ha sido una de las improntas que ha tenido Calle Larga desde hace ya muchos años. En conjunto con Yerko Chacón, el director de nuestro centro astronómico, hemos diseñado este seminario para que evidentemente todos los profesores de la provincia también puedan conocer el trabajo que hemos hecho con astronomía, lo que ya saben incluso nuestros alumnos en nuestras escuelas en Calle Larga, así que estamos felices de que esta astronomía, la astronomía que hemos desarrollado en nuestra comuna, esta ciencia, que es esta parte de la ciencia que es tan importante que los niños también conozcan, llegue a la provincia. Es un orgullo para

0: La ley Karim abrió una nueva controversia y encontró reparos incluso en la mesa del Senado, que cuestionó sin dejar efecto una normativa aprobada transversalmente y llamó a corregir sus problemas de implementación. Mientras, sus autores apuntan a la sobrecarga del sistema y al uso indebido de algunas denuncias. Desde el gobierno también toman distancia de la suspensión y apuntan precisamente para modificar la ley. Colomba Icols tiene los detalles en su informe.
1: La ley que hace 2 años cambió las reglas para denunciar el acoso y la violencia en el trabajo quedó ahora en el centro de una nueva disputa política. Un grupo de diputados oficialistas presentó un proyecto para suspender durante 5 años la ley Karim. Sus autores apuntan a un sistema sobrecargado con más de 66.000 denuncias acumuladas hasta fines del año pasado, investigaciones que exceden los plazos legales y casos que aseguran no corresponden realmente a situaciones de acoso laboral.
2: Presentamos este proyecto porque la ley Karim nació de una necesidad real, pero hoy el sistema colapsó. No podemos permitir que una ley que busca proteger a los trabajadores termine siendo ineficaz por falta de capacidad operativa. Necesitamos suspender temporalmente sus efectos para evaluar el impacto de la ley Karim y rediseñarla para restablecer criterios claros.
3: Cuando los tribunales laborales están literalmente colapsados, la inspección del trabajo está colapsado y la verdad que de las miles de denuncias, pocas llegan a buen puerto, significa que algo no quedó bien en la ley. Por eso soy partidario de suspenderla.
1: Una fórmula que encontró rápidamente resistencia a la oposición y en parte del oficialismo. Aunque existe coincidencia en que la implementación ha mostrado dificultades, diputados opositores cuestionan que la solución sea dejar sin efecto durante 5 años una normativa creada precisamente para reforzar la prevención, investigación y sanción del acoso laboral y sexual.
4: La ley Karim nació de una tragedia. Una trabajadora de la salud se quitó la vida tras años de acoso sin que nadie la protegiera. Suspender esta ley por 5 años es derogarla con anestesia y regalarles tranquilidad a los acosadores.
5: Resulta un contrasentido pensar que proteger a las víctimas de abusos laborales significa suspender por 5 años la ley Karim. Estamos disponibles a mejorarlas, que exista una interpretación más clara de la ley, pero no a dejarla congelada.
1: Pero los reparos no quedaron solamente en el contenido de la propuesta. Como presidente de la Cámara, Jorge Alessandri cuestionó la fórmula legislativa escogida y advirtió que una ley vigente no puede simplemente suspenderse por un determinado periodo. Su planteamiento apunta, en cambio, a modificar aquellos aspectos que han generado problemas en la aplicación de la normativa sin dejarla temporalmente sin efecto.
6: No existe en nuestro país esa facultad de suspender la aplicación de una ley. Tú le puedes presentar indicaciones, la puedes mejorar o puedes aprobar otra ley en el Parlamento que reemplace a la ley Karim.
1: Una alternativa que se acerca más al camino que está explorando el Ejecutivo. Antes de que se presentara esta moción, el Ministerio del Trabajo ya había llevado la aplicación de la ley Karim al Consejo Superior Laboral, donde representantes del gobierno, empleadores y trabajadores analizan eventuales ajustes. Desde Colombia, el presidente Kast también evitó respaldar directamente la suspensión por 5 años y aunque reconoció problemas en su funcionamiento, apuntó a perfeccionar la normativa.
7: Aquí se dictó una norma para evitar abusos de distinta índole. Bueno, ese es el objetivo de la ley. Cuando alguien utiliza mal esa ley, perjudica a todos. Por lo tanto, son temas que hay que permanentemente estar analizando para perfeccionar lo que corresponda y apuntar al objetivo que tuvo la ley cuando se aprobó.
1: Así, una iniciativa que nació proponiendo congelar la ley Karim durante 5 años terminó abriendo una discusión distinta. ¿Cómo corregir sus problemas sin retroceder en las protecciones que instaló? Un debate que ahora se jugará entre las propuestas del Congreso y los ajustes que prepara el gobierno, con una suspensión que por ahora no logra concitar el respaldo transversal.
0: Nos acompaña a esta hora en el estudio Pamela Arias. Ella es coordinadora de servicios de atención domiciliaria del programa Red Local de Apoyos y Cuidados de la Municipalidad de Los Andes. Te agradecemos, Pamela, por acompañarnos esta noche de lunes, iniciando esta semana en BTV Noticias. Bienvenida.
8: Muchas gracias por la invitación.
0: Bueno, Pamela, cuéntanos de qué se trata este programa, ¿verdad?, de Red Local, como lo decíamos, de apoyos y cuidados.
8: Bueno, el programa de Red Local de Apoyos y Cuidados es un programa que deriva del Chile Cuida, que el Chile Cuida es el Sistema Nacional de Cuidados, ¿ya? Esta es una iniciativa del Ministerio del Desarrollo Social, pero que se implementa en la comuna, ¿ya?, gracias al trabajo y al apoyo que ha realizado el alcalde, el señor Manuel Rivera, y el Consejo Municipal.
0: Me imagino que va enfocado principalmente a aquellas personas que requieren de algún cuidado más específico respecto de otras situaciones.

0: es que revisa el área social de la municipalidad? ¿Por qué no nos adentramos un poquito más en las personas que ustedes
1: Perfecto.
0: atienden personalmente?
1: Bueno, este programa es una estrategia
0: ¿Sí?
1: ya que busca proteger y
0: Ajá.
1: dar una atención integral a las personas que se encuentran en situación de dependencia funcional, pero también
0: Perfecto.
1: incluye al cuidador,
0: Ah, de
1: ¿ya?
0: acuerdo.
1: Entonces,
0: Sí.
1: lo denominamos como
0: ¿Sí?
1: diada, ¿ya?
0: ¿Ya?
1: Y trabajamos en conjunto con ellos dos.
0: Nos imaginamos que cuando se habla de personas cuidadoras, ¿verdad? Eventualmente uno considera, por lo que ve, por lo que conoce la realidad, que son mujeres principalmente. Me imagino que también existen varones al cuidado de sus esposas en situación, ¿verdad? Más compleja o de hijos cuando no se encuentra la madre, cuando han sido viudos. Pero el cuidado de estas personas, ¿en qué consiste cuando ustedes dicen también nos dedicamos al cuidado de las personas que cuidan? ¿A qué se refiere eso? Eso, Pamela.
1: Bueno, el programa tiene tres propósitos.
0: Ya.
1: Uno es disminuir la vulnerabilidad de las personas.
0: ¿Sí?
1: El segundo es que las personas que se encuentren en situación de dependencia funcional puedan disminuir o mantener o retrasar este nivel de dependencia,
0: De
1: ¿ya? O sea, que
0: acuerdo.
1: no ocurra un retroceso. Y además, influir y apoyar en la sobrecarga que tienen estas personas que cuidan. En base a eso, el programa trabajamos por componentes. ¿Ya?
0: Ya,
1: Está la
0: sí.
1: encargada del programa, que es la señorita María Isabel Eguezaguirre, y de ahí venimos tres coordinadoras. ¿Ya?
0: Perfecto.
1: Está el componente del servicio especializado, ¿ya? Que busca intervenir con respecto a la rehabilitación, que yo te contaba en el segundo punto, que es
0: Ajá.
1: con respecto al mantener que esta persona no aumente su nivel de dependencia, ¿ya?
0: Perfecto,
1: Que se pueda
0: sí.
1: incorporar también en la vida. Y para eso contamos con profesionales como terapeuta ocupacional, kinesiólogo, psicóloga, ¿ya? La psicóloga que trabaja con nosotros es comunitaria y permite apoyar a las cuidadoras, ¿ya? Que en general
0: Perfecto,
1: tienen una
0: sí.
1: sobrecarga bastante elevada.
0: Así es.
1: Nuestro programa trabajamos con 256 personas en total, ya que son
0: ¿Ya?
1: 126 personas que vienen en la nómina. Y estamos enfocados con esa parte con respecto a la rehabilitación. Después viene el servicio de atención domiciliaria, que es en la que yo trabajo.
0: Ya.
1: Ahí nosotros coordinamos y esto está enfocado como apoyar y a disminuir la sobrecarga que tienen los cuidadores. Para eso, el programa dispone de cinco asistentes de cuidados que van a los hogares, ya en una jornada de mañana o tarde. Trabajamos de lunes a viernes y la idea es que la persona que cuida pueda tener un respiro, ¿ya? Y
0: Sin
1: pueda tener
0: duda.
1: un tiempo libre que realmente para ellos es muy valioso. Y también
0: Absolutamente.
1: viene la otra actividad, el otro área, que es gestión comunitaria. Dentro de esto, la gestión comunitaria permite, una, que implementar y hablar del tema de los cuidados en la comuna, ¿ya? O sea, que esto sea una temática, que sea un tema que todos podamos conversar y que esté a diario. Chile está envejeciendo, por lo tanto, es
0: Así
1: un
0: es.
1: problema que se nos viene y como comuna tenemos que activar ciertos actores que nos ayuden en los cuidados. Y además está el rol de que las personas que se encuentran en situación de dependencia funcional puedan aumentar su participación social. Entonces, con todos estos tres componentes, logramos llevar el servicio de atención domiciliaria a las casas, el programa de la rehabilitación, todo esto es en los domicilios. Para eso, el municipio ha apoyado tremendamente con respecto a lo que es el transporte, porque esto requiere una logística tremenda, ¿ya? Son 15 profesionales los que se tienen que movilizar diariamente en todos los domicilios. Por lo tanto, es una logística que compromete recursos, compromete tiempo, ¿ya? Entonces, eso es como el programa en sí.
0: Y dedicación, nos imaginamos
1: Dedicación.
0: que se está realizando un balance respecto de cómo ha ido funcionando, porque el despliegue que tienen los profesionales debe ser bastante amplio. Son muchas las personas que se dedican al cuidado de otras, y precisamente, como señala la profesional, te resta mucho tiempo para la vida social, para la vida comunitaria, porque la dependencia que nos imaginamos de las personas que están a su cuidado es muy grande. ¿Quiénes pueden obtener la credencial, Pamela, de cuidadores y cómo se debe hacer la gestión para poder obtenerla?
1: Bueno, lo primero es, nosotros estamos ubicados en Dideco, ¿ya? Llamar a la gente que actualice sus datos ya en el módulo ya de salud y
0: De
1: discapacidad
0: acuerdo.
1: y la acreditación de personas cuidadoras. Ya el personal de Dideco que está capacitado para eso los pueden apoyar en todo lo que es estos trámites.
0: De acuerdo. Y me imagino que ustedes manejan un registro de las personas que hoy día son parte de esta agrupación de personas que ustedes visitan habitualmente
1: sí.
0: y que tienen contacto con ustedes para solicitar algún requerimiento.
1: Sí, lo que pasa es que
0: ¿se
1: esta
0: tiene
1: nómina...
0: alguna cifra de cuántas personas aproximadamente existen, personas que son cuidadoras, que por cierto se encuentran al cuidado de...?
1: Bueno, en Chile se estima que hay 1.190.000 personas cuidadoras. Pero registradas hay máximo 235.000. Entonces eso es lo que se estima. Ya, ahora, personas con nivel de dependencia, personas adultas, ya están cerca de 1.5 millones. Y niños son casi 600.000 niños que tienen dependencia. Ya. También sabemos que para el año 2050 la población dependiente, es decir, las personas adultas que tengan algún nivel de dependencia, o los menores de 17 años, van a sí. equivaler al 50% de la población activa. Entonces, son porcentajes y cifras que nos alarman también.
0: Sin duda,
1: porque
0: claro que sí.
1: No solamente tenemos que llamar a la corresponsabilidad de los cuidados con respecto uh-huh. a los integrantes de las familias, ya que la corresponsabilidad habla mucho de que la responsabilidad sea equitativa con respecto a los cuidados que requiere una persona, pero esto también tiene que llevarse al área comunitaria, al área del país también, porque se nos viene esta problemática. Tenemos adultos mayores
0: sin
1: solos
0: duda.
1: Hoy en día, muchas personas en dependencia funcional que viven solas. ¿Ya? Entonces, esas son problemáticas que nos interesan en la municipalidad.
0: Bueno, leo en las palabras de Pamela también la necesidad de que las autoridades presten atención a la adecuación de las políticas públicas, ¿verdad? Que vayan en directa solución de los conflictos que presentan estas familias. Por último, Pamela, para ir cerrando nuestra conversación, ¿cuál es la instancia social a la que pueden integrarse las personas cuidadoras como, no sé, movimientos, organizaciones sociales? ¿Cuál es el ofrecimiento que les hace la municipalidad a las personas cuidadoras un poco para este proceso de distracción, de desarrollo social y comunitario que tan necesario es para poder continuar al frente del cuidado de sus familiares?
1: Bueno, IDECO tiene una gran cantidad de actividades. Yo los invito también a buscar las redes sociales, ya
0: sí,
1: Instagram de IDECO, donde ahí está publicando en general, hay capacitaciones para las personas cuidadoras. Entonces, esa es una buena plataforma donde pueden obtener información como qué es lo que están ofreciendo hoy en día los distintos programas.
0: Y si no, acercarse directamente a las oficinas de IDECO,
1: sí.
0: que están en la calle...
1: En Las Heras 196.
0: Las Heras 196, en Los Andes. Bueno, así queremos entonces agradecer esta tremenda conversación con este tremendo aporte que realiza, ¿verdad?, el municipio a través del Ministerio de Desarrollo Social y Familia para el cuidado de las personas que cuidan y, por supuesto, también de las personas que requieren estos cuidados alentadores. Así despedimos a Pamela Arias, por acompañarnos esta noche en BTV Noticias. Desearle muchísimo éxito y felicitarlos también por esta noble labor y en tu persona a todo el equipo que les acompaña y que recorren la comuna de Los Andes para ir en ayuda de estas personas que tanto lo necesitan, porque ellos también prestan mucha ayuda a las personas que cuidan diariamente. Gracias, Pamela.
1: Muchas gracias a ustedes también por brindarnos este espacio para que las personas conozcan el programa, cómo estamos trabajando con la municipalidad, y tenemos toda la esperanza que a futuro también puedan ampliarse un poco más de cupos, porque actualmente tenemos las 126 familias, pero ya los cupos están todos ocupados. Entonces, la idea es que a futuro se pueda implementar un poco más macro el programa. ¿Ya? Así que muchas gracias, un saludo también a todos nuestros usuarios y a los profesionales que componen el programa Red Local de Apoyos y Cuidados.
0: Bien, Pamela, muchas gracias por acompañarnos esta noche. Pamela Arias conversando con nosotros, precisamente a cargo de la coordinadora de Servicio de Atención Domiciliaria del programa Red Local de Apoyos y Cuidados. Hacemos una breve pausa comercial, ya estamos de retorno en BTV Noticias. Siga con nosotros.
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3: Son las 10 de la noche, 4 minutos.
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0: Estamos de retorno para continuar con las informaciones y pasamos, por supuesto, a revisar noticias del plano deportivo.

0: Tienen un encuentro que se caracterizó por el roce físico y la escasez de espacio. Unión San Felipe igualó sin goles frente a Deportes Recoleta en el Estadio Municipal, todo esto en el marco de la 19ª fecha de la Primera B. Con este resultado, el cuadro aconcagüino prolongó su racha sin victorias ante el conjunto capitalino, rival con el que mantiene un historial adverso desde sus primeros cruces en el fútbol profesional. El trámite del primer tiempo tuvo precisamente aproximaciones escasas a los arcos, con una escuadra visitante que logró afirmarse mejor en el tramo final sobre el pórtico de Leandro Cañete, aunque careció de precisión en la estocada final para romper la paridad. La tónica del complemento no varió sustancialmente, manteniéndose como un cotejo sumamente trabado en la zona media, aunque ambos elencos contaron con oportunidades para desequilibrar el marcador. El Uniuni tuvo la apertura en los pies de Patricio Muñoz, quien falló una inmejorable ocasión en plena área chica tras un despeje a medias, precisamente del meta Jaime Vargas, mientras que Recoleta respondió minutos más tarde con un frentazo que impactó de lleno en el travesaño. Sobre el cierre de los 105 minutos disputados, la visita rozó el triunfo con una anotación de Carlos González que fue invalidada por posición de adelanto. Ahora el cuadro albirrojo deberá enfrentar un duro desafío a mitad de semana frente a San Marcos de Arica, mientras que el domingo recibirá en el Municipal de Avenida Maipú a Cobreloa. Seguimos en el fútbol, claro, con el TRA, porque un amargo debut tuvo precisamente Trasandino en el Estadio Regional tras caer por 2-1 frente a Deportes Linares en el inicio de la liguilla por el ascenso a la Primera B. Pese a que el Cóndor tuvo un buen dominio de las acciones, los desajustes defensivos terminaron costando caro.
1: Trasandino tuvo un amargo debut en la liguilla por el ascenso a la Primera B tras caer por 2-1 frente a Deportes Linares en el Estadio Regional, en partido jugado la tarde-noche del domingo. Un arranque cuesta arriba para el Cóndor, que vio cómo la visita abría el marcador antes de cumplirse el primer minuto de juego tras un desajuste defensivo. Pese a que el conjunto andino tomó el control del balón en ciertos pasajes del encuentro generándose oportunidades, la falta de finiquito pasó la factura.
2: No entramos concentrados, no hicieron el gol el minuto de juego y eso condicionó un poco. Entonces Linares se encontró con el gol y se tiró atrás. Tuvimos más espacio para manejar el balón. Creamos hartas situaciones de gol y no estuvimos finos. Entonces, no creo que haya sido un buen partido. Si bien es cierto, generamos situaciones de gol, pero en esta instancia hay que ser determinante. Ellos tuvieron una y la aprovecharon. Y después, sobre el segundo tiempo, cuando ya estábamos un poco más volcado en ataque, con espacio también se generaron unas participaciones más y nos hicieron el segundo gol.
3: Creo que hay que hacer una autocrítica, estamos un poco dormidos, pero o sea, como los 25 minutos creo que empezamos a jugar nuestro juego, nos creamos ocasiones y no hay que pensar en lo que viene.
1: En el complemento, cuando el cuadro verde arriesgaba piezas en busca del empate, el conjunto visitante aprovechó los espacios de contra para estirar la ventaja. El premio al ímpetu andino llegó recién al minuto 95 con la conquista de Javier Quiñones, un descuento que no alcanzó para rescatar unidades y que dejó en evidencia la urgencia de ajustar piezas de cara a las siguientes fechas.
4: Triste porque perdimos el partido, pero creo que fuimos superior a ellos, regalamos muchos momentos del partido, los dos goles creo que fueron desconcentraciones de nosotros y nos costó caro perder el primer partido, pero bueno, el fútbol es así y tenemos que revertir esto, sacudirnos rápido y el próximo fin de semana ya tenemos otra final.
5: Era un partido complicado, sabíamos, lo trabajamos en la semana, así es la liguilla de ascenso, cualquier detalle que quede ahí al aire puede costar lo que costó hoy día. Pero estamos trabajando bien, estamos haciendo las cosas bien. En la semana trabajamos de buena manera Y bueno, así es el fútbol. A veces se gana, a veces se pierde, pero siempre con la misma convicción.
1: El traspié en el reducto andino obliga al cuerpo técnico y jugadores a dar vuelta a la página de inmediato para corregir fallas tácticas y consolidar el rodaje de las nuevas incorporaciones. Con el margen de error reducido al mínimo en esta postemporada, Trasandino deberá salir a recuperar los puntos extraviados en casa y lo tendrá que hacer este fin de semana en calidad de visitante frente a Concón Nacional.

0: Revisamos noticias de otro ámbito ahora. 55 personas postularon y 20 fueron seleccionadas para participar en el programa de energía para emprendedores Camino Internacional Colbún. Esta iniciativa busca entregar herramientas concretas para mejorar sus negocios y abrir nuevas oportunidades de financiamiento.
1: Para fortalecer el emprendimiento local y entregar herramientas concretas para el desarrollo de negocios sostenibles, comenzaron los talleres del programa Energía para Emprendedores Camino Internacional Colbún. Durante las próximas semanas, 20 emprendedores del Camino Internacional aprenderán sobre marketing, finanzas e innovación y además podrán competir por fondos de $1,000,000.
2: Este es nuestro segundo año consecutivo que realizamos este curso, este año en alianza con la PUCB. Estamos muy contentos porque la incubadora Crisalis nos está implementando esta versión a través de todo el expertise que tienen y poder traerlo acá a Camino Internacional y tener este curso de tanto valor nos llena de orgullo como empresa Colbún.
1: Desde alimentos y agricultura hasta confección, costura y construcción son algunos de los rubros representados por los emprendedores seleccionados. El 78% de las postulaciones correspondió a mujeres y el 60% a personas entre 20 y 44 años. Los participantes comenzaron un ciclo de 40 horas de capacitación, donde abordarán temas como modelo de negocios, marketing, gestión financiera, formación, innovación y herramientas digitales. También recibirán asesorías individuales para identificar oportunidades y mejorar sus emprendimientos.
3: Y le doy felicitaciones a todos los participantes de este programa, en el cual van a poder adquirir nuevas herramientas y poder seguir profesionalizando sus negocios.
1: Uno de los principales incentivos del programa serán 8 fondos semilla de $1,000,000 cada uno. Para acceder a ellos, los participantes deberán cumplir con la asistencia requerida y presentar un plan de inversión junto a un video de 90 segundos para explicar su proyecto.
4: En este programa espero poder generar principalmente herramientas que me permitan formalizar mi emprendimiento, aumentar mi cartera de clientes, que actualmente es de 30, llegar ojalá a 100 en un periodo de un año. También poder adquirir técnicas de venta, de marketing digital, de cómo promover y poder hacer un mejor desempeño de mis productos, tanto en la zona local como a nivel de otras regiones como Santiago.
5: Y lo que espero recibir de este curso es una capacitación para ejercer mejor mi emprendimiento y también materiales primas para poder surgir y emprender un poco más.
1: El programa contempla 10 talleres presenciales, además del acompañamiento de especialistas. Las actividades se desarrollarán hasta el 17 de agosto en la sede de la Junta de Vecinos de Los Chacalles.
0: Un total de 10 personas detenidas dejó una nueva ronda impacto desarrollada en distintos puntos de la provincia de San Felipe de Aconcagua. El operativo, que se extendió hasta las 23:30 horas, estuvo enfocado en reforzar los controles policiales y prevenir delitos. Entre los detenidos se encuentran 2 personas con órdenes vigentes, 2 por robo con intimidación, 2 por infracción a la ley 20.000 y otras 4 vinculadas a delitos de robo de vehículos y recepción de vehículos motorizados. Durante el despliegue también se realizaron 37 controles vehiculares, 75 controles de identidad y 7 fiscalizaciones a locales de alcoholes. A esto también se sumaron 6 fiscalizaciones relacionadas con factores situacionales. En materia de infracciones se cursaron 4 multas de tránsito y se incautaron 10 gramos y 900 miligramos de marihuana elaborada. Desde la Delegación Presidencial Provincial señalaron que este tipo de operativos busca aumentar la presencia policial en sectores estratégicos y fortalecer las acciones de prevención y persecución de delitos en las distintas comunas de la provincia. En otras informaciones, el exministro de Seguridad Pública, Luis Cordero, cuestionó en CNN Prime el rol de las Fuerzas Armadas en las propuestas anunciadas esta semana por el gobierno. Desde Colombia, el presidente José Antonio Kast salió al paso de los cuestionamientos. Los detalles en la nota de Francisca Cárdenas.
6: Si usted lo que quiere es cobertura policial y multiplicar la cobertura policial,
7: sí,
6: cuidado con andar haciendo inventos.
7: Así, el exministro de Seguridad Luis Cordero cuestionó la agenda de seguridad de La Moneda, pero centrado especialmente en un aspecto, el nuevo estado de excepción acotado para la seguridad pública y el rol que deberían cumplir las Fuerzas Armadas en el combate al crimen organizado.
6: Y eso es un invento. Es un invento que puede tener muchos riesgos.
8: Si usted... ¿Cómo cuáles?
6: ¿Cómo cuáles? El primero, porque es finalmente el reconocimiento de la transformación de las Fuerzas Armadas a cuestiones de orden y seguridad pública interior. Y eso implica transformar desde el mandato constitucional, pero en segundo lugar implica transformar la etapa de preparación.
7: El exministro también planteó que involucrar a los militares en tareas propias de las policías supone riesgos institucionales y que modificar el catálogo de estados de excepción abre un debate constitucional que debe analizarse con especial cautela, reparos que apuntan al corazón de la estrategia impulsada por el presidente José Antonio Kast.
9: En algunos lugares uno podría determinar situaciones muy críticas donde uno podría pedir la colaboración, pero en esto yo he sido muy claro. Entendemos las funciones distintas de las Fuerzas Armadas y de las policías y para poder avanzar en temas de barrios críticos o situaciones de emergencia. Tenemos que dar ciertas señales, pero también lo que usted señala, la enseñanza, la forma de enfrentar a la ciudadanía requiere una preparación distinta.
7: Y es que hoy la Constitución contempla 4 estados de excepción: asamblea para guerra exterior, sitio para guerra interna o grave conmoción, emergencia por grave alteración del orden público o daño a la seguridad nacional y catástrofe frente a calamidades públicas. El gobierno busca sumar un quinto mecanismo enfocado exclusivamente en enfrentar el crimen organizado y la seguridad pública.
10: Creo que aquí la discusión está mal planteada por el exministro Cordero. Nadie discute que hoy en día el Estado tenga facultades para actuar en materia de seguridad. La verdadera pregunta es otra. ¿Queremos que la seguridad de las personas sea uno de los deberes principales y esenciales del Estado?
11: Un nuevo estado de excepción. En las condiciones que se estaría presentando, la verdad es que hay riesgo para las propias Fuerzas Armadas y también para el entorno en el que se van a movilizar.
7: La propuesta forma parte de la nueva ofensiva en seguridad anunciada esta semana. Entre las medidas destacan elevar la seguridad como deber del Estado, cárceles diferenciadas con regímenes más estrictos para integrantes de organizaciones criminales, una ley antibarricadas, una agencia para decomisar bienes del delito y mayores facultades para el control fronterizo.
12: Las críticas del ministro Cordero parecen superfluas y no apuntan al fondo y al detalle de las medidas, muchas de ellas que no son una continuidad y que son novedosas y otras que incluso el presidente Boric rechazaba.
13: ¿Qué es lo nuevo? Una reforma constitucional que van a enviar por algo que ya el presidente Boric quiso, tiene un estado de excepción acotado. Y luego la agencia de incautación del patrimonio del narcotráfico y luego la segregación del crimen organizado dentro de las cárceles.
7: El debate sobre el rol que podrían cumplir las Fuerzas Armadas en tareas de orden público, por ahora, sigue amarrado a que el Congreso despache primero el marco operativo de las reglas de uso de la fuerza que sigue en comisión mixta.
0: Revisamos a continuación los indicadores económicos. El dólar tiene un valor de 916 pesos con 3 centavos, el valor del euro 1.054 pesos con 31 centavos. El peso argentino cotiza en 61 centavos, la unidad de fomento 40.844 pesos con 79 centavos, en tanto que la unidad tributaria mensual tiene un valor de 71.649 pesos.
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15: Para Santiago este martes se esperan cielos nublados con una mínima de 4 grados y una máxima de 10. Mendoza hoy lunes permaneció con cielo parcialmente nublado. Registró una mínima de 1 grado y una máxima que alcanzó 8 grados. Ya para este martes se esperan cielos parcialmente nublados, 1 grado de mínima, 11 grados de temperatura máxima. Para el día miércoles parcialmente nublado, 2 de mínima, 12 grados de temperatura máxima. Finalmente este jueves Mendoza amanecerá con cielo parcialmente nublado. nublado, 2 grados de mínima, 11 grados de temperatura máxima. La costa en nuestro país este martes presentará cielos nublados, registrará una mínima de 6 grados y una máxima de 12. El Valle de Aconcagua hoy lunes presentó cielo nublado, registró una mínima de 3 grados y una máxima que escasamente alcanzó solo 13 grados. Ya para este martes permanecerán los cielos nublados con 3 grados de mínima, 12 grados de temperatura máxima. Para el día miércoles, nubosidad parcial, 4 de mínima, 15 grados de temperatura máxima. Finalmente, para este jueves, los Andes y San Felipe, cielos nublados, chubascos por la noche. Se espera una mínima de 6 grados y una máxima de 14. El índice de radiación ultravioleta indica nivel 3, considerado de intensidad moderada. El paso fronterizo Los Libertadores se encuentra cerrado para todo tipo de vehículos. Santoral Católico este martes estará recordando a Clara.
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0: 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Así cerramos nuestra edición central de VTV Noticias de esta noche de lunes. Gracias por habernos acompañado. Que tengan un excelente descanso. Muy buenas noches.
15: En el Día del Minero, Fetramin cuestionó eventual venta de activos de Codelco. Gobierno regional y Seremi de Agricultura firman convenio de colaboración y transferencia de recursos para apoyar a pequeños productores silvoagropecuarios afectados por las lluvias. Vecinos denuncian colapso de contenedores soterrados y acumulación de basura en Plaza Arturo Prat. Con ambientes dispares, se vive en Aconcagua el Mundial de Voleibol Sub-17. Docentes de establecimientos públicos participarán en seminario que busca llevar la astronomía y la meteorología a las salas de clases.
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0: Penélope con su bolso de piel marrón, esos zapatos de tacón y su vestido de domingo.
1: Penélope se sienta en un banco en el andén y espera que llegue el primer tren.

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1: Son las 10 de la noche, 30 minutos.
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1: Son las 10 de la noche, 52 minutos.
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1: Son las 11 de la noche, 31 minutos.
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0: 20 emprendedores del Camino Internacional recibieron apoyo para crecer. Fetramin critica propuesta de venta de activos de Codelco. Calle Larga acerca la astronomía y la meteorología a las aulas. Trasandino no pudo frente a Linares y perdió en el debut por la liguilla de ascenso. 265 millones de pesos para apoyar a pequeños ganaderos afectados por las lluvias en la región.
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0: ¿Cómo le va? Buenos días, gracias por acompañarnos aquí en su radio Superandina. Es 11 de agosto de este año 2026, día martes, y como siempre nos juntamos a esta hora a revisar las informaciones más importantes que va dejando la jornada a nivel local. Y por supuesto, una mirada rápidamente en el comienzo de este informativo para lo que implica el informe del tiempo. Nuestro Valle de Aconcagua, las provincias de San Felipe y de los Andes se anuncian para hoy con cielos nublados. Mínima 3, máxima de 12 grados, dice el informe del tiempo. Las lluvias podrían aparecer por acá entre jueves y viernes, dice el informe del tiempo, pero en todo caso ya vamos a revisar todo aquello más extensamente. Por ahora, estas son las informaciones. 265 millones de pesos serán dispuestos para apoyar a pequeños ganaderos de la región afectados por las últimas lluvias. Detalles junto al siguiente informe que preparó para la apertura Alejandra Gálvez.
1: La emergencia agrícola ya comienza a traducirse en ayuda concreta para los pequeños productores de la región. El gobierno regional y la Seremi de Agricultura firmaron un convenio por 265 millones de pesos, destinados principalmente a suplementar la alimentación del ganado afectado por las condiciones climáticas. Los recursos fueron gestionados luego del catastro realizado por la Seremi de Agricultura, que permitió identificar los principales daños y necesidades de los agricultores tras el paso de los sistemas frontales. Rodrigo Mundaca, gobernador regional de Valparaíso, señala:
2: este acuerdo se da en el marco de los recursos de emergencia que administra el gobierno regional y donde hemos destinado 265 millones de pesos para concurrir en apoyo a los pequeños ganaderos de nuestra región. Esto va a impactar a más de 1.206 tenedores, fundamentalmente tenedores de ganado caprino, bovino y ovino, donde con estos recursos se van a comprar alimentos, pienso, forraje, etcétera.
1: El apoyo contempla la entrega de suplementación alimentaria para pequeños productores ganaderos de las provincias continentales de Valparaíso. El objetivo es evitar que la falta de alimento termine afectando aún más a los animales y a la economía de las familias que dependen de la actividad agrícola y ganadera. Nicolás Prado, Seremi de Agricultura, agrega:
3: este convenio refleja un conocimiento de el terreno, un conocimiento de la realidad agrícola de nuestra región, el frente de mal tiempo, buen tiempo, si es que lo vemos también desde el foco agrícola, empatizando con todos los daños que se generaron a raíz de este evento agroclimático muy inusual, partiendo de la base que el agua es una bendición para todo agricultor. Sin duda generó mucho daño, mucho impacto, y estamos aún hasta el 11 de agosto desplegados en el terreno, en toda la región, levantando justamente las fichas FAS que van a determinar cuál fue el daño y la afectación que sufrieron nuestros agricultores.
1: La medida beneficiará a 1.200 productores, especialmente integrantes de la agricultura familiar campesina, que enfrentan una menor disponibilidad de forraje producto de la emergencia. El Seremi de Agricultura, Nicolás Prado, explica:
3: este frente fue algo absolutamente inusual y para lo que los ganaderos y crianceros no estaban preparados. Y sin duda que los afectó de sobremanera, reduciendo las posibilidades de forraje que tenían en praderas, que es lo que más habitualmente se usa como mecanismo de pastoreo de nuestros animales acá en la región. Así es que este convenio viene justamente a resolver que una vez que hayamos terminado la ficha, ya contamos con recursos aprobados por un tope de hasta los 264 millones que tenemos ya aprobados en este convenio, y que también va a beneficiar a usuarios INDAP y no INDAP.
1: Este convenio se enmarca en la glosa 14 de la Ley de Presupuesto vigente, instrumento que permite a los gobiernos regionales financiar acciones destinadas a enfrentar situaciones derivadas de sus efectos.
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0: En su radio Superandina hacemos a esta hora la edición nocturna de Radio Noticias. Un amargo debut tuvo Trasandino de los Andes en el regional tras caer por 2-1 frente a Deportes Linares. Los detalles junto al siguiente informe.
5: Trasandino tuvo un amargo debut en la liguilla por el ascenso a la Primera B tras caer por 2-1 frente a Deportes Linares en el Estadio Regional, en partido jugado la tarde-noche del domingo. Un arranque cuesta arriba para el Cóndor, que vio cómo la visita abría el marcador antes de cumplirse el primer minuto de juego tras un desajuste defensivo. Pese a que el conjunto andino tomó el control del balón en ciertos pasajes del encuentro generándose oportunidades, la falta de finiquito pasó la factura. Fernando Gutiérrez, director técnico de Trasandino, analizó el partido.
6: Entramos concentrados, nos hicieron el gol en el minuto de juego y eso condicionó un poco. Entonces Linares se encontró con el gol y se tiró atrás. Tuvimos más espacio para manejar el balón, creamos hartas situaciones de gol y no estuvimos finos. Entonces, no creo que haya sido un buen partido. Si bien es cierto, generamos situaciones de gol, pero en esta instancia hay que ser determinante. Ellos tuvieron una y la aprovecharon. Y después, sobre el segundo tiempo, cuando ya estábamos un poco más volcados en ataque, con espacio también se generaron un par de situaciones más y nos hicieron el segundo gol.
5: También lo hizo Joshua Sotomayor.
7: Creo que hay que hacer una autocrítica. Estamos un poco dormidos, pero como los 25 minutos creo que empezamos a jugar nuestro juego, nos creamos ocasiones y hay que pensar en lo que viene.
5: En el complemento, cuando el cuadro verde arriesgaba piezas en busca del empate, el conjunto visitante aprovechó los espacios de contra para estirar la ventaja. El premio al ímpetu andino llegó recién al minuto 95 con la conquista de Javier Quiñones, un descuento que no alcanzó para rescatar unidades y que dejó en evidencia la urgencia de ajustar piezas de cara a las siguientes fechas. Javier Quiñones, jugador de Trasandino de los Andes, comentó:
8: "Triste porque perdimos el partido, pero creo que fuimos superior a ellos. Regalamos muchos momentos del partido. Los 2 goles creo que fueron de concentración en nosotros. Y nos costó caro perder el primer partido, pero bueno, el fútbol es así y tenemos que revertir esto, sacudirnos rápido y el próximo fin de semana ya tenemos otra final".
5: Y Matías Coronado, jugador de Trasandino y refuerzo para esta liguilla, dijo:
9: "Era un partido complicado, sabíamos, lo trabajamos en la semana. Así es la liguilla de ascenso. Cualquier detalle que quede ahí al aire puede costar lo que costó hoy día. Pero estamos trabajando bien, estamos haciendo las cosas bien. En la semana trabajamos de buena manera. Y bueno, así es el fútbol. A veces se gana, a veces se pierde, pero siempre con la misma convicción".
5: El traspié en el reducto andino obliga al cuerpo técnico y jugadores a dar vuelta a la página de inmediato para corregir fallas tácticas y consolidar el rodaje de las nuevas incorporaciones. Con el margen de error reducido al mínimo en esta postemporada, Trasandino deberá salir a recuperar los puntos extraviados en casa y lo tendrá que hacer este fin de semana en calidad de visitante frente a Concón Nacional.
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0: En el 88.5 continúa esta edición nocturna de Radio Noticias. La FETRAMIN ha criticado la propuesta de venta de activos de Codelco. Detalles junto al siguiente informe.
1: En el marco de las conmemoraciones del Día del Minero, la Federación de Trabajadores de la Minería, FETRAMIN Los Andes, manifestó su preocupación por la revisión del Plan Estratégico de Codelco, proceso en el cual la estatal contempla evaluar alternativas operacionales y financieras que podrían incluir la eventual enajenación de activos prescindibles o alianzas con capital privado. Desde el gremio calificaron este escenario como una privatización encubierta, advirtiendo sobre el impacto que tendría la salida de patrimonio estatal para la economía nacional y para los trabajadores vinculados a sus operaciones, especialmente del sector contratista. El presidente de FETRAMIN Los Andes, Cristian Cuevas, dijo
2: que nosotros no vamos a aceptar ningún plan de privatización de Codelco, ninguno, y creemos que una mala señal vender activos de Codelco, porque lo único que busca esto es entregar a privados una cuestión que es de primer orden del país. Codelco tiene el 25% de las reservas del cobre del mundo y por tanto lo que va tras una eventual venta de activo o privatización encubierta es apropiarse su activo para entregárselo a otro que no es el Estado de Chile.
1: Por su parte, desde el gobierno y la propia directiva de Codelco, se ha descartado categóricamente un plan para privatizar la corporación, precisando que se evalúan alternativas para fortalecer su situación operativa, pero manteniendo de forma irrenunciable el control estatal. Sin embargo, el clima de tensión coincidió con la visita, durante esta jornada, del presidente de la República a la División Andina, hito que sumó fuertes críticas por parte del gremio sindical al acusar que la pauta oficial no consideró a los trabajadores contratistas ni a la realidad social de la zona. Cristian Cuevas, presidente de la Federación de Trabajadores de la Minería en los Andes, comentó:
2: creemos que es importante que los presidentes de la República, quien sea, visiten las instalaciones de la división. Lo que nos extraña es que no se haya cursado invitación a quienes desarrollamos y desarrollan el trabajo en Codelco y también a al activo social de la provincia de Los Andes, a los medios de comunicación, a los principales actores sociales, y en este sentido los trabajadores algo tenemos que hacer. Nosotros nos enteramos recién ayer tarde en la noche que había este acto, pero es un acto, la verdad, más bien sin trabajadores, pues, o con una puesta en escena bonita, que no da cuenta de la realidad que vivimos los trabajadores en la División Andina.
1: Frente a este escenario, desde FETRAMIN, en conjunto con la Brigada Solidaria de los Andes, está convocando para este viernes a un encuentro provincial en los Andes, donde los actores políticos, sociales y culturales puedan coordinar acciones en defensa del carácter 100% estatal de Codelco y la estabilidad laboral de los trabajadores. El gremio enfatizó que la discusión va más allá de las demandas internas y constituye una causa nacional para resguardar el patrimonio público.
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0: En el 88.5 avanza esta edición nocturna de Radio Noticias. La comuna de Calle Larga acerca la astronomía y también la meteorología a las aulas. ¿De qué forma? Nos cuenta Alejandra Gálvez en su nota.
5: Durante la jornada de mañana, Calle Larga será escenario de un seminario de ciencia ciudadana para docentes, donde profesores podrán conocer herramientas y experiencias relacionadas con la astronomía, la meteorología y la investigación científica, conocimientos que luego podrán aplicar con sus estudiantes. La jornada reunirá a docentes del SLEP Los Andes con académicos e investigadores de la Universidad de Valparaíso y especialistas vinculados al Observatorio Pocuro. La idea es que los profesores puedan adquirir nuevos conocimientos y actividades prácticas para despertar el interés de niños y jóvenes por la ciencia. Daniela Grandón, encargada de vinculación del Instituto de Física y Astronomía de la Universidad de Valparaíso, comenta.
6: Como Instituto de Física y Astronomía de la Universidad de Valparaíso, creemos que la ciencia debe construirse junto a los territorios. Por eso valoramos especialmente la relación de más de 10 años que hemos construido con Calle Larga y las comunas cordilleranas. Esta jornada busca fortalecer las capacidades de las y los docentes para incorporar la ciencia ciudadana en el aula.
5: Entre los contenidos abordará la búsqueda y clasificación de galaxias, el uso de herramientas de observación y el funcionamiento de la Estación Meteorológica de Calle Larga. También se presentará la plataforma Manos a la Ciencia y el concurso Buscando Galaxias Extrañas, que permite a estudiantes y a la comunidad colaborar en investigaciones científicas reales. Yerko Chacón, director del Observatorio Pocuro, señala.
7: Toca por primera vez, ¿no es cierto?, trabajar como Observatorio Pocuro, como SLEP, como universidad juntos, para poder realizar un seminario astronómico de ciencia ciudadana. En conjunto, como les decimos, con el SLEP, que va a convocar a los profesores de ciencia de tercero y séptimo básico, ¿no es cierto? Y además vamos a tener la participación de la Universidad de Valparaíso, el Núcleo Mingal y Titán de la Universidad de Santa María también, donde ellos nos van a entregar este seminario que tiene que ver con busca de galaxias. Nos van a enseñar a usar la estación meteorológica que tiene Calle Larga.
5: La actividad también busca aprovechar la experiencia que Calle Larga ha desarrollado durante años en materia de astronomía, especialmente a través del Observatorio Pocuro, fortaleciendo el vínculo entre la comunidad educativa y las instituciones científicas. Dina González, alcaldesa de Calle Larga, dice.
8: La astronomía ha sido una de las improntas que ha tenido Calle Larga desde hace ya muchos años. En conjunto con Yerko Chacón, el director de nuestro centro astronómico, hemos diseñado este seminario para que evidentemente todos los profesores de la provincia también puedan conocer el trabajo que hemos hecho con astronomía, lo que ya saben incluso nuestros alumnos en nuestras escuelas en Calle Larga, así que estamos felices de que esta astronomía, la astronomía que hemos desarrollado en nuestra comuna, esta ciencia, que esta parte de la ciencia que es tan importante que los niños también conozcan, llegue a la provincia. Es un orgullo para nosotros como comuna y estamos felices evidentemente de que los profesores de los colegios públicos de nuestra provincia puedan llegar a Calle Larga.
5: La apuesta es que la ciencia no quede solo en libros, sino que pueda ser experimentada y explorada por los propios estudiantes. Los docentes que participen en el seminario recibirán además un certificado por esta capacitación que busca convertir las aulas en nuevos espacios para observar, investigar y descubrir.
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0: En el 88.5, esta es la edición nocturna de Radio Noticias. 55 personas postularon y 20 fueron seleccionadas para participar en el programa de energía para emprendedores Camino Internacional Colbún. Detalles en el siguiente informe.
5: Para fortalecer el emprendimiento local y entregar herramientas concretas para el desarrollo de negocios sostenibles, comenzaron los talleres del programa Energía para Emprendedores Camino Internacional Colbún. Durante las próximas semanas, 20 emprendedores del Camino Internacional aprenderán sobre marketing, finanzas e innovación y además podrán competir por fondos de $1,000,000. Pedro Segura, representante de comunidades Zona Centro Colbún, señala.
9: Este es nuestro segundo año consecutivo que realizamos este curso, este año en alianza con la PUCB. Estamos muy contentos porque la incubadora Crisalis nos está implementando esta versión a través de todo el expertise que tienen y poder traerlo acá a Camino Internacional y tener este curso de tanto valor nos llena de orgullo como empresa Colbún.
5: Desde alimentos y agricultura hasta confección, costura y construcción son algunos de los rubros representados por los emprendedores seleccionados. El 78% de las postulaciones correspondió a mujeres y el 60% a personas entre 20 y 44 años. Los participantes comenzaron un ciclo de 40 horas de capacitación, donde abordarán temas como modelo de negocios, marketing, gestión financiera, formación, innovación y herramientas digitales. También recibirán asesorías individuales para identificar oportunidades y mejorar sus emprendimientos. Vanessa Muñoz, gestora de proyecto Crisalis, dice.
10: Y le doy felicitaciones a todos los participantes de este programa, en el cual van a poder adquirir nuevas herramientas y poder seguir profesionalizando sus negocios.
5: Uno de los principales incentivos del programa serán 8 fondos semilla de $1,000,000 cada uno. Para acceder a ellos, los participantes deberán cumplir con la asistencia requerida y presentar un plan de inversión junto a un video de 90 segundos para explicar su proyecto. Marlene Vargas, creadora de Incantare Calidad Tradición, comenta.
11: En este programa espero poder generar principalmente herramientas que me permitan formalizar mi emprendimiento, aumentar mi cartera de clientes, que actualmente es de 30, llegar ojalá a 100 en un periodo de un año, también poder adquirir técnicas de venta, de marketing digital, de cómo promover y poder hacer un mejor desempeño de mis productos, tanto en la zona local como a nivel de otras regiones como Santiago.
5: Cecilia Salina, fundadora Diamante de Azúcar, dice.
12: Y lo que espero recibir de este curso es una capacitación para ejercer mejor mi emprendimiento y también materiales primas para poder surgir y emprender un poco más.
5: El programa contempla 10 talleres presenciales, además del acompañamiento de especialistas. Las actividades se desarrollarán hasta el 17 de agosto en la sede de la Junta de Vecinos de Los Chacalles.
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0: Pronóstico del tiempo, nuestro Valle de Aconcagua, las provincias de San Felipe y Los Andes anuncian para hoy, martes 11 de agosto, con cielos nublados, mínima 3, máxima 12 grados. Para el día miércoles 12, nublado, variando a despejado, eso sí, mínima 4, máxima de 15 grados. El jueves 13, nublado, variando a cubierto y lluvia, mínima 6, máxima de 14 grados. El viernes, nublado, chubascos, variando solamente a nublado, mínima 7, máxima 13 grados. El día sábado, nublado, variando a cubierto y chubascos, atención, mínima 7 y la máxima de 12 grados para ese día. En cuanto a lo que implica la zona costera, Valparaíso, Viña del Mar, Concón, nublado y martes, mínima de 5, máxima de 13 grados. Para el día miércoles 12, nublado, variando a nubosidad parcial, mínima 6, máxima de 15. Y para el día jueves, nublado, variando a cubierto y chubascos, mínima de 8, máxima de 14 grados. Santiago, por su parte, se anuncia este martes nublado, variando a nubosidad parcial, mínima 4, máxima 10 grados. Para el día miércoles nublado, variando a nubosidad parcial, mínima de 4, máxima de 15. Y para el día jueves, nublado, variando a nublado y chubascos, mínima 7 y máxima de 14 grados. De esta forma cerramos la edición nocturna de Radio Noticias aquí en su Radio Superandina. Como siempre, las gracias por haberse informado y acompañado con nosotros. Ya viene la mejor música en la madrugada. Buenos días.
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1: Son las 12 de la noche, 57 minutos.
0: Ochenta y ocho punto cinco.

0: Una de la madrugada, 5 minutos.
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0: 1 de la madrugada, 12 minutos.
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0: 1 de la madrugada, 19 minutos.
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0: 2 de la madrugada, 8 minutos.
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0: 2 de la madrugada, 24 minutos.
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0: 3 de la madrugada, 6 minutos.
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0: 3 de la madrugada, 16 minutos.
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0: 4 de la madrugada, 8 minutos.
1: Ochenta y ocho punto cinco.

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0: 5 de la madrugada, 8 minutos.
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0: 5 de la madrugada, 14 minutos.
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0: 5 de la madrugada, 21 minutos.
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0: 5 de la madrugada, 28 minutos.
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0: 5 de la madrugada, 35 minutos.
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1: 5 de la madrugada, 43 minutos.
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0: 5 de la madrugada, 50 minutos.
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1: 5 de la madrugada, 58 minutos.
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0: 6 de la mañana, 8 minutos.
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0: 6 de la mañana, 14 minutos.
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0: 6 de la mañana, 21 minutos.
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0: 6 de la mañana, 27 minutos.
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0: 6 de la mañana, 35 minutos.
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0: 6:54.
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0: 6:54.
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1: 6:58 a.m.
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1: 7:29 a.m.
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4: En el Día del Minero, la FETRAMIN cuestiona eventual venta de activos de Codelco. Ellos denunciaron colapso.

0: Vecinos de Centenario denunciaron colapso de contenedores soterrados y acumulación de basura en el sector de la plaza. Calle Larga cerca de la astronomía y la meteorología a las aulas. Con ambiente dispar se vive en Aconcagua el Mundial de Voleibol U17.
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0: Buenos días, son las 7 horas con 35 minutos, 7:35. Damos comienzo ya a las informaciones para un nuevo día, martes 11, el día de Clara. Felicidad para quienes llevan ese nombre, felicidad para quienes nacieron un día como hoy, felicidad para todos. Pues un nuevo día, vamos a revisar el tiempo porque parece que se está cumpliendo un pronóstico previo que entregó ayer Aconcagua Clima a través de don Manuel Vicencio. Vamos a ver, aquí está el informe meteorológico.
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0: La información de Meteo Chile anuncia para hoy nublado, hoy martes 11, una máxima de 12 grados para hoy. Para mañana miércoles, nubosidad parcial en la mañana, en la tarde y despejado en la noche. 4 la mínima, 15 la máxima. Para el jueves, nublado. Y aquí está lo que le estábamos diciendo, que ayer don Manuel Vicencio nos dijo que el jueves llegaría algo de agüita y sería de la noche del jueves a la madrugada del viernes y después en la tarde y noche del sábado. Y se está cumpliendo de acuerdo al pronóstico de la Dirección Meteorológica de Chile. Para el jueves, nublado, chubascos en la noche, 6 la mínima, 14 la máxima. El viernes, nublado, chubascos aislados en la madrugada, luego queda nublado el resto del día, 7 la mínima, 13 la máxima. Y el sábado, nublado, y habrán chubascos aislados durante la tarde y noche del sábado festivo. 7 la mínima, 12 grados la temperatura máxima, información que nos entrega la Dirección Meteorológica de Chile. Nos vamos ahora a ver qué pasa con las temperaturas y todo ese tipo de cosas que están apareciendo a esta hora. Bien, vamos a ver qué nos dice, por ejemplo, la temperatura del momento, información que nos trae Meteo Los Andes, de Camilo López, dice que tenemos apenas 4 grados con una décima y la humedad del 93%.
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0: En Superandina faltan 21 minutos para las 8 horas, 21 para las 8 horas. Los días de agosto de cada año, cuando Chile conmemora el Día del Minero, el mundo contratista enfrenta la fecha con críticas a la propuesta del Ejecutivo de vender activos de Codelco a privados, iniciativa que desde el sector califica como una privatización encubierta. Desde la FETRAMIN, además, cuestionaron la participación del presidente de la República en una actividad oficial en la división andina, acusando que el gremio no fue considerado en la instancia cuando los contratistas son más que los trabajadores propios de la división. La información de Claudio Quijanes.
4: En el marco de las conmemoraciones del Día del Minero, la Federación de Trabajadores de la Minería, FETRAMIN Los Andes, manifestó su preocupación por la revisión del Plan Estratégico de Codelco, proceso en el cual la estatal contempla evaluar alternativas operacionales y financieras que podrían incluir la eventual enajenación de activos prescindibles o alianzas con capital privado. Desde el gremio calificaron este escenario como una privatización encubierta, advirtiendo sobre el impacto que tendría la salida de patrimonio estatal para la economía nacional y para los trabajadores vinculados a sus operaciones, especialmente del sector contratista. El presidente de FETRAMIN Los Andes, Cristian Cuevas, dijo:
5: que nosotros no vamos a aceptar ningún plan de privatización de Codelco, ninguno, y creemos que una mala señal vender activos de Codelco, porque lo único que busca esto es entregar a privados una cuestión que es de primer orden del país. Codelco tiene el 25% de las reservas del cobre del mundo y por tanto lo que va tras una eventual venta de activo o privatización encubierta es apropiarse de su activo para entregárselo a otro que no es el Estado de Chile.
4: Por su parte, desde el gobierno y la propia directiva de Codelco, se ha descartado categóricamente un plan para privatizar la corporación, precisando que se evalúan alternativas para fortalecer su situación operativa, pero manteniendo de forma irrenunciable el control estatal. Sin embargo, el clima de tensión coincidió con la visita, durante esta jornada, del presidente de la República a la División Andina, hito que sumó fuertes críticas por parte del gremio sindical al acusar que la pauta oficial no consideró a los trabajadores contratistas ni a la realidad social de la zona. Cristian Cuevas, presidente de la Federación de Trabajadores de la Minería en los Andes, comentó:
5: creemos que es importante que los presidentes de la República, quien sea, visiten las instalaciones de la división. Lo que nos extraña es que no se haya cursado invitación a quienes desarrollamos y desarrollan el trabajo en Codelco y también al activo social de la provincia de Los Andes, a los medios de comunicación, a los principales actores sociales, y en este sentido los trabajadores algo tenemos que hacer. Nosotros nos enteramos recién ayer tarde en la noche que había este acto, pero es un acto, la verdad, más bien sin trabajadores, pues, o con una puesta en escena bonita, que no da cuenta de la realidad que vivimos los trabajadores en la División Andina.
4: Frente a este escenario, desde FETRAMIN, en conjunto con la Brigada Solidaria de los Andes, está convocando para este viernes a un encuentro provincial en los Andes, donde los actores políticos, sociales y culturales puedan coordinar acciones en defensa del carácter 100% estatal de Codelco y la estabilidad laboral de los trabajadores. El gremio enfatizó que la discusión va más allá de las demandas internas y constituye una causa nacional para resguardar el patrimonio público. Por otro lado, la visita de las autoridades nacionales encabezadas por el presidente José Antonio Kast a la División Andina dejó anuncios orientados a la sostenibilidad financiera de la corporación. En ese contexto, se abordó la decisión de avanzar en la capitalización de la cuprífera estatal mediante la retención de las utilidades generadas durante el último periodo operativo, un mecanismo financiero destinado a frenar el alto endeudamiento de la empresa y asegurar el financiamiento de sus proyectos estructurales. El alcalde de Los Andes, Manuel Rivera, presente en la ceremonia oficial del Día del Minero, dijo:
6: Codelco en los últimos años, como todas sus utilidades se entregan al Estado para todo lo que significa un montón de recursos para los gobiernos regionales o para los ministerios, por lo tanto se iba endeudando y sobreendeudando. La deuda que arrastra Codelco es altísima y por lo tanto por primera vez después de 30 años hay una capitalización importante. ¿Y qué quiere decir eso? Que todas las utilidades que generó Codelco el año pasado, más de 2.400 millones de dólares, quedan en Codelco. Quedan en Codelco para desarrollar todos sus proyectos y para no seguir endeudándose. Y eso es súper importante.
4: Esta medida busca garantizar la reinversión de más de 2.400 millones de dólares dentro de la propia estatal para resguardar la continuidad operacional del yacimiento y el desarrollo económico regional.
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0: Faltan 15 minutos para las 8 horas en Superandina. Tras la declaración de emergencia agrícola para las provincias continentales de la región Valparaíso, el gobierno regional firmó junto a la Secretaría Regional Ministerial de Agricultura un convenio de colaboración y transferencia de recursos destinados a apoyar a pequeños productores silvagropecuarios afectados. Es la información que preparó Alejandra Gálvez.
9: La emergencia agrícola ya comienza a traducirse en ayuda concreta para los pequeños productores de la región. El gobierno regional y la Seremi de Agricultura firmaron un convenio por 265 millones de pesos, destinados principalmente a suplementar la alimentación del ganado afectado por las condiciones climáticas. Los recursos fueron gestionados luego del catastro realizado por la Seremi de Agricultura, que permitió identificar los principales daños y necesidades de los agricultores tras el paso de los sistemas frontales. Rodrigo Mundaca, gobernador regional de Valparaíso, señala:
10: este acuerdo se da en el marco de los recursos de emergencia que administra el gobierno regional y donde hemos destinado 265 millones de pesos para concurrir en apoyo a los pequeños ganaderos de nuestra región. Esto va a impactar a más de 1.206 tenedores, fundamentalmente tenedores de ganado caprino, bovino y ovino, donde con estos recursos se van a comprar alimentos, pienso, forraje, etcétera.
9: El apoyo contempla la entrega de suplementación alimentaria para pequeños productores ganaderos de las provincias continentales de Valparaíso. El objetivo es evitar que la falta de alimento termine afectando aún más a los animales y a la economía de las familias que dependen de la actividad agrícola y ganadera. Nicolás Prado, Seremi de Agricultura, agrega:
11: este convenio refleja un conocimiento del terreno, un conocimiento de la realidad agrícola de nuestra región, el frente de mal tiempo, buen tiempo, si es que lo vemos también desde el foco agrícola, empatizando con todos los daños que se generaron a raíz de este evento agroclimático muy inusual, partiendo de la base que el agua es una bendición para todo agricultor. Sin duda generó mucho daño, mucho impacto, y estamos aún hasta el 11 de agosto desplegados en el terreno, en toda la región, levantando justamente las fichas FAS que van a determinar cuál fue el daño y la afectación que sufrieron nuestros agricultores.
9: La medida beneficiará a 1.200 productores, especialmente integrantes de la agricultura familiar campesina, que enfrentan una menor disponibilidad de forraje producto de la emergencia. El Seremi de Agricultura, Nicolás Prado, explica:
11: este frente fue algo absolutamente inusual y para lo que los ganaderos y crianceros no estaban preparados. Y sin duda que los afectó de sobremanera, reduciendo las posibilidades de forraje que tenían en praderas, que es lo que más habitualmente se usa como mecanismo de pastoreo de nuestros animales acá en la región. Así es que este convenio viene justamente a resolver que una vez que hayamos terminado la ficha, ya contamos con recursos aprobados por un tope de hasta los 264 millones que tenemos ya aprobados en este convenio, y que también va a beneficiar a usuarios INDAP y no INDAP.
9: Este convenio se enmarca en la glosa 14 de la Ley de Presupuesto vigente, instrumento que permite a los gobiernos regionales financiar acciones destinadas a enfrentar situaciones derivadas de sus efectos.
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0: Estamos a 11 minutos de las 8 horas. A 5 días del inicio del Mundial de Voleibol U17 en el Valle Aconcagua, el ambiente deportivo se concentra principalmente en los gimnasios del Liceo Mixto de los Andes y San Felipe, donde se disputan los encuentros, y en sus alrededores, donde funciona, en el caso de los Andes, los Fan Fest. Sin embargo, fuera de estos puntos, la presencia del campeonato parece diluirse y vecinos y visitantes echan de menos una mayor difusión, más colorido, actividades y espacios que incentiven la participación de la comunidad, es decir, en pocas palabras, hacer sentir a la comunidad que estamos siendo sedes de un campeonato del mundo. La información de Claudio Quijanes.
4: El Mundial de Voleibol Sub-17 que se vive en el Valle de Aconcagua ha tenido una intensidad que ha variado según la jornada y el escenario. Mientras durante la semana la asistencia a los gimnasios ha sido más bien moderada, el pasado fin de semana las tribunas lucieron repletas, con entradas agotadas para todos los encuentros. Fuera de los recintos deportivos, en sectores más alejados de los FanFest, sin embargo, la percepción es distinta, pues la efervescencia mundialista no ha logrado llegar del todo a las calles, una sensación que se hace especialmente visible entre los más jóvenes. Bruno Díaz Andino dijo:
13: sí, la verdad a mí sí me parece entretenido el vóley, y además que igual lo juegan hartas personas y encuentro que es un buen deporte porque en sí te sirve para hartas cosas, la verdad.
14: ¿Y has tenido la posibilidad de ir?
13: La verdad, o sea, con mis compañeros y gente igual juego vóley, pero no he tenido la oportunidad de ir a verlo jugar vóley.
14: ¿Y te gustaría?
13: Sí, sí me gustaría, la verdad.
4: Y Fabiola Martínez comentó:
15: No tenía idea.
14: ¿Y ves tú algún tipo de ambiente o que haya algo que diga que en los Andes se está haciendo ese mundial?
15: No, de hecho no hay publicidad, no hay nada, ni en redes sociales, ni presencial.
4: Puertas adentro en los gimnasios, la historia es completamente diferente para las delegaciones internacionales. Las deportistas han debido adaptarse al intenso frío de la zona, manteniendo un alto nivel competitivo frente a las potencias globales y destacando la calidez de la organización y la hospitalidad local durante su estadía en el certamen. Leira Ortiz, entrenadora de Puerto Rico U17, dijo:
16: ha sido todo muy bonito, ¿verdad? Nosotros no estamos acostumbrados a ver nieve, así que salir rodeado a ver montañas de nieve es muy interesante, aunque es muy frío, pero que no estamos acostumbrados tampoco, así que ha sido un proceso de adaptación, pero realmente la organización y todo ha sido todo un éxito, el hotel súper bueno y, ¿verdad?, la competencia muy reñida en todo momento.
4: Y la capitana del mismo equipo, Daniela Chandía, comentó:
17: en verdad es una experiencia súper bonita, como que todo el mundo tiene mucho talento y pues en verdad es como que un súper buen torneo para nosotros seguir creciendo como equipo y pues.
14: ¿Qué te ha parecido la ciudad, los Andes, el Valle de Aconcagua donde los han recibido?
17: Súper bonito, hace frío pero está bueno y nos han tratado súper bien y pues súper agradecida.
4: Detrás de cada partido también existe un desafío que no siempre queda a la vista del público y es la logística de un torneo de categoría mundial. Desde las adecuaciones de infraestructura iniciadas meses antes hasta el más mínimo detalle, durante el desarrollo de los partidos, la organización trabaja contrarreloj para responder de manera inmediata a los exigentes estándares internacionales y asegurar que cada jornada se desarrolle con normalidad. Lo más complejo ha sido la temperatura, que de acuerdo al reglamento de un evento de estas características, el frío extremo podría incluso derivar en la suspensión de partidos. Raúl Cachútulo, court manager del Mundial de Voleibol U17, dijo:
18: el frío ha sido extremadamente alto para algunos países que no están acostumbrados a esto. Los equipos están muy complicados, están pidiendo incluso algo de calefacción, porque siempre es muy frío, pero no han puesto mayor problema, las cosas estamos, los Andes así, Chile así, si se puede solucionar algún problema se busca la solución, pero en las condiciones que tenemos hoy en día.
4: Y el encargado de la infraestructura en el gimnasio mixto Los Andes, Jorge Peña, añadió:
19: hay muchas cosas que se están dando ya con el campeonato en sí, que hay que ir solucionando a cada momento. Lo primero fue fuerte en el sentido de las instalaciones, pero hoy día, en el día a día, hay dificultades, pequeñas cosas que van saliendo que hay que resolver en el momento, porque los estándares internacionales, una pequeña, hasta las manchas del piso, por ejemplo, que tienen que estar impecables, que no pueden haber roces, la circulación de la gente que hay que controlar, la seguridad, los equipos, una maravilla, la gente que viene, te digo, bastante grata en ese sentido el ambiente.
4: Con los cruces decisivos a la vuelta de la esquina y las principales potencias preparando su desembarco en Santiago, el Mundial entra en su tramo definitivo. El frío del Valle de Aconcagua no ha logrado apagar la intensidad de la competencia y aunque la fiesta todavía tiene espacios por conquistar fuera de los gimnasios, en las canchas de San Felipe y los Andes ya se escribe una historia que trasciende el resultado, pues durante estos días el Valle de Aconcagua se ha convertido en escenario mundial, siendo testigo del talento de las futuras estrellas del voleibol.
0: Bueno, acá las subsedes, tanto los Andes como San Felipe, quedan solamente un día, hoy martes, nada más. Hoy martes y se termina esta etapa acá, estas subsedes fuera de Santiago. En Santiago hay dos escenarios para este torneo mundial. Ya comienzan a ubicarse en fases semifinales y finales las selecciones. En el caso de los Andes, vamos a ver el fixture para hoy, último día, acá en la zona, hoy acá en

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4: 7:57
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5: 8 horas con 3 minutos, 8, 3 minutos en este día martes. En el Día del Minero, celebrado ayer, a Fetramin cuestionó eventual venta de activos de Codelco. Calle Larga acerca la astronomía y la meteorología a las aulas. Con ambiente dispar se vive en Aconcagua el Mundial de Voleibol U17.
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5: 8 horas con 4 minutos, vamos rápidamente a revisar nuevamente cómo estará el tiempo. Agüita y por ahí jueves hasta el día sábado, pero en poca proporción. No se asuste tanto. Hoy martes nublado, una máxima de 12 grados. Para mañana miércoles nublado en lo que es la madrugada, para quedar con nubosidad parcial en la mañana y tarde, y despejado en la noche, 4 la mínima, 15 la máxima. El jueves nublado y habrán chubascos en la noche, 6 la mínima, 14 la máxima. Viernes nublado y chubascos aislados en la madrugada, para quedar el resto del día nublado, 7 la mínima, 13 la máxima. Y el sábado festivo, sábado 15, estará nublado y chubascos aislados en la tarde y noche, 7 la mínima, 12 grados la temperatura máxima. Vamos ahora a la temperatura del momento acá en Los Andes. Tenemos la información de Meteo Los Andes, que nos dice que tenemos 4 grados con 3 décimas, a esta hora 4.3, la humedad altísima, 92%.
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5: La información a esta hora con el Banco Central, los indicadores económicos, los revisamos de inmediato. La unidad de fomento, 40.847 pesos con 42 centavos. El índice de valor promedio, IVP, 42.264 pesos con 85 centavos. El dólar observado, 916 pesos con 30 centavos. El euro, 1057 pesos con 59 centavos. Y en cuanto a materias primas, la libra de cobre, firme, ahí en la Bolsa de Metales de Londres, en 6 dólares con 44 centavos la libra, contado grado A. Y la UTM de agosto, 71.649 pesos.
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5: Ocho con siete minutos, volvemos con las informaciones. Docentes de establecimientos públicos de la provincia de Los Andes participarán en un seminario que busca llevar la astronomía y la meteorología desde los centros de investigación hasta las salas de clases. La información de Alejandra Galvez.
6: Durante la jornada de mañana, Calle Larga será escenario de un seminario de ciencia ciudadana para docentes, donde profesores podrán conocer herramientas y experiencias relacionadas con la astronomía, la meteorología y la investigación científica, conocimientos que luego podrán aplicar con sus estudiantes. La jornada reunirá a docentes del SLEP Los Andes con académicos e investigadores de la Universidad de Valparaíso y especialistas vinculados al Observatorio Pucuro. La idea es que los profesores puedan adquirir nuevos conocimientos y actividades prácticas para despertar el interés de niños y jóvenes por la ciencia. Daniela Grandón, encargada de vinculación del Instituto de Física y Astronomía de la Universidad de Valparaíso, comenta.
7: Como Instituto de Física y Astronomía de la Universidad de Valparaíso, creemos que la ciencia debe construirse junto a los territorios. Por eso valoramos especialmente la relación de más de 10 años que hemos construido con Calle Larga y las comunas cordilleranas. Esta jornada busca fortalecer las capacidades de las y los docentes para incorporar la ciencia ciudadana en el aula.
6: Entre los contenidos abordará la búsqueda y clasificación de galaxias, el uso de herramientas de observación y el funcionamiento de la Estación Meteorológica de Calle Larga. También se presentará la plataforma Manos a la Ciencia y el concurso Buscando Galaxias Extrañas, que permite a estudiantes y a la comunidad colaborar en investigaciones científicas reales. Yerko Chacón, director del Observatorio Pucuro, señala.
8: Toca por primera vez, ¿no es cierto?, trabajar como Observatorio Pucuro, como SLEP, como universidad juntos, para poder realizar un seminario astronómico de ciencia ciudadana. En conjunto, como les decimos, con el SLEP, que va a convocar a los profesores de ciencia de tercero y séptimo básico, ¿no es cierto? Y además vamos a tener la participación de la Universidad de Valparaíso, el Núcleo Mingal y Titán de la Universidad de Santa María también, donde ellos nos van a entregar este seminario que tiene que ver con búsqueda de galaxias. Nos van a enseñar a usar la estación meteorológica que tiene Calle Larga.
6: La actividad también busca aprovechar la experiencia que Calle Larga ha desarrollado durante años en materia de astronomía, especialmente a través del Observatorio Pucuro, fortaleciendo el vínculo entre la comunidad educativa y las instituciones científicas. Dina González, alcaldesa de Calle Larga, dice.
9: La astronomía ha sido una de las improntas que ha tenido Calle Larga desde hace ya muchos años. En conjunto con Yerko Chacón, el director de nuestro centro astronómico, hemos diseñado este seminario para que evidentemente todos los profesores de la provincia también puedan conocer el trabajo que hemos hecho con astronomía, lo que ya saben incluso nuestros alumnos en nuestras escuelas en Calle Larga, así que estamos felices de que esta astronomía, la astronomía que hemos desarrollado en nuestra comuna, esta ciencia, que es, esta parte de la ciencia que es tan importante que los niños también conozcan, llegue a la provincia. Es un orgullo para nosotros como comuna y estamos felices evidentemente de que los profesores de los colegios públicos de nuestra provincia puedan llegar a Calle Larga.
6: La apuesta es que la ciencia no quede solo en libros, sino que pueda ser experimentada y explorada por los propios estudiantes. Los docentes que participen en el seminario recibirán además un certificado por esta capacitación que busca convertir las aulas en nuevos espacios para observar, investigar y descubrir.
5: Bueno, precisamos las fechas, esto es hoy. Hoy es martes 11 de agosto. ¿A qué hora comienza todo esto? Comienza a las 9 horas con la recepción y acreditación en el auditorio del Museo Pedro Aguirre Cerda. Y luego a las 9:30 comienza ya la bienvenida a los participantes y los talleres prácticos de análisis de datos meteorológicos. Así comienza este seminario de ciencia ciudadana para docentes del SLEP Los Andes, hoy en Calle Larga, con tarde a las 9 horas, con recepción de los y acreditación de los participantes.
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5: Muy bien, 8:12. Esto fue dado a conocer, fue denunciado ayer en el matinal de la Radio Superandina, junto con los revueltos. Y se entregaron la fotografía, los videos, la información a las autoridades pertinentes de la municipalidad, los distintos departamentos. Y finalmente se logró una solución gracias a lo que fue en su momento, en la mañana de ayer, la denuncia de una auditora, o sea, la Gloria, que vive precisamente en el lugar donde estaba este verdadero basural, en plena Plaza de Centenario. Y gracias a esta que hicimos público esta situación, en el programa matinal se encontró una solución. Y ahora todo luce impecable, esperamos que así sea siempre. Vecinos del sector Plaza de Centenario denunciaron ayer en el programa Juntos pero no Revueltos acumulación de basura en los contenedores soterrados instalados en el lugar. Según relatan, el sistema que permite mantener los depósitos bajo tierra se encuentra colapsado debido al volumen de residuos que diariamente son arrojados, superando en algunos momentos su capacidad. Incluso llegan personas de otros lugares a llevar no tan solo la basura domiciliaria, sino que otro tipo de elementos que no son los adecuados para depositar en esos contenedores soterrados. Incluso varios de ellos, algunos de ellos ya presentan daños en su estructura y otros fueron incendiados hace un tiempo. Los residentes aseguran que el problema no se limita a los residuos domiciliarios. Entre los desechos que llegan hasta este punto habría distintos tipos de basura, incluso una maleta, como se puede ver en las imágenes que la auditora envió al programa matinal ayer, Gloria Villarruel. Además de personas que trasladan sus desperdicios en vehículos para dejarlo directamente en los contenedores o en la vereda. Esta situación provocó que las bolsas y otros residuos terminaron acumulándose en el entorno, generando malos olores y afectando las condiciones del espacio público y obviamente una insalubridad tremenda. A esto se sumó la preocupación por la ubicación del punto de disposición de residuos en plena Plaza de Centenario. En ese lugar al frente está la Escuela Humberto Casarino. Cabe precisar que el municipio de Los Andes, al recibir la denuncia entregada públicamente a través de Radio Superandina, realizó la limpieza inmediata del lugar. La municipalidad dio la orden para que la empresa encargada del contrato de aseo llegase al lugar y obviamente limpiara, sacara toda la basura. Pero se hace un llamado a toda la comunidad a ser responsable y darle un buen uso a estos contenedores, los cuales están dispuestos para los residentes del sector. El tema que ahora estoy viendo la foto que envió Gloria Villarruel en la tarde a la Radio Superandina, nuestro WhatsApp, estamos revisando, déjeme ver, acá están, está todo impecable, limpio, salvo un contenedor ahí que tiene un problema en la tapa, pero quedó limpio absolutamente todo ese lugar, impecable. Esto es en plena Plaza de Centenario. Está ok el soterrado de Centenario. Respecto a la tapa del buzón de uno de los que está mal estado, se encuentra con orden de compra para reparación, indicaron desde la Municipalidad de Los Andes. Hay uno de los buzones que está con la tapa mala por el mal uso, pues. Por el mal uso que algunas personas que no son del lugar, ya, que no son del lugar, lo destruyen. La información de Gloria Villarruel dice: A ver, así quedó después de que pasó el camión, todo limpio, impecable, que se mantenga, que esa basura que son para los contenedores sea realmente residuos domiciliarios, no sean maletas ni muebles, no sean, algún objeto de demolición, llámese ladrillo, trozo de concreto, cosas así, que la gente cree que también puede ir en esos soterrados, esos contenedores soterrados en Centenario. Misión cumplida entonces como programa y como radio.
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5: 8:18, 8:18 en la Radio Superandina. Fútbol, ¿qué pasó? Unión San Felipe y Deportes Recoleta empataron 5 goles en el Municipal, en el marco de la 19ª fecha de Primera B. Con este resultado, el cuadro aconcagüino prolongó su racha sin victorias ante el conjunto capitalino, un rival con el que mantiene un historial adverso desde sus primeros cruces en el fútbol profesional. El trámite del primer tiempo tuvo escasas aproximaciones a los arcos, con una escuadra visitante que logró afirmarse mejor en el tramo final sobre el pórtico de Leandro Cañete, aunque careció de precisión en la estocada final para romper la paridad, marcador que obviamente es el que finalizó este partido, un empate entre Unión San Felipe y Deportes Recoleta en el Municipal de San Felipe. Bien, ¿qué pasa ahora? Vamos a ver qué pasó. Estábamos revisando acá, hubo varias. En el segundo tiempo ya hubo un par de ocasiones para ambos elencos de anotar, pero finalmente no dieron con el pórtico, no dieron con el arco. Ahora el cuadro sanfelipeño deberá enfrentar un duro desafío a mitad de semana frente a San Marcos de Arica, mientras que el domingo recibirá el Municipal de Avenida Maipú a Cobreloa. Y un amargo debut tuvo Trasandino en el Estadio Regional tras caer por 2-1 frente a Deportes en Linares en el inicio de la liguilla de ascenso a Primera B. Pese a que el Cóndor tuvo un buen dominio de las acciones, los desajustes defensivos terminaron costando caro.
11: Trasandino tuvo un amargo debut en la liguilla por el ascenso a la Primera B tras caer por 2-1 frente a Deportes Linares en el Estadio Regional, en partido jugado la tarde-noche del domingo. Un arranque cuesta arriba para el Cóndor, que vio cómo la visita abría el marcador antes de cumplirse el primer minuto de juego tras un desajuste defensivo. Pese a que el conjunto andino tomó el control del balón en ciertos pasajes del encuentro generándose oportunidades, la falta de finiquito pasó la factura. Fernando Gutiérrez, director técnico de Trasandino, analizó el partido.
12: Entramos concentrados, nos hicieron el gol en el otro juego y eso condicionó un poco. Entonces Linares se encontró con el gol y se tiró atrás. Tuvimos más espacio para manejar el balón. Creamos hartas situaciones de gol y no estuvimos finos. Entonces, no creo que haya sido un buen partido. Si bien es cierto, generamos situaciones de gol, pero en esta instancia hay que ser determinante. Ellos tuvieron una y la aprovecharon. Y después, sobre el segundo tiempo, cuando ya estábamos un poco más volcados en ataque, con espacio también se generaron un par de situaciones más y nos hicieron el segundo gol.
11: También lo hizo Joshua Sotomayor.
13: Creo que hay que hacer una autocrítica. Estamos un poco dormidos, pero como los 25 minutos creo que empezamos a jugar nuestro juego, nos creamos ocasiones y hay que pensar en lo que viene.
11: En el complemento, cuando el cuadro verde arriesgaba piezas en busca del empate, el conjunto visitante aprovechó los espacios de contra para estirar la ventaja. El premio al ímpetu andino llegó recién al minuto 95 con la conquista de Javier Quiñones, un descuento que no alcanzó para rescatar unidades y que dejó en evidencia la urgencia de ajustar piezas de cara a las siguientes fechas. Javier Quiñones, jugador de Trasandino de los Andes, comentó:
14: "Triste porque perdimos el partido, pero creo que fuimos superior a ellos. Regalamos muchos momentos del partido. Los dos goles creo que fueron de concentración en nosotros. Y nos costó caro perder el primer partido, pero bueno, el fútbol es así y tenemos que revertir esto, sacudirnos rápido y el próximo fin de semana ya tenemos otra final".
11: Y Matías Coronado, jugador de Trasandino y refuerzo para esta liguilla, dijo:
15: "Era un partido complicado, sabíamos, lo trabajamos en la semana. Así es la liguilla de ascenso. Cualquier detalle que quede ahí al aire puede costar lo que costó hoy día. Pero estamos trabajando bien, estamos haciendo las cosas bien. La semana trabajamos de buena manera. Y bueno, así es el fútbol, a veces se gana, a veces se pierde, pero siempre con la misma convicción".
11: El traspié en el reducto andino obliga al cuerpo técnico y jugadores a dar vuelta a la página de inmediato para corregir fallas tácticas y consolidar el rodaje de las nuevas incorporaciones. Con el margen de error reducido al mínimo en esta postemporada, Trasandino deberá salir a recuperar los puntos extraviados en casa y lo tendrá que hacer este fin de semana en calidad de visitante frente a Concón Nacional.
5: En Super Andina, exactamente, son las 8:23. Un auditor de San Esteban, don Jesús Salazar, tiene su opinión respecto al Campeonato Mundial de Voleibol U17 y las pocas posibilidades que han tenido de los propios jóvenes, el establecimiento sede de este torneo, de obtener entrada. Dice, claro, los fines de semana hubo llenos prácticamente, pero en la semana se pierden las entradas. Y las jóvenes y los jóvenes del propio liceo no han tenido la posibilidad de participar como público de este espectáculo, ¿no dice?
16: Hola, Radio Super Andina.
5: Hola, Jesús.
16: Jesús Salazar, por acá les habla, desde San Esteban. Mi hija estudia en el liceo mixto, me contaba el otro día, ella apasionada del voleibol, le gusta. De hecho, un compañerito de ella fue entrevistado por usted en la radio, Bruno Díaz. Y claro, ella me comentaba que pocas oportunidades le han dado de ir a ver los partidos estando ahí dentro del mismo colegio, e incluso las entradas las ponen en venta. A veces las entradas, como ustedes bien decían, se pierden durante la semana porque la afluencia de público es mayoritariamente el fin de semana. Pero si se van a perder entradas, ¿por qué no invitar a los colegios de la zona? Precisamente el reportaje de usted era enfocado en eso, en que ha tenido poca difusión, en que los niños estaban con harta ilusión en ese colegio, y en otros más yo creo que también, porque el voleibol es un deporte que se vive harto acá en la juventud, y lamentablemente no han tenido la oportunidad de disfrutar del campeonato mundial como debiese haber sido, con presencia ahí en la gradería, gritando, viendo las selecciones. No sé, había que hacer algo más ahí. Lamentablemente seguimos en el deporte y en la gestión.
5: Bien, ahí está la opinión de don Jesús Salazar de San Esteban. Para falta de oportunidad, dice que los propios estudiantes puedan haber asistido, sobre todo cuando se dice que finalmente fue el fin de semana donde hubo mayor público, pero la semana no tanto, habían entradas disponibles, en fin. Pero claro, este el tema no lo maneja el establecimiento educacional, esto lo maneja la federación, los organizadores, que pues esto es un evento a nivel mundial. En consecuencia, no hubo tal vez esa posibilidad de haber utilizado esas entradas sobrantes para invitar a los estudiantes. Esto, claro, los Andes ponen la casa, pero la fiesta la traen de afuera. Por darle un nombre coloquial a cómo funciona esto de los campeonatos del mundo. Pero debíamos escuchar también la opinión de este auditor, Jesús Salazar de San Esteban, a raíz del reportaje que se dio hace un rato acerca de lo que ha sido este campeonato con ambiente dispares, como decía Claudio Quijanes en su nota. 8:26, 8:26. 55 personas postularon y 20 fueron seleccionadas para participar en el programa de energía para emprendedores Camino Internacional Colbún. La iniciativa busca entregar herramientas concretas para mejorar sus negocios y abrir nuevas oportunidades de financiamiento. Alejandra Gálvez con esta nota.
6: Para fortalecer el emprendimiento local y entregar herramientas concretas para el desarrollo de negocios sostenibles, comenzaron los talleres del programa Energía para Emprendedores Camino Internacional Colbún. Durante las próximas semanas, 20 emprendedores del Camino Internacional aprenderán sobre marketing, finanzas e innovación y además podrán competir por fondos de $1,000,000. Pedro Segura, representante de comunidades Zona Centro Colbún, señala.
17: Este es nuestro segundo año consecutivo que realizamos este curso. Este año en alianza con la PUCB, estamos muy contentos porque la incubadora Crisalis nos está implementando esta versión a través de todo el expertise que tienen y poder traerlo acá a Camino Internacional y tener este curso de tanto valor nos llena de orgullo como empresa Colbún.
6: Desde alimentos y agricultura hasta confección, costura y construcción son algunos de los rubros representados por los emprendedores seleccionados. El 78% de las postulaciones correspondió a mujeres y el 60% a personas entre 20 y 44 años. Los participantes comenzaron un ciclo de 40 horas de capacitación, donde abordarán temas como modelo de negocio, marketing, gestión financiera, formación, innovación y herramientas digitales. También recibirán asesorías individuales para identificar oportunidades y mejorar sus emprendimientos. Vanessa Muñoz, gestora de proyecto Crisalis, dice.
18: Y le doy felicitaciones a todos los participantes de este programa, en el cual van a poder adquirir nuevas herramientas y poder seguir profesionalizando sus negocios.
6: Uno de los principales incentivos del programa serán 8 fondos semilla de $1,000,000 cada uno. Para acceder a ellos, los participantes deberán cumplir con la asistencia requerida y presentar un plan de inversión junto a un video de 90 segundos para explicar su proyecto. Marlene Vargas, creadora de Incantare Calidad Tradición, comenta.
19: En este programa espero poder generar principalmente herramientas que me permitan formalizar mi emprendimiento, aumentar mi cartera de clientes, que actualmente es de 30, llegar ojalá a 100 en un periodo de un año. También poder adquirir técnicas de venta, de marketing digital, de cómo promover y poder hacer un mejor desempeño de mis productos, tanto en la zona local como a nivel de otras regiones como Santiago.
6: Cecilia Salina, fundadora Diamante de Azúcar, dice.
20: Y lo que espero recibir de este curso es una capacitación para ejercer mejor mi emprendimiento y también materiales primas para poder surgir y emprender un poco más.
6: El programa contempla 10 talleres presenciales, además del acompañamiento de especialistas. Las actividades se desarrollarán hasta el 17 de agosto en la sede de la Junta de Vecinos de Los Chacalles.
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21: 8:30 a.m.
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5: Muy bien, 8:35, 8:35, recién estábamos hablando de que se cierra un capítulo del Mundial acá en el Valle Aconcagua, bueno, en caso de los Andes, hoy martes a las 14 horas Corea del Sur con Argelia, 17 horas Puerto Rico con República Dominicana e Italia a las 20 horas Italia con Taipei. Ahí, hasta ahí llega el fixture inicial. ¿Por qué? Preguntamos a quién sabe, pues. A la fuente misma, a Juan Gregorio Montenegro, voleibolista y concejal, deportista en general, ¿qué sigue después? Pues hoy se juegan estos partidos y hasta ahí ya está el fixture. Entonces nos cuenta que hoy se juega la fase normal del Mundial, donde clasifican las tres mejores selecciones, tanto en los Andes como en San Felipe. Como decíamos, hay tres partidos hoy, ahí se termina la fase regular o normal y ahí queda listo el calendario próximo, es decir, los 6 seleccionados, tanto 3 en Los Andes, 3 en San Felipe, los que van a ir a jugar las finales a Santiago. En Santiago hay 2 sedes. Y en Los Andes y San Felipe, por su parte, se van a jugar los playoffs de los perdedores. Y el domingo en Santiago se juega el tercer y cuarto lugar y la gran final del Mundial. Le pregunto, ¿qué selecciones se perfilan como posibles clasificadas en Los Andes y San Felipe y los playoffs acá, en la zona? ¿Cuándo son? Bueno, nos agrega él que, por supuesto, también se clasifican para la final las mejores selecciones de Santiago. La clasificada para Los Andes y San Felipe solo hoy se sabrá. Parece que está muy apretado el torneo. Nos está contando esto Juan Gregorio Montenegro, el experto en temas voleibolísticos, ¿no? Que ha estado muy de cerca en este campeonato del mundo. Por eso le preguntamos a la fuente qué es lo que viene. Hoy termina la fase regular, tanto en Los Andes como en San Felipe. En Los Andes con los partidos que ya le he señalado. En Los Andes, Corea del Sur con Argelia, a las 14, a las 17. Puerto Rico con República Dominicana y de fondo 20 horas Italia con Taipei. Eso es para hoy, fase regular de este campeonato del mundo en el Liceo Mixto Los Andes. Lo propio va a ocurrir en San Felipe. Lo propio. De una vez terminada esta fase en regular, clasifica las 3 mejores selecciones de Los Andes y en San Felipe, la que van a ir a jugar la final a Santiago con los clasificados de Santiago. Obviamente, ¿no? Clasificados de Santiago. En Los Andes y San Felipe se van a jugar los playoffs de los perdedores. El domingo, esto es el sábado, ¿no? Estoy leyendo acá lo que me dice Juan Gregorio. Y el domingo en Santiago se juega el tercer y cuarto lugar y la gran final del Mundial. ¿Ven? Se juega miércoles, viernes y sábado. Aquí están los grupos y todo eso que nos acaba de enviar Juan Gregorio Montenegro. En la sede de Los Andes, ahí está, desde el 12 de agosto se juegan los playoffs, es decir, del miércoles. 14, 17 y 20 horas. El día 9 será un día de descanso y cambio de sedes. Día 10. Arribamos día 10, para no equivocarse. Es que es viernes. Partidos a las 17 y 20 horas. Y el día 11, que es el último día para la zona, el sábado hay partidos a las 17 y 20 horas. Eso es lo que nos señala Juan Gregorio Montenegro respecto a este campeonato del mundo. ¿Queda todavía voleibol? Claro que sí. Está la fase regular que hemos dicho que termina hoy. Y luego viene, se va decantando, clasifican hoy las 3 mejores selecciones tanto en San Felipe como en Los Andes. Luego vienen los playoffs de los perdedores y el domingo en Santiago se juega por el tercer y cuarto lugar y la gran final del Mundial. Así va a terminar este campeonato del mundo, en el cual Los Andes y San Felipe han sido protagonistas como subsedes. 20 minutos para las 9, luego vendrá la prensa en titulares. Vamos de inmediato a la entrevista que realizó Carolina Méndez en BTV Noticias, edición central anoche, a Pamela Arias.
3: Muy bien, estamos ya de retorno en BTV Noticias. Nos acompaña a esta hora en el estudio Pamela Arias. Ella es coordinadora de servicios de atención domiciliaria del programa Red Local de Apoyos y Cuidados de la Municipalidad de Los Andes. Te agradecemos, Pamela, por acompañarnos esta noche de lunes, iniciando esta semana en BTV Noticias. Bienvenida.
4: Muchas gracias por la invitación.
3: Bueno, Pamela, cuéntanos de qué se trata este programa, ¿verdad?, de Red Local, como lo decíamos, de apoyos y cuidados.
4: Bueno, el programa de Red Local de Apoyos y Cuidado uh-huh. es un programa que deriva del Chile Cuida, que el Chile Cuida es el Sistema Nacional de Cuidados, ¿ya? Esta es una iniciativa del Ministerio del Desarrollo Social, uh-huh. pero que se implementa en la comuna, ¿ya? Gracias al trabajo y al apoyo que ha realizado el alcalde, el señor Manuel Rivera, uh-huh. y el Consejo Municipal.
3: Me imagino que va enfocado principalmente a aquellas personas que requieren de algún cuidado más específico respecto de otras situaciones que revisa el área social de la municipalidad. ¿Por qué no nos adentramos un poquito más en las personas Perfecto. Que ustedes atienden personalmente?
4: Bueno, este programa es una estrategia ya que busca proteger y dar una atención integral a las personas que se encuentran en situación de dependencia funcional, pero Perfecto. También incluye al cuidador.
3: ¿Ya? Ah, de acuerdo.
4: Entonces, sí. esta lo denominamos ¿Sí? Como diada, ¿ya? ¿Ya? Y trabajamos en conjunto con ellos dos.
3: Nos imaginamos que cuando se habla de personas cuidadoras, ¿verdad? Eventualmente uno considera, por lo que ve, por lo que conoce la realidad, que son mujeres principalmente. Me imagino que también existen varones al cuidado de sus esposas en situación, ¿verdad?, más compleja, o de hijos cuando no se encuentra la madre, cuando han sido viudos. Pero el cuidado de estas personas, ¿en qué consiste cuando ustedes dicen también nos dedicamos al cuidado de las personas que cuidan? ¿A qué se refiere eso? Eso, Pamela.
4: Bueno, el programa tiene tres propósitos. Yeah. Uno es disminuir la vulnerabilidad de las personas.
3: ¿Sí?
4: El segundo es que las personas que se encuentren en situación de dependencia funcional puedan disminuir o mantener o retrasar este nivel de dependencia, ¿ya? O sea, que no ocurra un retroceso. Y además, influir y apoyar en la sobrecarga que tienen estas personas que cuidan. En base a eso, el programa trabajamos por componentes. Ya, está sí. la encargada del programa, que es la señorita María Isabel Iguez Aguirre, uh-huh. y de ahí venimos tres coordinadoras.
3: ¿Ya?
4: Perfecto. Está el componente del servicio especializado, ya, que busca intervenir con respecto a la rehabilitación, que yo te contaba en el segundo punto, uh-huh. que es con respecto al mantener que esta persona no aumente su nivel de dependencia,
3: Perfecto.
4: Ya, que se pueda incorporar sí. también en la uh-huh. vida. Y para eso contamos con profesionales como terapeuta ocupacional, uh-huh. kinesiólogo, psicóloga, ¿ya? La psicóloga que trabaja con nosotros es comunitaria y permite apoyar a las cuidadoras, ¿ya? Que Perfecto. En general tienen sí. una sobrecarga bastante elevada.
3: Así es.
4: Nuestro programa trabajamos con 256 personas uh-huh. en total, ya que son 126 personas que vienen en la nómina. Y estamos enfocados con esa parte con respecto a la rehabilitación. Después viene el servicio de atención domiciliaria, que es en la que yo trabajo.
3: Yeah.
4: Ahí nosotros coordinamos y esto está enfocado como a apoyar y a disminuir la sobrecarga que tienen los cuidadores. Para eso, el programa dispone de 5 asistentes de cuidados uh-huh. que van a los hogares, ya en una jornada de mañana o tarde. Trabajamos de lunes a viernes y la idea es que la persona que cuida pueda tener un respiro, ¿ya? Sin y duda. Pueda tener un tiempo libre que realmente para ellos es muy valioso. Y también viene la otra actividad del otro área, que es gestión comunitaria. Dentro de esto, la gestión comunitaria permite, una, que implementar y hablar del tema de los cuidados en la comuna, ¿ya? O sea, que esto sea una temática, que sea un tema que todos podamos conversar y que esté a diario. Chile está envejeciendo, por lo tanto, es un problema que se nos viene y como comuna tenemos que activar ciertos actores que nos ayuden en los cuidados. Y además está el rol de que las personas que se encuentran en situación de dependencia funcional puedan aumentar su participación social. Entonces, con todos estos tres componentes, logramos llevar el servicio de atención domiciliaria a las casas, respecto a lo que es el transporte, porque esto requiere una logística tremenda, ¿ya? Son 15 profesionales uh-huh. los que se tienen que movilizar diariamente en todos los domicilios, por lo tanto es una logística que compromete recursos, compromete tiempo, ¿ya? Entonces eso es como el programa en sí.
3: Y dedicación, nos imaginamos que se está realizando un balance respecto de cómo ha ido funcionando, porque el despliegue que tienen los profesionales uh-huh. debe ser bastante amplio, son muchas las personas que se dedican al cuidado de otras, uh-huh. y precisamente, como señala la profesional, te resta mucho tiempo para la vida social, para la vida comunitaria, porque la dependencia que nos imaginamos de las personas que están en su cuidado es muy grande. ¿Quiénes pueden obtener la credencial, Pamela, de cuidadores y cómo se debe hacer la gestión para poder obtenerla?
4: Bueno, lo primero es, nosotros estamos ubicados en Dideco, ¿ya? Llamar a la gente que actualice sus datos uh-huh. ya en el módulo ya de salud y discapacidad.
3: De acuerdo.
4: Y la acreditación de personas cuidadoras. Ya el personal de Dideco que está capacitado para eso van a poder, uh-huh. los pueden apoyar en todo lo que es estos trámites.
3: De acuerdo. Y me imagino que ustedes manejan un registro de las personas que hoy día son parte de esta agrupación de personas que ustedes visitan habitualmente, sí, y que tienen contacto con ustedes para solicitar algún requerimiento.
4: Sí, lo que pasa es que esta
3: nómina... ¿Tiene alguna cifra de cuántas personas aproximadamente existen, personas que son cuidadoras, que por cierto se encuentran al cuidado de...?
4: Bueno, en Chile se estima que hay 1.190.000 personas cuidadoras, pero registradas hay máximo 235.000. Ah. Entonces eso es lo que se estima. Ya, ahora, personas con nivel de dependencia, personas adultas, ya están cerca de 1.500.000. Y niños son casi 600.000

0: al niño, que eso tiene dependencia. Ya. También sabemos que para el año 2050 la población dependiente, es decir, las personas adultas que tengan algún nivel de dependencia o los menores de 17 años, van a
1: Sí.
0: equivaler al 50% de la población activa. Entonces, son porcentajes y cifras que nos alarman también
1: Sin duda, claro
0: porque
1: que sí.
0: no solamente tenemos que llamar a la corresponsabilidad de los cuidados con respecto a los integrantes de las familias, ya que la corresponsabilidad habla mucho de que la responsabilidad sea equitativa con respecto a los cuidados que requiere una persona, pero esto también tiene que llevarse al área comunitaria, al área del país también, porque se nos viene esta problemática. Tenemos adultos mayores
1: Sin
0: solos
1: duda.
0: hoy en día, muchas personas en dependencia funcional que viven solas. Ya, entonces, esas son problemáticas que nos interesan en la
1: Bueno,
0: municipalidad.
1: leo en las palabras de Pamela también la necesidad de que las autoridades presten atención a la adecuación de las políticas públicas, ¿verdad? Que vayan en directa solución de los conflictos que presentan estas familias. Por último, Pamela, para ir cerrando nuestra conversación, ¿cuál es la instancia social a la que pueden integrarse las personas cuidadoras como, no sé, movimientos, organizaciones sociales? ¿Cuál es el ofrecimiento que les hace la municipalidad a las personas cuidadoras un poco para este proceso de distracción, de desarrollo social y comunitario que tan necesario es para poder continuar al frente del cuidado de sus familiares?
0: Bueno, IDECO tiene una gran cantidad de actividades. Yo los invito también a buscar las redes sociales,
1: Ah,
0: ya
1: sí,
0: Instagram
1: perfecto.
0: de IDECO, donde ahí está publicando en general, hay capacitaciones para las personas cuidadoras. Entonces, esa es una buena plataforma donde pueden obtener información como qué es lo que están ofreciendo hoy en día los distintos programas.
1: Y si no acercarse directamente
0: O
1: a
0: si
1: las
0: no
1: oficinas
0: acercarse,
1: de
0: sí.
1: Diego, que están en la calle,
0: En Las Heras
1: en las
0: 196.
1: Era 196 en los Andes. Bueno, así queremos entonces agradecer esta tremenda conversación con este tremendo aporte que realiza, ¿verdad?, el municipio a través del Ministerio de Desarrollo Social y Familia para el cuidado de las personas que cuidan y, por supuesto, también de las personas que requieren estos cuidados alentadores. Así despedimos a Pamela Arias, por acompañarnos esta noche en BTV Noticias. Desearle muchísimo éxito
0: Muchas
1: y felicitarlos
0: gracias.
1: también por esta noble labor y en tu persona, a todo el equipo que les acompaña y que recorren la comuna de los Andes para ir en ayuda de estas personas que tanto lo necesitan, porque ellos también prestan mucha ayuda a las personas que cuidan diariamente. Gracias.
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3: Faltan 10 minutos para las 9 horas, 10 para las 9. Vamos a la prensa, los titulares de hoy. Comenzamos con la prensa papel, la prensa física, que está en los kioscos. Las últimas noticias, ahí aparece una emocionante fotografía alborzada, chicas felicitándose unas a otras. Emocionante triunfo de Chile en el Mundial de Voleibol Femenino Sub-17, dice las últimas noticias hoy. Las guerreras rojas vencieron a Egipto por 3-1, hoy juegan con Turquía. Vamos con todo, dice Laura Bosolo. El antes y después de la megatoma de San Antonio post-desalojo. Duros testimonios del terremoto 7.4 en Colombia. Pensé que me moría, que no pasaba de ahí, dice uno de los testigos. Neme tras el choque, haré todo lo que me corresponda, legal y moralmente. Esto es lo que destaca hoy el diario Las Últimas Noticias. Y nos vamos ahora a la prensa digital o la prensa electrónica representada por Los Andes Online. Carabineros capturan en San Rafael y San Felipe a asaltantes que robaron un vehículo en Los Andes. Sujeto denunciado por agredir a su pareja se enfrentó con una escopeta a carabineros. Uno de los funcionarios hizo uso de su arma de servicio. Presidente Katz, en la celebración del Día del Minero en la División Andina de Codelco, comillas, tenemos un capital humano que es enorme, dijo. Solo 3 de las 10 comunas de Aconcagua cuentan con plan para reducir el riesgo de desastres. Partió Escuela de Liderazgo Comunitario para fortalecer el trabajo de dirigentes sociales en los Andes. Con entretenida jornada y diversos juegos se celebró el Día del Niño en el Parque Urbano Ambrosio Higgins y San Esteban se comprometió a la construcción de la primera política local de la niñez. Eso es Los Andes Online.
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3: Faltan 7 minutos para las 9 horas, 7 para las 9. Bueno, ayer 10 de agosto se conmemoró el Día del Minero. El mundo contratista enfrenta la fecha con críticas a la propuesta del Ejecutivo de vender activos de Codelco. Señalan que esto lo califican como una privatización encubierta.
7: En el marco de las conmemoraciones del Día del Minero, la Federación de Trabajadores de la Minería, FETRAMIN Los Andes, manifestó su preocupación por la revisión del Plan Estratégico de Codelco, proceso en el cual la estatal contempla evaluar alternativas operacionales y financieras que podrían incluir la eventual enajenación de activos prescindibles o alianzas con capital privado. Desde el gremio calificaron este escenario como una privatización encubierta, advirtiendo sobre el impacto que tendría la salida de patrimonio estatal para la economía nacional y para los trabajadores vinculados a sus operaciones, especialmente del sector contratista. El presidente de FETRAMIN Los Andes, Cristian Cuevas, dijo
8: que nosotros no vamos a aceptar ningún plan de privatización de Codelco, ninguno, y creemos que una mala señal vender activos de Codelco, porque lo único que busca esto es entregar a privados una cuestión que es de primer orden del país. Codelco tiene el 25% de las reservas del cobre del mundo y por tanto lo que va tras una eventual venta de activo o privatización encubierta es apropiarse de su activo para entregárselo a otro que no es el Estado de Chile.
7: Por su parte, desde el gobierno y la propia directiva de Codelco, se ha descartado categóricamente un plan para privatizar la corporación, precisando que se evalúan alternativas para fortalecer su situación operativa, pero manteniendo de forma irrenunciable el control estatal. Sin embargo, el clima de tensión coincidió con la visita, durante esta jornada, del presidente de la República a la División Andina, hito que sumó fuertes críticas por parte del gremio sindical al acusar que la pauta oficial no consideró a los trabajadores contratistas ni a la realidad social de la zona. Cristian Cuevas, presidente de la Federación de Trabajadores de la Minería en los Andes, comentó:
8: creemos que es importante que los presidentes de la República, quien sea, visiten las instalaciones de la división. Lo que nos extraña es que no se haya cursado invitación a quienes desarrollamos y desarrollan el trabajo en Codelco y también al activo social de la provincia de Los Andes, a los medios de comunicación, a los principales actores sociales, y en este sentido los trabajadores algo tenemos que hacer. Nosotros nos enteramos recién ayer tarde en la noche que había este acto, pero es un acto, la verdad, más bien sin trabajadores, pues, o con una puesta en escena bonita, que no da cuenta de la realidad que vivimos los trabajadores en la división andina.
7: Frente a este escenario, desde FETRAMIN, en conjunto con la Brigada Solidaria de los Andes, está convocando para este viernes a un encuentro provincial

0: Corporación. En este contexto, se abordó la decisión de avanzar en la capitalización de la cuprífera estatal mediante la retención de las utilidades generadas durante el último periodo operativo, un mecanismo financiero destinado a frenar el alto endeudamiento de la empresa y asegurar el financiamiento de sus proyectos estructurales. El alcalde de Los Andes, Manuel Rivera, presente en la ceremonia oficial del Día del Minero, dijo:
1: Codelco en los últimos años, como todas sus utilidades se entregan al Estado para todo lo que significa un montón de recursos para los gobiernos regionales o para los ministerios, por lo tanto se iba endeudando y sobreendeudando. La deuda que arrastra Codelco es altísima y por lo tanto por primera vez después de 30 años hay una capitalización importante. ¿Y qué quiere decir eso? Que todas las utilidades que generó Codelco el año pasado, más de 2.400 millones de dólares, quedan en Codelco. Quedan en Codelco para desarrollar todos sus proyectos y para no seguir endeudándose. Y eso es súper importante.
0: Esta medida busca garantizar la reinversión de más de 2.400 millones de dólares dentro de la propia estatal para resguardar la continuidad operacional del yacimiento y el desarrollo económico regional.
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4: Bien, bien, estamos ya terminando la primera edición noticiosa correspondiente a este día martes. Por la sintonía, muchas gracias y buen día.
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4: Se espera un día nublado, una máxima de tan solo 12 grados. Información de la Dirección Meteorológica de Chile. La temperatura del momento, información de Meteo Los Andes, nos señala que tenemos a esta hora 5 grados y la humedad llega al 89%.
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5: 9 de la mañana. 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

¿Cómo amanecieron? Bien, bien. ¿Con buen ánimo? Sí, pues. Con buena salud es lo importante. Con buena salud. ¿Con plata en el bolsillo? No sé si tanta. Pero en fin, ya estamos aquí, pues, en el aire, para compartir esta mañana de día martes. No te cases ni te embarques por nada del mundo. Martes 11 de agosto. Hoy es 11, claro. El día de Santa Clara, claro. Que lo pase lindo. Saludo también para quienes cumplen un año más. Para quienes celebran algún aniversario, ¿sí? Y para todo el mundo, que lo pasemos muy, pero muy bien. ¿Estamos listos? Bien, comenzamos así. Abramos las ventanas porque hay que ventilar la casa. ¿Que hace frío? Claro que hace frío, pero hay que ventilar la ventanita. Abra la ventanita.

0: La ventanita, la ventanita. Hay que abrir las ventanitas, dicen los expertos. Claro, para que salgan los bichitos y no tengamos problemas respiratorios. Hay que ventilar la casa, abra la ventanita. Abríguese primero, sí. Hay que abrigarse, ¿no? Y después abra las ventanitas, haga circular el aire, ventila la casa para que no tengamos problemas respiratorios. Después la cierra, sí. Si no, va a entrar el fresco. Otra vez.
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0: Ya. Vamos con el primer signo de esta mañana. ¿Estará este signo con usted hoy? ¿Es su signo o no? Aries, el amor, habrá cambios significativos en su vida. No se trata de rompimientos y nuevos amores, no, sino un replanteo de la relación actual que tiene. Salud, el cuerpo necesita atención, pero también la necesita su alma. Dinero, aproveche sus habilidades. Color marrón, número 23. Tauro, en amor, bastará Tauro con un cambio de actitud para que las cosas vuelvan a su cauce normal. Salud, la salud empieza por la armonía personal y familiar. Dinero, no busque beneficios rápidos para solucionar sus problemas. Hágalo con trabajo. Color morado, número 9. Turno para Géminis, en amor, Géminis. El tiempo aliviará las penas que tiene. No dude que sus acciones han sido las correctas. Salud, no eches a perder tu buen ánimo por culpa de problemas ajenos a ti. Dinero, los sueños pueden llegar a convertirse en realidad. Todo depende de ti. Color burdeo, número 8. Signo Cáncer, en amor. No le dé importancia a lo que le digan los demás. Póngase las pilas y haga lo que dicen sus sentimientos. Salud, sentirá una molestia por una caída, camine con cuidado. Dinero, tendrá algo más de platita en el bolsillo, pero no la malgaste, pues, que se mantenga aquí en el bolsillo lo más posible. Ahórrelo. Color crema, que no le quede la crema. El número es el 4. Leo, el amor para Leo, debe disfrutar el presente y no piensa malos recuerdos del pasado que le han arruinado la vida. Salud, coma muy bien y no esfuerce su corazón. Dinero, necesita un trabajo extra, un pitutín, para que le saque de apuros. Trate de pagar sus deudas a la brevedad. Color plomo, número 6. Virgo, el amor, Virgo, luche por lo que quiere y tendrá recompensas más grandes de lo que te imaginas. Salud, fume menos, no, trate de no fumar más, eso. Fume menos, evite un poco las bebidas alcohólicas también. Esa combinación, ¿no?, daña mucho su corazón y los pulmones, pues. El dinero, si le está agotando la plata ahorrada, no la malgaste, después lo lamentará. Color negro, número 25.

Buena puntería, dice la Shakira. Vamos a la parte final del horóscopo de este día martes. 9:20, últimos 6 signos. Los siguientes son estos. Libra. El amor Libra. No desperdicie las oportunidades que la vida le presente. Deje de lado su tonto orgullo. En salud, cuide mucho sus músculos de la espalda. Cuidado con los accidentes. Dinero. Lo más importante en su trabajo no es el dinero, no, sino sentir que lo que uno hace es importante. Mis, color granate, el número es el 13. Escorpión, alguien dirá, pero hay que pagar las cuentas. Sí, es cierto. Escorpión, amor, la vida es un don que debemos agradecer diariamente, en especial cuando se tiene la dicha de compartirla con las personas que nos entregan amor y felicidad. Salud, cuídese de los accidentes en la calle. Dinero. No debe ponerse materialista, color lila, número 16. Sagitario, el amor Sagitario, piense que cada paso que damos en la vida queda guardado en nuestra historia. Por lo tanto, deberá poner más atención al momento de elegir una senda. No se equivoque, pues. No se equivoque de vereda. En salud, debe andar por la vida pensando en forma más positiva, pues. Dinero, tenga cuidado con sus bienes. Color lila, número 14, turno para Capricornio, el amor Capricornio, por ahora no marcha todo muy bien, tiene algunos problemas que deberá superar, tenga paciencia, salud, las frituras no son un buen alimento, ricas, pero no, déjelas por algún tiempo, aliméntese más sano, consumiendo mucha verdura, dinero cumplirá un gran logro laboral y financiero, color azul, el número es el 12, Acuario, el amor Acuario, no haga cosas que le pueden hacer daño a los demás. No saca nada con hablar tanto de amor si a la primera oportunidad que tiene hace sufrir a las personas. No, pues salud, cuide su organismo, dinero. Los buenos proyectos no tardan en aparecer. La espera valdrá la pena. Color marengo número 19. Y por último tenemos a Piscis, el amor. La vida tiene muchas vueltas, así que le recomiendo que no actúe mal para con los demás, ya que uno nunca sabe cuándo las cosas se pueden devolver. Salud, necesita limpiar su cuerpo de energías negativas. Dinero, encontrará la solución a sus problemas, problemas de trabajo, muy pero muy luego. Color naranjo. Y el número es el 13. Se terminó el horóscopo de hoy.

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1: 9 de la mañana, 27 minutos.
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5: Ya estamos de vuelta, sí, señoras y señores, estamos de regreso, segunda media hora. 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

Sola, solita, sola. Patti Cantú para esa canción. Vamos a la segunda media hora de esta mañana. Mañana de martes, el día de Clara. ¿Qué santos hay para esta semana? Mañana, Laura. Dile a Laura que la quiero. Don Víctor, fiesta de bus. Don Víctor, el día jueves. Don Alfredo, el viernes 14. El sábado 15, a la Asunción de la Virgen. Y Don Roque, para el domingo 16. Santos para esta semana, pues. Hora, hora, hora, hora, hora. Son las 9:34.

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Héctor Montaner, para esa muy buena canción también de esta mañana de día martes a 23 minutos de la hora 10. ¿Tenemos prensa esta mañana? Sí. ¿Vamos a tener noticias? Claro que sí. Noticias cada hora y a la hora. Y el contacto con ustedes, ya vamos a revisar el WhatsApp, el más 569-9729-0852, que es nuestro nexo, nuestro contacto directo cada mañana.

0: Ya mi cielo, que vamos a vivir lo nuestro, dice la India Martínez y Marc Anthony en las canciones.
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0: Muchas gracias.
1: Estamos todos bien. Vamos al WhatsApp rápidamente cuando faltan 8 minutos para las 10. Estamos en día martes, que es el número 11 en el mes de agosto. Saludos a quienes están tempranísimo con nosotros en esta frecuencia, en esta señal. Es el caso de Mauricio Antunes. Tempranito el hombre, ¿no? Sí, pues tempranito. Don Juan Gregorio Montenegro, que ahí nos estaba explicando cómo viene la siguiente fase del Mundial de Voleibol acá en el Valle de Aconcagua. Víctor Hugo Aracena también está con nosotros, también a esta hora. Señora Marta, muy buenos días. Buenos días también a nuestros amigos meteorólogos de Aconcagua Clima. Saludos a señora Alejandra de Villa El Horizonte, Susana Villagra, ¿cómo está? Buenos días, buen martes, querido amigo, que sea de muchas bendiciones para ti y para todos. Abrazos, agosto 11, cuando agosto era 21, ¿no? Faltan todavía. Susana Villagra también está con nosotros, Hernán Vargas. Seguimos revisando nuestro WhatsApp, el más 569-9729-0852, que nos une, ¿sí? Que mediante el cual damos a conocer una serie de anomalías que hay en la ciudad buscando respuesta, como la que encontramos ayer. Ya vamos a destacar eso de centenario. Saludo también a esta hora para Teresa Tapia, Teresa la Condesa de Calle Larga Centro, don Mauricio Correa, que estaba esperando el tren. ¿Se le pasó el tren? ¡Lo dejó el tren! Sí, se decía antes, ¿no? Luciano Herrera, Víctor Hugo Aracena, Gilda Moyano, estoy pasando lista aquí, ¿verdad? También estamos con Aconcagua Clima, Regina Veas también, Nancy, atención será Nancy, buenos días, Elena, ¿cómo está Elena? Muy buenos días, nos dice Elena Zaguer, buen día para ustedes, feliz día laboral y familiar. Nos acompaña a esta hora don Juan Carlos Gutiérrez, también con todo el ánimo del mundo, dice, ¿no? Don Pedrito Puga, cuasimodista Calle Larguino, que está en sus pagos Calle Larguinos, recorriendo el Valle de Aconcagua. 6 minutos para las 10.

0: 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Esta es la hora.
1: 9:57 a.m.
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2: Bien, vamos a las informaciones de la hora 10. Y ya van 31, dice la prensa hoy. Gobierno pidió la renuncia a la Seremi de Salud de Los Lagos por múltiples denuncias por ley Karim. Desde el MinSal todavía no designa la autoridad subrogante. El Ministerio de Salud MinSal informó que solicitó la renuncia de la Seremi de Salud de la Región de Los Lagos, Evelyn Bintrap. La autoridad había hecho noticia al conocerse que mantiene al menos 9 denuncias por la ley Karim, además de 2 querellas y 6 acciones de tutela laboral que interpusieron los funcionarios de la Secretaría Regional Ministerial, según consigna la prensa hoy. Por lo anterior, desde la Asociación de Funcionarios de la Seremi de Salud, AFU Salud, han solicitado en varias ocasiones su salida. Desde la cartera informaron en un comunicado que el Ministerio de Salud solicitó la renuncia a la Secretaria Regional Ministerial de Salud de la Región de Los Lagos, Evelyn Bintrup. El Ministerio le agradece los servicios prestados durante estos meses e informará oportunamente la designación del Seremi subrogante, añadieron. Seguimos con las informaciones. El presidente José Antonio Kast designó este martes a 6 diplomáticos de carrera como embajadores de Chile en Rusia, Suiza, Jamaica, Japón, Kenia y Nueva Zelanda, quienes ya recibieron el beneplácito de los respectivos países, según informó la Cancillería. Se trata de Carla Serassi, que va a Rusia. Además, se ha nombrado a Patricio Aguirre, quien es abogado de la Pontificia Universidad Católica, que va

0: a Suiza, y así van apareciendo otros nombres. En el caso de Jamaica se designó a Iván Favero, licenciado en Historia, en tanto que a Japón se nombró como embajador Carlos Morán. Sergio Narea asumirá en Kenia, él es arquitecto de la Universidad de Chile, fue embajador en Vietnam. Finalmente estará Jorge Iglesias, que fue designado embajador de carrera en Nueva Zelanda.
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1: Tú tienes la llave de mi corazón, dice la canción de Juan Luis Guerra y los 4:40, 10 de la mañana, 8 minutos, 10 con 8. Estamos en esta mañana de martes con la música y con ustedes a través del WhatsApp. Por ahí el ministro de Hacienda dice, sí, podría ser, lo voy a pensar. Porque le pidieron ahí, oiga, ¿por qué no agregamos un día más a la celebración del 18 de septiembre? ¿Por qué no le ponemos el 17, jueves 17 también, feriado, pero no irrenunciable? ¿Qué significa? Que sería feriado, la gente podrá irse más antes a su viaje, a pasarlo bien en alguna parte de Chile, pero el comercio tiene que estar abierto, no es irrenunciable como el 18 y 19, esa es la salvedad. El ministro dice, sí, la verdad es que, mire, lo voy a pensar, voy a sacar cuenta, lo conveniente o lo inconveniente, y les voy a avisar. Una cosa así bien coloquial. Vamos a ver que si la pensó o no la pensó, tendrá que pensarla, no solo va a tener que recurrir a la presidencia de la República. Señor presidente, le damos 17 a los cabros, ¿no? ¿Ah? Él tendrá que decidirlo ahí, que sea pronto, porque ya estamos, hoy estamos a 11, ya estamos a un poquito más de un mes. Así que se apuren con la decisión, pues a ver si será feriado o no, pero repito, no tendrá carácter de irrenunciable.

Bueno, la canción del Coti y ellos, Miranda, Miranda, Miranda, te quise tanto. Yo también estoy presente, levantó la manito, igual que en el colegio. Yo, estoy presente. Carmencita y Arragatilla, bien, estamos pasando listas, ¿sí? Trajeron la manzanita, ¿no? Trajeron colación, ¿sí? Ya, qué bueno. Estamos saludando a las amigas y amigos de la sintonía de la Radio Superandina. Y nuestro buen amigo, don Pedro, Pedrito, el bueno, Pedro Puga, está trabajando y a la compañía de Superandina. Muy bien, pues le salga buena la pega. Que lo feliciten los patrones, el jefe, que le aumente el sueldo. ¿Por qué no? Que le dé más vacaciones. Como premio, digo yo, ¿no? A que se ha portado tan bien, que ha hecho bien la pega. Claro, pues. Que le dé un incentivo. Eso es, una gratificación.

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Ya está. Alejandro Fernández dice que es un mentiroso que mintió, por Dios, hombre. 10 de la mañana con 25 minutos.

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1: 10 de la mañana, 28 minutos.
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4: ...26 minutos para las 11 horas... y ya estamos de regreso con carnes y cecinas Venecia y alimentos congelados del Pedregal. Eso. Vamos a lo calvo, vamos a lo calvo, vamos a lo calvo, pues. ¿Quién está por ahí? Angélica Navarrete. Hola, Angélica. Saluda a Silvina de lo calvo, quien lo escucha todos los días. Sí, pues lo espera siempre. Le entretiene mucho. Desde la Radio Superandina, un saludo entonces para Silvia, Silvita de Lo Calvo. Gracias a Dios que usted está ahí para entretener a mi madre con buena música. Bien, pues, estimada Angélica, cuando te nombro, me viene a la memoria. Dice, qué vieja la canción esa. Alejandra de El Horizonte también está con nosotros. Y yo, me dice... Deciré Burgueño de Calle Larga dice, oye, yo también, pues también estoy en sintonía Superandina. Salúdeme, pues bien, Deciré Burgueño. Y a mi mamá Ana Almuna también, un saludo para ella, que está en el paradero 20 de Calle Larga. Feliz martes para todos ustedes. A pasarlo bien.

0: Caballero, caballero, faltan 21 minutos para las 11 horas. A las 11 volvemos a tener noticias. Y estamos contentos porque ayer, gracias a nuestro programa, se solucionó un tremendo problema ahí en la Plaza de Centenario. Ya lo vamos a comentar porque mandaron las fotos y quedó impecable, pero hay que mantenerlo bien. Es responsabilidad de cada uno de nosotros usar bien los contenedores soterrados que están en la Plaza de Centenario frente a la Escuela Humberto Casarino. Ayer lo comentamos y por fortuna hubo una respuesta y una solución.
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1: 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Me quedé con el dedo levantado, me dijo Desire Bugueño en calle larga. Claro, como estamos pasando lista, levante la manito. Y es, levantó la manito y dice que no la vimos. No, sí la vimos. Los Nocheros en las canciones. En esta mañana de martes...

Oye, se les abrió el apetito a estos muchachos, por Dios. Los nocheros, entre la tierra y el cielo, pues. Por Dios, ¿no? Qué canción. Tremendo éxito fue esta canción de los primeros que llegaron a Chile, de estos argentinos, los nocheros. ¿Qué habrá pasado por acá? ¿Qué habrá sucedido? Corte de energía eléctrica en población Bellavista, nos dice una auditora, ¿verdad? Margarita nos escribe. Vamos a ver si tenemos algún contacto o alguna información al respecto por parte de Chilquinta, pero hay corte de energía eléctrica a esta hora en población Bellavista de los Andes. Como la fruta madura, a ver si le encontramos una pega a esta auditora. Hay una señora que necesita trabajar puertas adentro, a propósito de argentinos, los chalchaleros, adentro. Se requiere entonces, esta auditora requiere una peguita, necesita trabajar puertas adentro. Algún teléfono de ella es el más 569-9775-1074. Más 569-9775-1074. Si alguien tiene una peguita ahí, trabajo en casa particular, puertas adentro, aquí tengo el dato de ella que se ofrece. Ya pues, denle luz, denle luz, por favor, a la Bellavista. En Asís, parece todos los santos han nacido por allá, ¿no? San Francisco de Asís. Santa Clara, que es hoy de Asís. Así nos recuerda María Magdalena. Dice, que tengamos un lindo y bendecido día a todos y muchísimas felicidades a quienes llevan este bello nombre. Dice, aquí está Santa Clara de Asís, es patrona, mira, no le puedo creer, es patrona nuestra, ¿verdad? Me cuenta ella que sí. A pesar que nació hace mucho tiempo, ella fue instituida por la Iglesia Católica como patrona de la televisión y las telecomunicaciones, así que nuestra Santa Clara de Asís, nació el 16 de julio de 1194 en Asís, Italia, ¿veis? Y creció y todo eso, y enfermó sin poder ir a misa. Dios le dio la visión de la celebración en tiempo real, en fin. Ella murió un día como hoy, 11 de agosto del año 1253, y la Iglesia Católica la instituyó como la patrona de la televisión y las telecomunicaciones, ¿eh? Las cosas que se saben. Ya, flaquita, 4 minutos faltan para las 11 horas. Andrés Calamaro, para todas las flaquitas de la sintonía.

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1: Y vamos a las informaciones de la hora 11. Agencia Orbe, el Ministerio de Salud, MinSal, informó que se solicitó formalmente la renuncia a la Serimi de Salud de la Región de Los Lagos, Evelyn Bintrup. La autoridad habría hecho noticia al conocerse que mantiene al menos 9 denuncias por ley Karim, además de 2 querellas y 6 acciones de tutela laboral que interpusieron los funcionarios de la Subsecretaría Regional Ministerial, según se conoció. A través de la cuenta X, el ministro de Seguridad Pública, Martín Arrau, confirmó que la Policía de Investigaciones detuvo a un hombre que estaba prófugo de la justicia desde el año 2021. Se trata de Rosamel Fierro Huenumán, quien en dicho año cometió un robo con intimidación contra 2 trabajadores forestales al interior del predio Aguas Blancas en Carahue, región de la Araucanía. El ministro expresó además que esta es una más de las capturas que está concretando la PDI gracias a un trabajo persistente y silencioso. Y aprovechó de felicitar a los detectives, que a pesar de que pasan los años, la justicia, aunque tarde, siempre llega. En Buenos Aires, Universidad Católica volverá a disputar un partido de octavo de final en Copa Libertadores tras 5 años y lo hará visitando a Estudiantes de La Plata por el duelo de ida que se jugará hoy a las 20:30 horas en el estadio Jorge Luis Hirschi. El elenco cruzado quiere cosechar otro triunfo en suelo argentino para tomar ventaja en la serie, como aquella vez que tumbó a Boca Juniors en la Bombonera.
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2: 11 de la mañana, 4 minutos.
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9: Estamos juntos, pero no revueltos. Están abrigados, ¿no? Porque me dicen que hace frío, frío. Ajá, en la calle. Hace frío, frío. La información que nos entrega a esta hora don Manuel Vicencio de Aconcagua Clima nos dice que hace frío en San Felipe. A esta hora 10 grados, la humedad 68%. Frío, frío, como el agua del río. Así nos cuentan desde San Felipe. ¿Cómo está Los Andes, estimado Camilo López de Meteo Los Andes? ¿Está más frío que San Felipe? ¡Uy! Está más frío y con más humedad. Si San Felipe tiene 10 a esta hora y humedad 68, Los Andes tenemos 7 grados con 7 décimas y la humedad 80%. ¿Ve? Pues está frío, frío, preocúpese, abríguese.

Frío, frío, como el agua del río, caliente como el agua ardiente, hacíamos cuando éramos chicos, jugábamos hasta que frío, frío como el agua del río, caliente como el agua ardiente. Uno dice, no, el agua de la fuente, dice Juan Luis Guerra y los 440. A propósito del frío, frío, hay un señor ahí, meteorólogo, que dice que respecto a la proyección de las próximas semanas y meses, que el niño seguirá intensificándose y sus efectos en Chile podrían empeorar. Si nuestro país ya está sintiendo con fuerza los efectos de este fenómeno, el niño que le llaman Godzilla ahora no para de ganar fuerza. Las cosas podrían complicarse más en las próximas semanas. Uy, ojalá que no tenga razón, dirá alguien por ahí. Hay mucha inquietud respecto a lo que va a pasar para el 18 de septiembre, porque por ahí se ha anticipado que podría el niño seguir jugando a tirar agua con la pistola de agua. Vamos a ver qué pasa, ojalá que no, pues, ¿eh? Porque hay muchas emprendedoras y emprendedores que tienen cifradas sus esperanzas precisamente en las fondas y las ramadas. Pero está todo supeditado al niño Godzilla.

0: ¿Qué hay tanto palitroque ahí, tanto cono, tanta empalizada, tanto hombres trabajando, haciendo hoyos aquí en Chacabuco con hierbas buenas? Bueno, están instalando uno de los semáforos que está pendiente, el semáforo de Chacabuco con hierbas buenas. En ese lugar están haciéndolo a travieso para instalar ese semáforo. Esto forma parte de la semaforización que ha sido solicitada por la municipalidad. No los semáforos, como ocurrió con los semáforos de Esmeralda Poniente con Pedro Aguirre Cerda y el del primer crucero, que son obras del Ministerio de Obras Públicas, llegaron, lo instalaron nomás y no tomaron la medida del caso, o no hicieron obras de mitigación, y ahí están paralizados los semáforos, apagados. Estos semáforos que les estoy hablando yo, ellos son semáforos que forman parte del plan de semaforización de la municipalidad. A ver si tenemos luego un contacto con Roberto Oces para que nos explique precisamente de estos nuevos semáforos. No sé si uno o más semáforos que se están instalando. Ya le contaremos eso. Ya. Paciencia.
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0: 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Ya le voy a contar. Estoy en contacto con Roberto Oces. No son uno, no es uno. Son cuatro y tal vez seis semáforos nuevos. ¿Tenemos la información? Sí, después de esta canción vamos para que se preparen. Uno está en plena instalación, obras civiles, Chacabuco con hierba buena, pero hay al menos tres o cinco más. Ya nos va a contar don Roberto Oces acerca de esta instalación de semáforos con platitas del gobierno regional.

0: digamos la verdad, la verdad, la verdad rosa. Las últimas noticias, ¿qué dice hoy? Esta noticias es un notición, porque si resulta esto, Chile se va a convertir en un pionero. Pues, ¿qué es lo que los seres humanos han querido siempre? Que la ciencia haga el milagro. ¿De qué? Un remedio, un medicamento, una vacuna, como quieras llamarle, contra el cáncer, ¿cierto? El gran mal que tenemos es el cáncer. Y si esta vacuna chilena logra sus resultados, el premio Nobel es para los científicos chilenos. Fíjese que un hospital de Sao Paulo, en Brasil, está probando vacuna chilena contra el cáncer de próstata. En la TAPCEL lleva 20 años de investigación en la Universidad de Chile. Es una terapia original inventada y desarrollada acá, dice el inmunólogo Flavio Salazar. Creo que el hospital de Sao Paulo tiene como, no voy a hatear, son varias personas, varios hombres que se van a someter, 140, ¿ves? 140 brasileños que se van a someter a esta vacuna chilena contra el cáncer, será aprobado en ellos, 140. Y si da resultado, sería la gran noticia de todos los tiempos que el ser humano ha esperado. Una vacuna contra el cáncer, por lo menos con este, y después seguirán investigando para el resto de los cánceres, que son muchos. ¿Cómo será el trabajo de los abogados en 10 años? La inteligencia artificial lo cambia todo. Hay una serie en una plataforma, que no me acuerdo cuál, que habla precisamente de esto, de que un señor es obviamente llevado a un tribunal, pero con inteligencia artificial. Es tremenda. Ya, testimonio del terremoto en Colombia. El edificio de los vecinos se desplomó como si hubiera caído una bomba, dicen testigos. Neme, tras el choque contra una moto, dice: haré todo lo que me corresponda legal y moralmente. Ahí está, las últimas noticias. Y a propósito de noticias, señoras y señores, vamos a la noticia que estábamos enunciando, que tiene que ver con instalación de nuevos semáforos, importantes nuevos semáforos en importantes cruces de la ciudad. Ya tenemos en contacto a esta hora con Roberto Oces, de Gestión de Tránsito de la Municipalidad de Los Andes, que nos cuenta las obras civiles que se ven acá en Chacabuco, Yerbas Buenas, y lo que viene en los próximos días. Roberto, hola, buenos días.
1: Hola, Jaime, buen día a los radioescuchas. Sí, para la pregunta que hace la comunidad con respecto a estas obras civiles que se ven en la avenida Chacabuco, bueno, corresponde a la instalación de 4 nuevos semáforos que son del gobierno regional, ¿ya?, que se van a instalar en la comuna de Los Andes en este periodo. Ya, partieron por Chacabuco, Hierbas Buenas, un semáforo muy sentido por la comunidad, que cuesta mucho salir de ahí, ¿ya? Y dos más, que son un par, en las Ceras Maipú y las Ceras Santa Rosa. También aquí en las Ceras Maipú partieron las obras civiles, y un cuarto que va a estar en Chacay con René Schneider, con la calle René Schneider o Uruguay, como se quiera, ahí también va a haber un dispositivo de semáforo. Es para la pregunta que la gente se hace la pregunta de que qué es lo que se está haciendo en la comuna. Bueno, y en realidad es eso, la instalación de 4 nuevos semáforos. Hay 3 pendientes que están a la espera del trámite con vialidad, que es el Laberinto. El otro es Alborada, que se va incluido con un peatonal, se elimina el peatonal y van a haber semáforos. Y un tercero que es en Las Brisas, con Pascual Lobrisa, con Alfonso Ramírez de la Fuente. Eso quedaron tramitados hace bastante rato, estaban a la espera del financiamiento. Y la verdad es que el director anterior, don Benjamín Castro, había dejado toda esta tramitación. Y ahora, como te digo, empezó la ejecución. Ah, cuando vean obras civiles en los puntos que te nombré, es porque se va a instalar Salama. Ya, yo estoy aquí en el punto Maipú con la acera, esa es la bulla que se escucha en el ambiente. Ya, Jaime, que tenga buen día, un saludo a todos, adiós.
0: Oye, muchas gracias, de Beta Noticias, nos entrega Roberto Oces. Muchas gracias, muy agradecido, siempre colaborando con nuestro programa. Roberto Oces, Gestión de Tránsito de la Municipalidad. El de Chacabuco ya está en ejecución de ayer, están haciendo hoyos por todos lados, colocando conos, señalización. Chacabuco quedó con una vía estrecha, tanto de oriente a poniente como y viceversa, ¿ya? Así que tenga cuidado el automovilista, digo, que tiene una vía muy estrecha por un lado y por la otra, mientras tanto están trabajando en medio de la calzada para canalizar todo lo que significa los cables y todo eso del semáforo de ese lugar. Oye, y esos semáforos en las aceras con Maipú, que cuesta pasar ahí, ¿no? Y la acera Santa Rosa, igual. En consecuencia, son 7 nuevos semáforos. En esta primera etapa son 4 y hay 3 que están a la espera del permiso de vialidad. ¿Ya? Ahí está, entonces, la noticia de los semáforos nuevos en los Andes.
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3: 11 de la mañana, 29 minutos.
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0: Para. Sí, parece que tenemos respuesta. Estamos hablando de tanta cosa. Son los semáforos. Que le hice una pregunta hace un rato al aire y parece que tengo respuesta acerca de esos semáforos que están apagados. ¿Por qué están apagados? Se instalaron y ahí están Esmeralda Poniente con Pedro Aguirre Cerro hasta la Capilla del Carmen, y el del primer crucero Santa Teresa con el cruce ahí de Arturo Prat y Víctor Kirchner. Parece que tengo respuesta, así que atento a la radio, siempre informando. Y ahí está ahora, atento a los recuerdos inolvidables.

0: Ay, el hombre del piano, buena versión, esta es la versión de Ana Belén, buena canción. 20 minutos para el mediodía, preguntas y respuestas de inmediato. Preguntaba a la gente, ¿qué pasa? Bueno, ya hablábamos de los semáforos nuevos que se están instalando y otros próximos a instalarse, son 7 nuevos semáforos. ¿Qué pasa con los semáforos que están instalados? Funcionaron un par de días ahí en Esmeralda Poniente con Pedro Aguirre Cerda, donde está la Capilla del Carmen. ¿Y qué pasa con el otro semáforo que se instaló y funcionó muy pocos días y se apagó nuevamente, lo apagaron en el primer crucero en Santa Teresa con el cruce de Arturo Prat y Víctor Kirchner? ¿La respuesta está o no está? Sí, la respuesta la tenemos. Luego recurrimos nuevamente a Roberto Ose. Roberto, la inquietud de las personas, quieren saber qué pasa con esos semáforos. ¿Los pondrán en acción o no?
1: Jaime, bueno, en relación a tu consulta de los semáforos de Esmeralda con Pedro Aguirre Cerda y de Arturo Prat con Santa Teresa, debo informarte que están en una situación media compleja porque tenían que cambiar una fase, pero lamentablemente, y hay que decirlo derechamente con todas sus letras, se robaron todo el cableado, ya atentaron contra los controles.
0: Se esperaba que el Ministerio de Obras Públicas, que es responsabilidad

0: ellos instalaron sus semáforos, no hicieron las correcciones debidas y también la obra de mitigación, y en ese intertanto se robaron los cables, pues, que están ahí canalizados y todo eso. Y lo más preocupante es que probablemente esos semáforos sean sacados de ese lugar y sean trasladados a otro sector. Vamos a estar, esta noticia en desarrollo, esa es en desarrollo. Lo otro, nos dice un auditor, hoy día estábamos en el semáforo, ayer fue de la basura. Juan Carlos Gutiérrez nos dice, a propósito de semáforos, hoy tipín, qué palabra, qué tipín, tipín, 9 horas fui testigo de casi 2 colisiones por alcance en la plaza de Calle Larga. Un vehículo quiso dar facilidad a otro que atravesaba, que cruzaba, para que, obviamente, pasara de oriente a poniente. Y los que iban de Calle Larga a Los Andes tuvieron que frenar bruscamente, casi casi impactándose unos con otros. Está muy peligroso. No se ha tomado en cuenta o no sé qué le estará pasando, que no arreglan ese semáforo. Lleva semana esto, ¿eh? Ojo, muchos escolares en tránsito a esa hora. Y ese semáforo de Calle Larga sigue malo. A ver, vamos a dar una explicación un poquito más larga, que yo no estoy representando a nadie. Averiguamos. Ocurre, la empresa Auter, mira lo que estoy diciendo, la empresa Auter tiene el contrato de mantención e instalación de semáforos en Los Andes, en San Felipe y otras comunas, menos en Calle Larga. Calle Larga no está bajo contrato de la empresa Auter, es decir, Calle Larga no ha contratado ninguna empresa para efectuar la mantención de ese semáforo. Por eso que lleva semanas malo. Porque si hubiese habido una empresa a cargo de este contrato, cualquiera, Auter, cualquiera que haya contratado la municipalidad, ya ese semáforo estaría hace largo rato funcionando. Ahora que hay una tremenda responsabilidad de la municipalidad, ¿ya? Estoy leyendo aquí acerca de esto, porque hay un amigo que verificó esta situación del semáforo de Calle Larga, y esta comuna cuenta con un solo cruce semaforizado aquí en la plaza de esa comuna. Perfecto. Y esta comuna, la municipalidad, no tiene contrato con ninguna empresa para la mantención y reparación, como es el caso de Los Andes, San Felipe y otras comunas que tienen un contrato con la empresa Auter. Calle Larga no tiene contrato con ninguna empresa, por eso que eso sigue largamente esperando un milagro, seguramente que se encienda solo, ¿ya? Lo que tiene que hacer la municipalidad de Calle Larga, ya que no tiene ninguna empresa contratada para solucionar el tema, deben hacerlo a través de el portal de compras público y adjudicar este trabajo a alguna empresa, obviamente especializada en aquello. En ese proceso ya se estaría, ya, y debiese resolverse dentro de estos días, pero aún no pasa nada en esa situación. Ahí está el problema de Calle Larga, para quienes también estaban preguntando por eso, que han sido testigos de hechos que casi han provocado un accidente.
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0: el jueves.
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0: 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Seguimos, seguimos, ¿quieren que siga? Sí. Oye, sí, dice Oscar, Oscarín, a propósito del semáforo de calle larga. Y ahí la municipalidad tiene que subir todo eso al sistema público para que contrate a una empresa y lo arregle. Pronto, pronto, antes que tengamos que lamentar algún accidente. Y en fin, y todo eso. ¿Ya? Dice, hace falta, dice Oscar. Sí, el peatón no puede cruzar la calle. Recordemos que Calle Larga es muy concurrida, la ruta 57. Yo vivo en Calle Larga y es un tremendo problema. Sigue un llamado a la municipalidad, a la alcaldesa. Apure el asunto, pues, por favor, dicen los ciudadanos callelarinos.

Ay, que te quiero ver bailar, dice la canción. El recuerdo es inolvidable. Allí pues. Y faltan 8 minutos para el mediodía. Compartiendo la música, compartiendo los éxitos del pasado, del ayer, que suenan magníficos, ¿o no?

0: Y es la hora, faltan cuatro, no tres, tres para las 12. Oye, hagamos un pacto, una pausa y volvemos con más recuerdos inolvidables. Hay noticias también.
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2: 11:57 a.m.
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1: Bien, bien, vamos a las informaciones del mediodía en Chile. Agencia Noticiosa Orbe. En Santiago, un prematuro retiro por parte de los alcaldes de oposición marcó este martes por la mañana la reunión convocada por el gobierno en La Moneda con jefes comunales de las regiones metropolitana de Valparaíso y de O'Higgins para abordar la agenda de seguridad pública. Entre quienes abandonaron el encuentro antes de su término figuraron los alcaldes de Puente Alto, Renca, Maipú, Quinta Normal y de Valparaíso. Según explicó el jefe comunal de Puente Alto, Matías Toledo, la retirada se debió a que el ministro de Seguridad, Martín Arrau, dejó la sesión para asistir a compromisos en el Congreso, sumado a desacuerdos de fondo con las propuestas del Ejecutivo. Previo al quiebre de la mesa, el presidente José Antonio Katz dio inicio a la jornada agradeciendo el trabajo territorial de los municipios y enfatizando la necesidad de fijar prioridades de Estado. Luego que en febrero fuese sancionado por Estados Unidos con prohibición de ingresar a ese país, el exministro de Transportes Juan Carlos Muñoz recuperó su visa norteamericana. Muñoz señaló que fue un daño reputacional grande, ya que yo soy un académico que me muevo en el concierto internacional en materia de transporte público en buen nivel y no ir a conferencias y no participar en complicaciones grandes. Lamento que se haya hecho este daño tan grande, pero ya recuperé precisamente, dice, nuestro documento importante para moverme e ingresar a ese país. Santiago, un masivo operativo antidrogas liderado por carabineros, se ejecutó hoy en la madrugada en la población Legua Emergencia, comuna de San Joaquín, además de otros puntos en la región metropolitana, con el objetivo de desarticular la cúpula operativa de una organización liderada por el César Liberona. A César Liberona, en el mundo del AMPA, es conocido con el alias del Cojo César. La intervención policial contempló la entrada y el registro simultáneo a 29 inmuebles en San Joaquín, La Pintana, San Miguel y Peña Flor. Finalmente, una banda compuesta por 10 delincuentes concretó un violento robo en una joyería ubicada en una galería de Diagonal Cervantes, a paso de Plaza de Armas de Santiago. Tras concretar el atraco, los involucrados escaparon a bordo de un solo automóvil, intentando atropellar a un carabinero de punto fijo que hizo uso de su arma de servicio para repeler el ataque sin lograr detener la huida de los antisociales.
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1: Nublado para este día, tarde noche nublada. Se espera una máxima de 12 grados, información que nos entrega la Dirección Meteorológica de Chile. ¿Qué temperatura tenemos a esta hora? Consultamos inmediatamente a Meteo Los Andes, Estación Meteorológica Andina. Dice que tenemos 8 grados con 6 décimas y la humedad alcanza al 76%.
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6: 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Vaya, sigue el frío. Bueno, los Andes con 8 grados 3 décimas, la humedad 78% a esta hora. San Felipe un poquito más temperado, un poquito nomás. La información de Aconcagua Clima dice que en San Felipe 10 grados con 5 décimas, humedad 66%. Bien, seguimos con los recuerdos. Ayer nos anotamos un poroto, ¿eh? Un poroto. Con haber visibilizado un basural en plena plaza de Santiago. Ya vamos a hablar de ahí, me llegaron las fotos, qué bueno. Pero hay otro tema que no se ha resuelto. Mientras tanto, voy a meter el tiempo en una botella. Vacía, sí, pues.

Oye, tremenda canción, Jim Cross, El tiempo en la botella. Si botella vacía, si sangre todo el lío. Ya. Las 12 con 9 minutos, estamos con Recuerdos Inolvidables. Decíamos que ayer nos estábamos un tremendo poroto, ayudamos a una comunidad que estaba realmente complicada con esto de una inmundicia que había, porque se puede dar otro nombre, inmundicia, un basural en plena plaza de Centenario. Ahí Gloria Villarruel los mandó, y por favor hágalo visible, dígalo por la radio, a ver si nos hacen caso. Y claro, estamos viendo la foto que ayer, pero era una inmundicia. Ellos tienen contenedores soterrados. Esto es en Avenida Chile, frente al Colegio Humberto Casarino, y la inmundicia, que no le puedo decir otra cosa, el mugrerío que había era impresionante y lamentable. Por fortuna, bueno, se escuchó el mensaje y la municipalidad, bueno, envió, encomendó a la empresa que está a cargo del contrato de aseo, mandó un camión allá y limpió absolutamente todo, vació los contenedores soterrados, sacó todo el mugrerío, la basura que estaba en la calle, en la vereda, en la plaza, y quedó limpiacito, limpito, como dice un relator de fútbol, quedó limpito. Estoy viendo la foto ahora y como quedó maravilloso. E incluso dicen que había uno de esos que ese un contenedor que tiene una, la tapa está mala, ¿ya? Y hay ya la municipalidad, conjuntamente con la empresa, elevaron una orden de compra para reparar ese contenedor que está con la tapa mala, porque el mal

0: meten cualquier cosa en dentro del contenedor, incluso van de otras partes a llenarlos, y muchas veces no con la basura normal del desecho domiciliario, le meten otras cosas que no corresponde, y ayer el mugrerío era inmenso. Hoy lucen, por lo menos hasta ayer en la tarde, una vez que pasó el camión, lucen impecables. Nos alegra mucho haber visibilizado este tremendo problema de la Plaza de Centenario, porque es el norte, el propósito de nuestro programa. Pero ahora viene la responsabilidad de ustedes, de las personas. Ahora debe primar la responsabilidad y la conciencia de los usuarios. Esos contenedores soterrados son para la basura común y corriente domiciliaria, no para meter desechos de alguna construcción, ladrillo y otras cosas más, botar en maletas, en mal estado, muebles y todo eso. No, no hay que reventarlo de esa manera, hay que usarlos bien y cuidarlos, por favor. Aquí viene la conciencia de aquello. Así que nos alegra haber participado en esta solución y habernos encontrado esta mañana con ese otra foto totalmente distinta. Limpio el lugar, aseado, maravilloso. Y que se mantenga así, pues, se mantenga así. Pero hay otro lugar que aún no tiene una solución, que aún no ha pasado el camión vaciando los contenedores. Estos contenedores son de superficie, estos celestes con tapa verde, que hay en distintos lugares. Sector donde es Villa Sarmiento. Don Eduardo Labra, ¿qué pasó? Usted lo denunció ayer. ¿Y ahora cómo estamos? ¿Ah? ¿Cómo estamos? Dígame.
1: Don Jaime,
0: ¿qué pasó?
1: En la Villa Sarmiento, el montón de basura todavía está. Y escombro y cuánta cuestión. Incluso aumentó la basura. Ahí no se sacó nada de este lado del basural que hay aquí en la Villa Sarmiento.
0: Perfecto. Es la tarea, entonces, tarea para la misma empresa, ahora hay que limpiar ese otro lugar, y lo mismo, el mismo llamado, usen bien los contenedores, no los revienten con cosas que no correspondan, no deje parramada toda la basura en la vereda, en la calle, hay que ser responsables, conciencia, y ser muy limpios en ese aspecto, no muy responsables. 12 horas con 13 minutos, ¿le gustó esa canción? Jim Cross, Tiempo en la Botella, qué recuerdo, ¿eh? Qué recuerdo de aquellos tiempos, era ustedes también, pues. ¿Sí? Perfecto. Saludamos a la señora Florcita Bullman, que está en nuestra sintonía. Florcita ha pasado en el médico nomás, pero le ha ido bien, dice. La están atendiendo prontamente, rápidamente, y ojalá que mejore pronto. Un saludo para ella, Florcita Bullman, un gran saludo. Otra canción más o menos en ese estilo,

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2: Lejos, oye. Comentarios, ¿qué dice la gente? Oye, me dice Genoveva, a propósito de esta canción. Genoveva dice: saludo a mi compadre Andrés Urtubia. Mire el compadre que tiene. Está bien, pues buen hombre. Ahí está en el pasillo, lo tengo trabajando. Saludo a mi compadre Andrés Urtubia por ese temazo. Y no olvide mis temas, pues. Me encanta esta emisora. Mire qué buena frase. Me encanta que usted lo diga. Me encanta esta emisora. Y por favor, una canción para mí. ¿Sí? ¿Sí? ¿La tenemos? Sí, aquí está. Lulu,

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1: 12 del día, 26 minutos.
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4: Bueno, ya estamos a la media hora final, 12 horas con 32 minutos, y estamos con Carnes y Cecinas Venecia y Alimentos Congelados del Pedregal. Se une a nuestra sintonía de estos recuerdos Irene Navarrete, que también tiene ella a su favorita, debe ser favorita de muchas y muchos. Mari Trini, que sea feliz.

Que seas feliz, feliz, feliz, bailando twist. Ahí estaba Mari Trini para esa canción, fue solicitada por Irene. Ahí está su canción, Irene Navarrete. Son recuerdos inolvidables. Oigamos, todo entusiasmado con algunas canciones. Estábamos recién con Hotel California, El Tiempo en la Botella, y nuestra auditora, le digo inmediatamente cuál es su identidad. Ah, no, no tengo la identidad de ella, pero le encanta. Ah, Rosita Galás. Rosita Galás. ¿Y cómo estamos para Kansas? ¿Sí? Polvo en el viento.

Kansas, vuelvo, polvo en el viento, son estas que necesitamos ya armando nuestro bloque de noticias. Ya vienen las informaciones en la radio Superandina. Atención, porque ya faltan 20 minutos para la una, 20 minutos para las 13 horas, compartiendo estos recuerdos inolvidables con todos ustedes en sintonía.

0: Carpenter, sí, usted lo pidió, ahí está Carpenter ya en los minutos finales de nuestro programa. Nos estamos sintiendo tremendamente acompañados por ustedes, todos ustedes, qué tremendo cariño le entregan a la radio Superlatina, que es su radio, la radio de todo el Valle de Aconcagua. Gracias Rosita Galás por sus lindos conceptos, lindas palabras. Son recuerdos y son inolvidables.
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0: El Pedregal, hoy estamos, pero hoy apretadito de tiempo, pero vamos dándole curso. ¿Para qué nos quedemos con tanta deuda, pues? Nos acompaña Tere Adrián. ¿Cómo está Tere? La Teruca, la Teresita, Tere Adrián, Casey, para ustedes.

digo, Tere Adrián, ahí estaba su Casey, pues estamos. Aquí algo queda en el tintero, ¿no? Algo queda, el raspado de la olla, dijo alguien por ahí. El raspado de la olla. Esta es la canción para Tere Adrián, quien también está feliz bailando twist. Feliz escuchando la música y su brandina, tan lindos temas. Es ella, como hizo Fabio, Marisol Taucán. ¿Qué le parece este para usted?

nos cuenta lo siguiente respecto a esto para los usuarios de la farmacia y óptica municipal, porque esta mañana acá en los Andes, Hierbas Buenas, la óptica y farmacia municipal estaba presentando problemas. Exactamente, estaban presentando problemas, intermitencias en la atención por corte en el suministro eléctrico, así que los computadores estaban vueltos locos. Suspendía la atención, por ejemplo, la óptica y farmacia, por intermitencia en el sistema. No es primera vez que esto ocurre. No es primera vez que ocurre este tipo de cosas, que se cae el sistema, no tienen los computadores, no pueden atender. Algo está pasando y algo hay que mejorar por ahí.

0: Juan Bau impuso esa canción hace algunos años, años 70 por ahí, ¿no? ¿Cierto? Juan Bau, la estrella de David, y estamos despidiendo, alcanzó esa canción, aprovechamos cada segundo, quedó feliz la señora Florecita Bulman con su estrella de David, que le recuerda su tiempo de Lola, me dice, muy bien, pues. Sé que para nuestro amor llegó el final. Para nuestro programa llegó al final, los despedimos para volver mañana, pues. Excelente los recuerdos. Viajé, dice la auditora Mami Sibi. Así dice por lo menos su perfil, Mami Sibi. Qué bueno que viajó. Ya, es hora de bajarse, pues, ¿eh? De esta máquina del tiempo. Millones de gracias por la sintonía. Se pasaron. Mañana volveremos acá, al mismo punto del dial. Muchas gracias, un abrazo y muy buenas tardes.
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0: Revisamos qué dice Meteo Chile al respecto, a ver qué nos dice y nos anuncia.

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1: Es la 1:00 p.m.
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3: Ley, ordenemos la cuenta. Familias contarán con mayor protección y tarifas más justas con esa ley. Familias denuncian falta de información en traslado de 90 internos desde la cárcel de los Andes a Valparaíso. Escuela de liderazgo comunitario para fortalecer el trabajo de dirigentes sociales. Sociedad de Artesanos inauguró muestra sobre la vida y obra de la artista andina Laura Rodríguez.
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3: Buenas tardes, 13 horas con 7 minutos. Damos comienzo ya a las informaciones a través de la Radio Superandina y el tiempo importa. Escuchemos.
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3: Vamos a la información de la Dirección Meteorológica de Chile, que nos habla que seguirá nublado esta tarde y noche, aunque por ahí creo que salió el sol, ¿no? Ahí solo no. Vamos a asomarnos, pero en todo caso la temperatura no va a subir mucho, 12 grados dice Meteo Chile. Para mañana miércoles, nubosidad parcial gran parte del día para quedar despejado en la noche, 4 la mínima, 15 la máxima. Y aquí el jueves se cumpliría lo que se haya anticipado por parte de Aconcagua Clima, que tendríamos algo de lluvia o chubascos al menos. El jueves totalmente nublado y en la noche nublado y chubascos, 6 la mínima, 14 la máxima. El viernes en la madrugada chubascos aislados para quedar nublado el resto del día, 7 la mínima, 13 la máxima. Y el día sábado nublado variando a cubierto y chubascos aislados en la tarde y noche del sábado, 7 la mínima, 12 grados la temperatura máxima para ese día probable. La temperatura del momento en San Felipe, decíamos que ya había una temperatura sobre los 11 grados. Vamos a verificar la información. 11 grados en San Felipe, humedad 65%. En tanto en los Andes, 9 grados con 6 décimas y la humedad 74%.
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3: Son las 13 horas con 10 minutos. Un auditor dice: se ve que quiere asomarse el sol, pero no está alumbrando. Pero el resto totalmente nublado. Eso es lo que el informe de un auditor de la radio. Vamos a las informaciones. 6 días de competencia, gimnasios llenos y una ciudad que poco a poco se ha ido contagiando con el ambiente mundialista. San Felipe y los Andes ya viven el Mundial Femenino Sub-17 de Voleibol, una fiesta deportiva internacional que además comienza a dejar movimiento en el comercio y los emprendimientos locales. Alejandra Gálvez, con esta información.
6: Las comunas de San Felipe y Los Andes se transformaron desde el jueves en una de las principales sedes del Mundial Femenino Sub-17, recibiendo los partidos de las 12 delegaciones internacionales. En las canchas, las selecciones han comenzado a mostrar el alto nivel que se esperaba para este torneo, mientras fuera de ellas, el público ha respondido y los emprendedores también empiezan a sacar cuentas alegres. Natalia Ducó, ministra del Deporte, comenta:
7: Los Andes y San Felipe tienen una gran tradición con el voleibol. Yo misma, que soy de San Felipe, jugamos acá, es tradicional en la cultura de los Andes y San Felipe, son los fines de semana en los estadios municipales. Entonces, como un regalo y también un poco revivir este talento que hay acá en San Felipe y los Andes, para que surjan todas las niñas, niños, las familias que vinieron a ver, que se fueron súper motivados viendo a China, a todas las selecciones que vieron jugar, esas niñas y niños quedan entusiasmadísimos con jugar voleibol, y de ahí la idea es incentivar la actividad física en los niños, en los adultos, en las mamás, papás. Acá hay equipos de papás y mamás que juegan también.
6: Manuel Rivera, alcalde de Los Andes, agrega:
8: Bueno, desde todo punto de vista estamos más que satisfechos, estamos tremendamente orgullosos. La verdad es que ha sido una experiencia que yo creo que acá mucha gente va a recordar por siempre. Organizar un mundial de voleibol en esta categoría, que a lo mejor no generaba muchas expectativas porque son chicas jovencitas de 17, 15 años. Pero la verdad es que el nivel del voleibol que hemos visto supera todas las expectativas. Y sobre todo contento porque nos dio la organización la posibilidad de traer todos los días los partidos de las 14 horas a distintos establecimientos educacionales. Han pasado todos los días cerca de 200 a 300 estudiantes de los Andes, donde han visto un nivel de voleibol que nunca lo iban a ver en términos visibles acá, en directo.
6: Uno de los puntos destacados ha sido precisamente la respuesta de los hinchas. Familias, jóvenes y seguidores de voleibol han llegado hasta los recintos deportivos para acompañar a las delegaciones, generando un ambiente que va mucho más allá de los partidos. La ministra del Deporte, Natalia Ducó, dice:
7: Que hay tradición del voleibol, hay talento y queremos impulsar, ¿no es cierto? Acá va a quedar una cultura, va a quedar en el recuerdo que se hizo un mundial acá, los mismos colegios, los liceos van a venir a ver, y eso cambia, aunque uno no crea, cambia la mentalidad y la cultura deportiva de un país. No todo es fútbol, el voleibol, y también es una categoría juvenil y también de mujeres, y también de deporte colectivo, que tanto nos cuesta en Chile.
6: El balance técnico y organizativo hasta la fecha es impecable. El público aconcagüino ha respondido de manera masiva en los recintos de los liceos mixtos, brindando un marco de aliento y calor humano que ha sorprendido gratamente a las 12 delegaciones internacionales que disputan sus encuentros en esta zona. Natalia Ducó, ministra del Deporte, agrega:
7: Creo que el mensaje al traer un mundial a Chile es acercar ese sueño que a veces en Chile se ve tan lejano como participar en un campeonato mundial, es acercarlo y decirle es posible. ¿No es cierto? Es ver a la jugadora cerca, ver a la selección que compite y decir, pucha, ¿por qué yo no me puedo proponer como una meta ser seleccionada nacional y competir en un mundial por mi país? Eso lo hace real, tangible, concreto, posible, y eso hace que los niños y las niñas se motiven y den este paso hacia la práctica del deporte.
6: Pero la fiesta del vóley no termina en el marcador. Fuera de los gimnasios, el impacto económico y social ha superado las expectativas iniciales. En los escenarios del FanFest, instalados especialmente para acompañar el torneo con gastronomía, artesanía y espectáculos, el flujo constante de vecinos y turistas ha inyectado una vitalidad única al comercio local. Daniela Carvacho, emprendedora Mr. Waffle, comenta:
9: Ha sido súper entretenido, súper entretenido. Ha venido mucha gente del día uno. Hartos niños, harta familia, y súper contento con las ventas, porque igual esto empieza a la 1 de la tarde y estamos listos con el almuerzo, así que ha sido genial, entretenido, Y eso, los invitamos a todos que vengan. Hay hartos puestos de comida, hay cosas dulces, cositas saladas a la hora del almuerzo y estamos hasta las casi 11 de la noche.
6: Dayana Mora, emprendedora Rincón de la Morita, sostiene.
10: No, no ha ido bien, gracias a Dios, así que aquí estamos atendiendo a todas las personas que asisten. Aquí parte a las 12 del día, a las 12 del día parte, y ahí llegan todos los asistentes al juego. Y después la gente llega a comprar a partir de que va terminando todos los juegos.
6: En concreto, un ambiente digno de una cita planetaria es el que se ha vivido durante los primeros días del Campeonato Mundial de Voleibol Femenino Sub-17, tras más de 6 décadas sin albergar un evento deportivo de esta magnitud. Las comunas de San Felipe y Los Andes se consolidan como sedes de primer nivel.
3: ¿Y en qué va esto? Bueno, hoy termina la fase regular, la fase normal de este Mundial, donde se clasifican las 3 mejores selecciones de acá en Los Andes y en San Felipe. 3 acá y 3 en el mixto de San Felipe. Las que van a jugar las finales a Santiago, y en Los Andes y San Felipe se van a jugar los playoffs de los perdedores. Y el domingo en Santiago se juega el tercer y cuarto lugar y la gran final del Mundial. Estamos viendo la información que nos está entregando Juan Gregorio Montenegro acerca de la fase ya final de este torneo. Hoy se cerrarán las clasificadas en Los Andes y en San Felipe, solamente hoy, porque ahí están los últimos partidos de esta fase regular. Luego se juega miércoles, viernes y sábado por los puestos más de menor envergadura, por así decirlo. En la sede de Los Andes, ahí está la situación de los playoffs para el miércoles. Para mañana, 14, 17, 20 horas, los selecciones que van a este playoff a contar de hoy se sabrán recién esta noche, esta tarde-noche. El jueves es un día de descanso y cambio de sede. Luego se retoma el día viernes con partidos a las 17 y 20 horas y el sábado a las 17 y 20 horas también. Eso es lo que está en el fixture respecto ya a la etapa final. ¿Qué es lo que se juega hoy? ¿Cuáles son los partidos de este día martes? En Los Andes, a contar de las 14 horas, Corea del Sur con Argelia. 17 horas, Puerto Rico con República Dominicana. Y cierra Italia con Taipei. Y ahí se van a conocer las selecciones que pasan a la siguiente ronda en la sede de Los Andes. Lo propio ocurrirá en la sede de San Felipe.
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3: Son las 13 horas con 18 minutos, 13:18. 90 internos de la cárcel de Los Andes fueron trasladados hasta el penal de Valparaíso, medida que los tomó por sorpresa a sus familias, quienes aseguran no haber recibido información sobre las razones del procedimiento. Durante estos días han sido llamados para retirar las pertenencias de los reclusos desde la cárcel de Los Andes, cosa que ha generado una ola de cuestionamientos hacia Gendarmería. La información la preparó Claudio Quijanes.
12: La incertidumbre para decenas de familias se desató el pasado sábado en la cárcel de Los Andes, cuando al llegar a la visita habitual se enteraron que 90 internos habían sido trasladados al penal de Valparaíso. Transcurridos los días, la preocupación y molestia de las madres, esposas y abuelas, muchas de ellas llegadas desde Santiago o Quillota, se mantiene vigente, ya que durante estos días han sido convocadas por Gendarmería para retirar las pertenencias de los reclusos, un procedimiento inusual que aumentó las sospechas sobre este movimiento. En el ingreso de la cárcel de los Andes se agolparon estas personas a buscar información de gendarmería y esto fue lo que dijeron.
13: Hasta el día de hoy no hemos tenido ningún tipo de comunicación. Llevan cinco días vigentes y no tenemos ninguna clase de

0: respuesta de saber si ellos están en Valparaíso, si realmente han sido quedados ahí o han sido trasladados. No sabemos, como familia que estamos tanto, aquí hay madres, aquí hay esposas, hay abuelas, y no tenemos ninguna novedad de ellos. Entonces nosotros lo que queremos realmente es saber cómo ellos están, en qué condiciones van a estar.
1: Están entregando las cosas, eso es algo muy extraño, porque yo de que tengo uso de razón sé que ellos nos devuelven cosas, es porque algo ocultan, algo está todo, no sé, mal, porque si fuera así, ellos se irían y no devuelven nada. Y ahora de la noche a la mañana, yo hablé con él el miércoles y me dice, ya, tú estás bien, y yo ahí ya sentí que él, algo le pasaba. Y de ahí ya no supe nada más, hasta cuando vine a visita el sábado y me encontré con esta lista.
2: Protegiendo su identidad por temor a represalias contra los internos, las denunciantes cuestionan que la medida afectó a reclusos de buena conducta y en etapa escolar. Las familias vinculan el procedimiento a una reciente denuncia del Instituto Nacional de Derechos Humanos contra un funcionario del penal andino por apremios ilegítimos, versión no confirmada por la institución, mientras crece el temor de que Valparaíso sea solo una escala previa a un traslado definitivo hacia la cárcel de Talca.
3: Necesitamos saber por qué lo llevaron a nuestros hijos, esposo, hermano, tío, al puerto, sin explicaciones, sin nada, porque nadie sabe nada, y de allá tampoco lo han avisado nada a nadie.
2: Hasta el cierre de esta edición, y pese a solicitarla, desde la Dirección Regional de Gendarmería no se entregó una declaración oficial al respecto. Sin embargo, fuentes al interior del recinto carcelario de los Andes señalaron de manera anónima y textual que se trata de medidas adoptadas para descongestionar la unidad en pro de mejorar las condiciones de habitabilidad y protección de los mismos internos, considerando que el penal supera el doble de su capacidad real al albergar más de 500 personas en un espacio diseñado para 250. Pese a esto, las familiares de los 90 reclusos trasladados no creen en esa versión y aseguran que hay algo más detrás.
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7: Seguimos con las informaciones a través de la Radio Superandina de los Andes. A continuación conversamos en directo a través de la Radio Superandina y de BTV Valle Televisión. Vamos a conversar inmediatamente con don Celso Quesada, Seremi de Energía. Don Celso, ¿cómo está? Buenas tardes.
8: Muy buenas tardes, Jaime. Un gusto saludarte.
7: Igualmente, don Celso, para que hablemos a ver si baja o no baja la cuenta, ¿no? Ahí, sí, importante. Hay un tema importante que tiene que ver con la ley. Ordenemos la cuenta, pues. ¿Qué cambia concretamente para las familias la entrada en vigencia de esta ley, don Celso?
8: Hola, ¿qué tal? Un gusto saludarle, saludar ahí a todos los auditores de Superandina. Sí, mire, el 31 de julio entró en vigor la ley 21.833, más conocida y como se venía mencionando hace bastante tiempo atrás con la ley Ordenemos la cuenta. Esta ley trae tres ejes que son bastante importantes y que yo creo que en gran medida van a ayudar a aliviar varios aspectos que dice relación con las cuentas eléctricas, con el suministro eléctrico que reciben las empresas, que reciben los vecinos de la región y del país en general, en materia del pago de la cuenta de la luz. El primer foco es que habla de aliviar el costo del suministro eléctrico en los hogares y se hace tangible a través de la extensión de un subsidio que venía del año 2024, que llegaba hasta el 2026, pero gracias a esta nueva ley se hace extensivo este subsidio por todo el año 2027, ¿ya? Mire, y hablando de esto, hoy día recibíamos los antecedentes de la quinta convocatoria del subsidio. En la quinta región nos fue bastante bien. Sumamos, respecto de la versión anterior, de la postulación anterior, nuevos 24.235 vecinos que se adjudican este beneficio, lo que es bastante beneficioso. Después de la región metropolitana, que creció aún mayormente, venimos nosotros como región de Valparaíso. Así que muy importante para nosotros haber sumado nuevos 24.000 vecinos que se van a ver beneficiados con este subsidio. Entonces, esa es la primera medida. La primera medida, en términos generales, es que se va a aliviar el bolsillo de los vecinos con la extensión de este subsidio. Por otro lado, todo esto que nos ha pasado con esta alza repentina de la cuenta, algo descontrolada, obedece a lo que nos pasó el año 2019. Tuvimos la pandemia, tuvimos otros eventos sociales ahí bastante críticos que finalmente llevaron a que hubiese que el gobierno de turno tuvo que congelar las tarifas iban a la alza, hubo que congelarlas, y como reza el dicho popular, no hay las deudas, hay que pagarlas, ¿ah? Sí. Y hemos tenido que pagar estas deudas y tenemos hoy día, estaríamos terminando de pagar la deuda dentro de la cuenta de suministro con las empresas generadoras el 2028, pero el 2028 tendríamos una rebaja de 8 pesos por cada kilowatt hora producto de esta nueva ley que entró en vigencia el 31 de julio. Ya eso es bastante importante, vamos a tener una reducción ahí de 8 pesos por kilowatt hora. Y lo otro tiene que ver con algo muy que tiene mucha relación con lo que nos ha pasado por estos días, con el tema de las contingencias, con la calidad del servicio que han prestado las empresas distribuidoras eléctricas. El tercer eje de esta ley habla también de que se entregan mayores facultades al Estado para exigir algunas cosas que no estaban contempladas anteriormente en la ley y que va a llevar finalmente a que estas exigencias permitan que los vecinos puedan tener una respuesta mucho más ágil y un servicio de mucho mejor calidad de parte de las empresas distribuidoras eléctricas.
7: A esta hora, por Radio Superandina y VTV Valle Televisión, estamos ordenando la cuenta con don Celso Quesada, Servi de Energía. Y bueno, siempre una rebaja es buena, pues, ir frenando un poco los efectos de estas cuentas tan altas de la energía eléctrica. ¿Cuándo comenzará a verse los efectos? Porque la gente dice, ya, pues, pero ¿cuándo se refleja esto?
8: Sí, correcto. Mire, tal cual le señalo, nosotros entendemos que este en noviembre, de manera muy preliminar, noviembre de 2026, partiría la sexta convocatoria para este subsidio, que va a beneficiar una gran cantidad de vecinos y que verían abonados posteriormente en sus cuentas los montos que contempla este subsidio, ¿ya? Eso sería por efecto de el subsidio eléctrico que se extiende, como le señalaba, desde el 2024, llegó hasta el 2026 y ahora se extiende por todo el 2027. Ahí los vecinos van a experimentar una disminución en sus cuentas. Y la otra rebaja importante va a ser a partir del 2028, en donde se va a rebajar la cuenta de suministro en 8 pesos por cada kilowatt hora que paga el vecino. Hoy día, si el vecino está pagando 128 pesos por cada kilowatt hora, se va a reducir en 8 pesos cada kilowatt hora, no la cuenta, cada kilowatt hora que consume el vecino.
7: Correcto. En respecto al subsidio que, bueno, ha estado vigente del año 2024 hasta esta fecha, usted señala que se extiende este beneficio. Hay personas nuevas que se han incorporado ahora. ¿Los que están vigentes en este subsidio tienen que volver a postular para que se extienda también en sus cuentas?
8: No, mire, el proceso anterior que culminó por el hace como un mes, no recuerdo cuándo, parece que concluyó en junio, si mal no recuerdo, fue el quinto llamado. Quienes obtuvieron el beneficio, que como les señalaba recién, me acaba de llegar la información, son 202 mil vecinos en la quinta región, van a tener aplicado ese subsidio o esa rebaja en sus cuentas a partir de septiembre de este año. Bien. Ahora, quienes puedan postular al nuevo subsidio o, al, o a la sexta versión del subsidio, son todos aquellos vecinos que ya lo obtuvieron, automáticamente pasan estos vecinos a percibir el subsidio, más aquellos nuevos que puedan estar postulando. Entonces, aquellos que ya lo obtuvieron se mantienen y los que no lo obtuvieron pueden volver a postular. Ahora, respecto de esta quinta versión, me refiero a esta notificación que les va a llegar por estos días a los vecinos que no la que obtuvieron y no obtuvieron, aquellos que no lo obtuvieron tienen un plazo entre el 12 y el 19 de este mes para poder apelar. Si hay algún antecedente que se les quedó afuera, pueden apelar para que el subsidio efectivamente se les pueda otorgar. ¿Dónde lo pueden hacer? Directamente en la página web subsidio.cl, ¿ya? La página web subsidio.cl, la noté por aquí, entre tantas páginas, aquí está, subsidioeléctrico.cl, pueden entrar ahí, tienen que tener obligatoriamente su clave única y su número de cliente para ingresar al trámite, o en la página de ventanillaunicasocial.gov.cl, en donde también con su clave única y su número de cliente pueden hacer la averiguación del caso y presentar su reclamo porque consideran que debieron haber sido beneficiarios y no lo obtuvieron. De lo contrario, se pueden dirigir también a la Superintendencia de Electricidad y Combustibles, a esta seremía, o directamente también en las oficinas de las empresas distribuidoras eléctricas en donde reciben suministro eléctrico en su comuna.
7: Básicamente, los requisitos que se deben cumplir para postular, ¿cuáles son básicamente?
8: Era ser mayor de edad, pertenecer al 40% más vulnerable del registro social de hogares, ¿ya? Y de manera automática, todas aquellas familias que tienen personas electrodependientes, que tienen el registro electrodependiente, pasan directamente a las bases de datos para ser beneficiarios del subsidio. Ahora, mire, es bueno el punto que usted señala, hay un número bien importante, esta nueva ley también viene a beneficiar hoy día y a darle mayores garantías a todos nuestros vecinos que son electrodependientes, ¿ya? Todos los vecinos que son electrodependientes hoy día aparecen a nivel país del orden de los 11.000 personas o familias que tienen a alguna persona en condición de electrodependencia dentro de su hogar. Por lo tanto, quienes tienen esta condición son hogares beneficiados directamente.
7: Correcto. Tengo entendido, don Celso, que también esta ley que usted me acaba de señalar, hay medidas para obviamente beneficiar al usuario, al cliente de los servicios eléctricos, cuando la calidad del servicio no es buena, cuando cae el servicio, están uno, dos, tres días o más sin energía eléctrica. Reducir estos cortes prolongados, ¿de qué forma lo protege al cliente?
8: Mire, tal cual le señalaba al comienzo, hoy día esta ley le entrega mayores facultades al Estado, ¿ya? Para poder interferir con la con las empresas distribuidoras eléctricas, invitarles y en alguna medida obligarles también a ejecutar planes de inversión en zonas críticas. ¿A qué me refiero con zonas críticas? Aquellas zonas donde la infraestructura de las empresas eléctricas no es la mejor y que producto de aquello los clientes, en términos generales, experimentan mayores niveles de corte del suministro eléctrico, ¿ya? Hoy día el Estado va a tener la posibilidad de abordar esto que anteriormente no lo podía hacer, y con este tipo de medidas yo creo que debiese mejorar de manera sustancial la calidad del servicio que reciben los clientes. Que al final y al cabo, cuando hablamos de calidad de servicio que reciben los clientes, nos referimos específicamente a que el tiempo que están sin energía eléctrica o sin luz en sus hogares disminuya respecto de periodos pasados. Ahora, ahí hay un tema muy, muy particular. El año 2025, en promedio en Chile, un hogar tenía 15,2 horas sin suministro al año. Y la meta que existe hoy día es que al 2035 podamos llegar a 4 horas, ¿ya? Entonces, esta ley contempla beneficios para el bolsillo de los vecinos, les da mayor certeza respecto de lo que viene. Tenemos estas deudas que se descongelaron y hubo que pagarlas. el efecto neto va a ser que el 2028 vamos a tener una reducción en el precio de 8 pesos por cada kilowatt hora. Y por otro lado, la ley en este tercer eje está considerando esto que nos tocó sufrir tan duro este último mes, entre el 14 sí. y el 24 de julio, donde tuvimos mucha gente, muchos vecinos sin suministro eléctrico, sin luz en sus hogares. Esta ley también recoge esta problemática, es una problemática contingente, vigente, y esperamos que las medidas que se puedan aplicar permitan que los vecinos estén, ojalá, el mínimo del tiempo sin energía eléctrica.
7: Así es, eso lo esperamos todos. Le agradecemos mucho, don Celso, haber conversado con Radio Superandina y VTV Valle Televisión, temas tan importantes como esto, y ojalá que ordenemos la cuenta. Pues. Muchas gracias.
8: Sí, eso esperamos, saludar a sus auditores. Estamos trabajando como seremía para aquello, así que, nada, el compromiso es tal y esperamos en el corto plazo volver a comunicarnos con usted, Eduardo.
7: Muy bien, pues muchas gracias y buenas tardes.
8: Muy buenas tardes para usted.
7: Ahí estamos conversando en VTV Valle Televisión, Noticias Edición Central y Radio Superandina con Celso Quesada, seremi de Energía.
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9: Es la 1:36 p.m.
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0: Muy bien, faltan 17 minutos para las 14 horas en Superandí. La diputada de la región Valparaíso, Francisca Bello, ofició a la Dirección General de Aguas, a Serna Giovín y la Superintendencia de Medio Ambiente para solicitar fiscalizaciones al proyecto minero Pimentón, ubicado en la cordillera de los Andes, en el territorio de la comuna de San Esteban. La acción surge a partir de antecedentes entregados por el Observatorio de Conflictos Socioambientales de la Aconcagua y la preocupación de habitantes del sector Camino Internacional. Entre ellos está el ingreso al CEIA de la consulta de pertinencia, sondaje de confirmación de pórfido en profundidad Pimentón, presentada por la minera Tamidac Limitada, junto con actividades relacionadas con el proyecto depósito de relaves Pimentón. Según la informado por la comunidad, ya se estaría registrando movimientos y trabajos en plataformas vinculadas al proyecto, lo que ha generado inquietud por su cercanía con glaciares rocosos, curso de agua y la cuenca del río Colorado, uno de los principales tributarios del río Aconcagua. A la DGA, la diputada solicitó conocer los derechos de aprovechamiento de agua utilizado para la minería, las extracciones efectivas y un eventual uso de las denominadas aguas del minero. También pidió una inspección en terreno para descartar intervenciones de cauces, quebradas, escurrimientos naturales o glaciares rocosos. En la región Valparaíso sabemos lo que significa vivir con escasez hídrica. Por esto, cualquier intervención que pueda afectar fuentes de agua o ecosistemas cordilleranos tiene que ser revisada con especial rigurosidad. Las comunidades tienen derecho a saber qué se está haciendo, con qué permisos y bajo qué fiscalización, señaló la parlamentaria.
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0: 14 minutos para las 2 de la tarde. La Municipalidad de Los Andes, a través de las Direcciones de Desarrollo Comunitario y Seguridad Pública, dio inicio a una escuela de liderazgo comunitario, iniciativa que contempla 5 jornadas de trabajo dirigidas a dirigentes y líderes sociales de la comuna.
4: Con el desafío de entregar nuevas herramientas para enfrentar las necesidades de sus comunidades, dirigentes y líderes sociales de Los Andes comenzaron a participar en una escuela de liderazgo comunitario. El programa considera 5 jornadas de trabajo donde se abordarán distintos temas vinculados al liderazgo y la organización vecinal. Manuel Rivera, alcalde de Los Andes, señala:
5: los dirigentes sociales son un eslabón fundamental para desarrollar proyectos, para requerir, en definitiva, todas las necesidades que van demandando sus propios vecinos, para generar oportunidades de que los barrios sean más seguros, a propósito del enfoque que le vamos a dar a estas clases, que en definitiva le van a dar, como digo, más herramientas para que sean buenos dirigentes. Los Andes se caracteriza por tener grandes dirigentes sociales, grandes dirigentes comunitarios, y es obligación del municipio mejorar su capacitación.
4: Iniciativa que además incorpora contenidos vinculados a la prevención del delito, seguridad en los barrios y prevención del consumo de sustancias a través de la Dirección de Seguridad Pública y Senda Previene. Humberto Garrido, director de Seguridad Pública, comenta:
6: como Dirección de Seguridad Pública, a través de nuestro programa Senda, se realizó una reunión en conjunto y llevó a esta escuela de líderes sociales. Dentro de ello se desarrolla esta reunión de trabajo con DIDECO, en la cual congeniamos en que deberíamos realizar este taller para nuestros líderes sociales, en la cual se abordan distintas temáticas, y entre ellos, obviamente, la Dirección de Seguridad Pública tiene una intervención respecto a la prevención del delito en los barrios y cómo estamos trabajando como Dirección de Seguridad Pública para colaborar a que Los Andes sea una mejor comuna.
4: La escuela apunta a fortalecer sus capacidades para que puedan desarrollar de mejor manera sus funciones y organizar a sus comunidades, canalizando sus principales inquietudes y necesidades. Alexis Payauta, director de Desarrollo Comunitario, dice:
3: es una idea que la verdad que viene hace harto rato y la estamos concretando por fin hoy día. Se trata básicamente de entregar a los dirigentes y líderes sociales herramientas que les permitan desarrollar sus funciones de mejor manera, que conozcan cuál es el andamiaje municipal para que al momento de hacer sus trámites, peticiones, etcétera, tengan conocimiento de cómo se hacen, cuáles son las mejores formas.
4: La Escuela de Liderazgo Comunitario contempla 5 jornadas de trabajo en la que se busca generar un espacio de capacitación e intercambio de experiencias, fortaleciendo el rol de las organizaciones sociales y su aporte al desarrollo y la convivencia de los distintos barrios de los Andes.
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0: Faltan 10 minutos para las 14 horas. La Sociedad Artesana inauguró una muestra sobre la vida y obra de la artista andina Laura Rodig. Esta es la información que preparó Claudio Quijanes.
8: Con el objetivo de rescatar la memoria histórica y cultural de la zona, la Sociedad de Artesanos e Industriales de los Andes habilitó el hall central de su emblemática casona de calle Santa Rosa como una nueva sala de exposiciones. El espacio, que se enmarca dentro del proyecto de creación de un nuevo museo para la ciudad, abrió sus puertas al público rindiendo un merecido homenaje a Laura Rodig Pizarro. Pese a ser una destacada pintora, escultora y activista de renombre nacional e internacional, su origen andino sigue siendo desconocido por gran parte de la comunidad local. Jimena Pantoja, encargada del proyecto en la Sociedad de Artesanos e Industriales de los Andes, dijo:
9: y hemos traído a Laura de vuelta a casa, a su ciudad, a los Andes. Fue una gran escultora y de hecho tiene un premio maravilloso con su escultura de la mujer amamantando, que eso es vida, es trascendencia en la humanidad. Y por eso dedicamos nuestra primera exposición a Laura Rodig andina.
8: Y el presidente de la Sociedad de Artesanos e Industriales de los Andes, José Manuel Porcio Díaz, añadió:
10: en el caso de la señora Laura, creemos nosotros de que no se le ha dado la importancia ni el realce que efectivamente le corresponde por lo que fue. Entonces nosotros dijimos, bueno, ¿por qué no le damos algo de más valor? Porque aquí la gente, yo creo que la mayoría, igual que yo, no tenía razón ni conocimiento de la señora Laura.
8: Laura Rodig nació en los Andes a principios del siglo XX, pero emigró a temprana edad para desarrollar una prolífica carrera. Vinculada estrechamente a Gabriela Mistral, fue una de las primeras artistas en impulsar el arte social, visibilizar la causa indígena y luchar por la emancipación de las mujeres en Chile. A través de infografías, documentos e imágenes históricas dispuestas en el remozado salón, la institución busca saldar una deuda histórica y reencontrar simbólicamente a la artista con la tierra que la vio nacer. El historiador René León comentó:
11: bueno, una es que la Laura Rodig es bastante desconocida a nivel local. Es como rescatarla de un olvido que ella misma colaboró a que se la olvidara, el hecho de no estar acá. Pero fue muy trascendente. Fue una mujer pionera en el feminismo, en rescatar o en hacer justicia con los indígenas, etc. Es una chilena una de cuyas esculturas fue adquirida por uno de los más grandes museos del mundo, que está en España.
8: Esta primera muestra permite inaugurar un nuevo punto de encuentro cultural para el Valle de Aconcagua, junto con lo que desde la Sociedad de Artesanos e Industriales de los Andes esperan que la figura de Laura Rodig deje de ser desconocida y ocupe el lugar de honor que merece en la memoria colectiva andina.
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0: ¿Es usted la persona que está haciendo las maletas para irse el 17 a algún lugar? Por el septiembre, digo yo. Sí. No, baje las maletas.
1: No.
0: No, bájela.
1: ¿Pero por qué?
0: No vale la pena, entre comillas, ¿eh? Gobierno rechazó la propuesta del PDG, Partido de la Gente, para hacer feriado el 17 de septiembre. Aunque el ministro Quirós había dejado como entreabierta una pequeña ventana o la puerta, en fin, sin llave a esa posibilidad, Claudio Alvarado la cerró de golpe al comunicar, comillas, la posición definitiva del Ejecutivo. La cuestión ya está definida por ley y no es conveniente innovar en esa materia, argumentó el titular de Interior. Yo creo que esto no está muy cerrada la puerta, ¿eh? Porque no es que pase que después van a ver el turismo va a decir, pero ¿por qué el turismo te había caído con lo que pasó, con las tormentas, la lluvia y esto, lo demás? Efectivamente, entonces queremos resarcirnos de esa pérdida. Entonces yo creo que, como decía un Alvarado, como que alguien le va a decir, espérate un ratito, claro. Espérate un ratito, échate un pie atrás, porque parece... Esto lo había planteado la diputada Parisi, hermana
1: de
0: Franco, ¿no? Y lo hizo con franqueza. Pero la verdad es que no... Según esta información, el gobierno le habría pegado un portazo a esta idea. Vamos a ver, pues, ¿ah? Vamos a ver, acuérdense que también están los fonderos,
1: claro,
0: que necesitan público. Vamos a ver quién gana. Pues esto es un gallito. Sí. Un gallito entre dos ministros.
1: Quedan 36 días.
0: ¿Eh? Y va a tener que arbitrar ahí el presidente. Vamos a ver qué pasa, ¿no? Definitivamente, si esto está cerrado, esto del feriado queda irrenunciable para el 17 de septiembre, o bien va a quedar la posibilidad de que alguien abra esa posibilidad o esa quizás intención de aumentar la cantidad de días de asueto para septiembre. Noticia en
1: desarrollo.
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0: Bueno, ya estamos terminando el informativo. Se paran las máquinas, las grabadoras, se para todo, las cámaras. Se anuncia una temperatura de 11, 12 grados, nada más que eso. Pero vamos a ver qué temperatura hay en este minuto. La información de Meteo Los Andes, 10 grados con 7 décimas, humedad 73%, se espera unos chubascos para la noche del jueves y madrugada del viernes, de acuerdo a lo que ha señalado Meteo Chile. Es todo, muchas gracias y buenas tardes.
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3: Es la 1:00 p.m, 58 minutos.
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1: Son las 2 de la tarde, 30 minutos.
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1: Son las 3 de la tarde.
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0: 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El biministro Claudio Alvarado descartó de forma definitiva la posibilidad de establecer un feriado el próximo jueves 17 de septiembre y así extender el descanso de fiestas patrias. Alvarado, quien encabeza la SEGECOP y también el Ministerio del Interior, recordó que la regulación de los feriados de septiembre ya fue establecida por ley y contó con un acuerdo transversal en el Congreso, por lo que, a su juicio, no vale la pena y no es conveniente innovar en esta materia. Y la votación en particular del informe financiero del proyecto de sala cuna universal fracasó, esta vez por la falta de quórum en la Comisión de Hacienda del Senado. Solamente llegaron a esta instancia la senadora Daniela Chicardini, socialista, y su par Yasna Proboste, demócrata cristiana. En reemplazo llegó esta última de su par, Paulina Bodanovich, mientras no llegaron los oficialistas de derecha y centro derecha, Javier Macaya, Rodolfo Carter y María José Gatica. Y la empresa Google anunció una nueva expansión de su infraestructura de conectividad en América, que contempla además la construcción de 3 sistemas de cables submarinos y que además va a incluir una nueva conexión directa entre Chile, Panamá y República Dominicana. Al respecto, el ministro de Transportes y Telecomunicaciones, Luis de Grange, calificó el proyecto como un hito estratégico que refuerza la posición de Chile como líder digital en América Latina. Y un hombre de 31 años venezolano fue quemado vivo por un grupo de sujetos que lo abordó en el centro de Iquique, esto en Tarapacá. De acuerdo a la información que hasta ahora se maneja, la víctima fue rociada con un líquido acelerante y posteriormente prendida en llamas. La acción fue vista por transeúntes que ayudaron al hombre, quien fue llevado al SAR, Servicio de Alta Resolutividad Sur de esa comuna, y luego derivado al Hospital Regional de Iquique, donde además se mantiene con riesgo vital. Y en Cartagena, la PDI y la Fiscalía indagan la muerte de 2 primos cuyos cuerpos fueron encontrados en una playa del balneario de Cartagena, aquí en la región de Valparaíso, con heridas de bala, de hecho. El comisario Pablo Alegría dijo que con las primeras indagatorias, con entrevistas a las personas que presenciaron en parte este proceso, hemos conseguido tener una especie de línea investigativa que apunta a una acción de suicidio y a posible auxilio al suicidio por parte de uno de los que se encontraba involucrado. Y en Ciudad de México, México, la presidenta de ese país, Claudia Sheinbaum, dijo que Estados Unidos no ha entregado la información solicitada por su nación de detención urgente para extradición en el caso del gobernador del estado de Sinaloa, Rubén Rocha Moya. El acusado ha rechazado las imputaciones en su contra, negando posibles alianzas con el cartel de Sinaloa, esto para introducir droga a Estados Unidos y otros delitos vinculados con armas de fuego que le son imputados.
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0: Cielos mayormente nublados se anuncian para la tarde de hoy en el Valle de Aconcagua. Atención que la máxima se anunciaba en 12 grados, la hemos superado, ¿eh? Llegamos a 13 grados con 4 décimas a las 14 horas con 21 minutos. A esta hora tenemos 11 grados con 5 décimas, humedad relativa del ambiente 71%, lo reporta el equipo de Meteo Los Andes, Meteo Andino, en redes sociales. Por su parte, la Dirección Meteorológica de Chile anuncia para el resto de la jornada de hoy miércoles cielos nublados variando a despejado, mínima de 4, máxima de 15. Para el jueves, nublado variando a cubierto y chubascos, mínima de 6, máxima de 14. Para el día viernes, nubosidad parcial, nublado antes de eso sí la jornada, mínima 7, máxima 13 grados. Y para el sábado 15, nublado variando a cubierto y lluvia, mínima de 7 y máxima de 12 grados Celsius.
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¿Qué tal? ¿Qué tal? ¿Qué tal? ¿Qué tal? ¿Cómo están? Muy buenas tardes. Bienvenidos. Otro con ustedes comienza aquí en Superandina, la gran radio de los Andes, en el 88.5 en FM, en superandina.cl para el resto del país y el mundo. Jornada de martes 11 de agosto y por supuesto, como siempre, a un WhatsApp de distancia, ustedes también pueden ser parte de la programación de la parrilla de la radio, más 569-9729-0852, más 569-9729-0852. Algún día voy a explicar eso de la parrilla. Claro, lo que pasa es que años pretéritos, cuando los locutores y los radiooperadores llegaban a las radios, tenían una especie como de parrilla. Para hacerse una imagen, como una especie como de parrilla. O tal vez como un lugar como estos en los que uno deja los platos para secar en la casa. Ya, como eso. Entonces llegaba a tomar el turno y tenían que elegir los discos que iban a tocar. Los discos en aquel tiempo eran de vinilo. Bueno, después igual siguió con el tema con los CDs también. Entonces la gente iba a la discoteca de la radio y elegía los discos. Y como tenía forma de parrilla, y los dejaban ordenaditos así uno tras otro como iban a ser tocadas las canciones, entonces de ahí viene el concepto de la parrilla musical. Eso como dato. ¿Ve? Uno siempre aprende algo, todos los días aprende algo. Ya, comencemos con canciones. Este es el con ustedes, como siempre aquí, en su radio Superandina.

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Una tarde en buena frecuencia, en Superandina, José Luis Rosas sigue con ustedes.

Andrés Cepeda venía junto a Luis Fonsi. Imagínate, se llama esa canción. Siempre hay tiempo para la música nueva en su radio superandina, la gran radio de los Andes. Atención, como decía el tío Javier, atención. Mire, ponga ojo con lo siguiente, porque hay también actividades importantes que continúan desarrollándose aquí en nuestro Valle de Aconcagua. Por ejemplo, este día 14 de agosto, o sea, este día viernes, al mediodía, en el Centro Cultural de los Andes, se va a hacer un concierto de piano, precioso este arte, denominado Entre Preludios, Pasillos y Bambucos, un paseo colombiano de Adolfo Mejía, interpretado en esta ocasión por Ricardo de la Hoz. Esto va a ser, obviamente, con entrada liberada, este viernes 14 de agosto al mediodía. Yo sé que el día viernes la gente corre para allá, para acá, en fin, pero si puede darse un espacio ese día viernes al mediodía, sería fabuloso. Si puede arrancarse ese día al Centro Cultural, conocido históricamente como Casa de la Cultura, vaya, porque va a ser un muy buen momento para disfrutar del arte, y eso permite que uno también se relaje un poco más, respire profundo y disfrute además de un instrumento tan precioso como es el piano. Así que no lo olvide. Entre Preludios, Pasillos y Bambucos, un paseo colombiano de Adolfo Mejía, interpretado por Ricardo de la Hoz, este 14 de agosto, que es viernes al mediodía, en el Centro Cultural de los Andes. Todos invitados con entrada liberada.

Sigamos compartiendo canciones en Super Andina. Él es Marco Antonio Solís. Esto se llama Más que tu amigo. 15:24.

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1: Son las 3 de la tarde, 27 minutos.
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Aquí está Maná. ¿Cómo dueles en los labios?

Ay, cómo dueles en los labios. Ahí estaba Maná en Super Andina. ¿Qué hora es? 22 minutos faltan para que sean las 4 de la tarde. 22 para las 4 aquí en el 88.5 FM. ¿Usted pagaría 200 mil pesos por un billete de 20 mil pesos? Suena raro, ¿cierto? Bueno, de hecho, convengamos una cosa. Para mucha gente, un billete de 20 mil pesos puede pasar completamente desapercibido, en el sentido de que uno dice, ah, son 20 lucas, y las pasa hacia el siguiente billete, que tal vez en un grupo cierto de billetes del mismo valor es un billete más. Uno no, como que no se fija en el billete así como que tenga todo ni nada por el estilo, ¿cierto? Uno como que presume que el billete está bueno. Bueno, de hecho, quiero contarles que hay un ejemplar de un billete de 20 mil pesos que puede despertar especial interés entre los coleccionistas. Se trata de una pieza que presenta un inusual error de impresión y que ha llegado a transarse por hasta 200 mil pesos chilenos. Ahora, la particularidad de este billetito está en un detalle que se puede revisar a simple vista. El número de serie aparece en el anverso del billete, cuando normalmente debería encontrarse en el reverso. Este tipo de errores de fabricación puede aumentar considerablemente el interés numismático de una pieza. Numismático, evidentemente ligado a la gente que junta billetes, los colecciona, en fin. El caso fue masificado, contado por Ignacio Villalón, quien es coleccionista chileno y tiene justamente una cuenta ahí en redes sociales que se llama Error Coins Chile. Y él justamente, al momento de haber sumado uno de estos billetes a su colección, comentó de este error que aparece en algunos billetes. El número de serie se encuentra en el reverso. Sin embargo, en este ejemplar fue impreso en la cara frontal del billete. Según dice Villalón, se trataría de un error ocurrido durante el proceso de impresión. La hipótesis de este coleccionista es que al momento de pasar el pliego por la máquina encargada de imprimir los números de serie, este habría sido colocado en el sentido contrario al correspondiente. Probablemente alguien se equivocó al poner el pliego, lo pusieron al revés y quedó de esta forma, explicó este coleccionista. Ahora, el ejemplar que él mostró fue adquirido por 200 mil pesos, es decir, 10 veces su valor normal. Sin embargo, eso no quiere decir que todos los billetes con este error tengan automáticamente ese precio. ¿Ah? En el mundo del coleccionismo, el precio depende de factores como la rareza del error, el año, la denominación, el estado de conservación del billete y finalmente, ¿cuánto esté dispuesto a pagar un comprador por el elemento en cuestión? De hecho, Villalón destacó

Coqui, el ejemplar que consiguió se encontraba en un estado particularmente bueno. De los cinco que he visto, este es el que he visto en mejor estado y es una joyita que tengo en mi colección, dijo este caballero. Ahora, es bastante llamativo, ¿no? Porque se presume que en este pliego que se imprimió mal hay 40 ejemplares. O sea, vale decir, podría haber hasta 40 billetes dando vueltas por el país que están afectados por el mismo error de impresión. Ahora, ¿este billete es válido? Sí. Pero ojo, uno también lo puede vender 10 veces más caro de lo que dice valer justamente ese billetito. ¿Qué le parece? Alguien acá escribe en el WhatsApp de la radio y dice, es tanto tiempo que no veo 20 lucas. Bueno, en fin, y no es chiste. Bueno, ay señor. Sí, es verdad. Hay mucha gente que tal vez le ha pasado lo mismo últimamente. Ah, que las 20 lucas pasaron nomás, nada más que eso. No hay tiempo ni de revisar el billetito. Bueno, así que ya lo sabe, en una de esas tiene usted por ahí guardadito un billete de 20 lucas, de 20 mil pesos. Quizás sea uno de estos 40 billetes que están en teoría mal impresos, con lo que implica este código, ¿cierto? Este número de serie impreso en la cara frontal del billete, cuando corresponde que vaya atrás, no adelante. Y en una de esas usted podría sacarle hasta 200 mil pesos en una de esas, ¿cierto? Sé que está bien conservado aquel elemento. También hablamos de plata con ustedes aquí en Super Andina.

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1: Felipe Peláez. Maluma.

8 minutos faltan para que sean las 4 de la tarde, 8 para las 4, aquí en Superandina.

0: 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Esta es la hora.
1: Son las 3 de la tarde, 57 minutos.
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Momento de revisar las informaciones, como de costumbre a la hora en su radio superandina. La Sala de la Cámara de Diputados aprobó en primer trámite el proyecto que modifica el Código Penal para extender la legítima defensa privilegiada a funcionarios militares y policiales que se encuentren de franco y actúen en defensa propia de sus derechos o de terceros. La iniciativa, que contaba con urgencia de discusión inmediata, fue respaldada en general por 114 votos a favor, 26 en contra y 2 abstenciones de los diputados Félix Bugueño del Frente Amplio y Andrea Parra del Partido por la Democracia. El proyecto establece una ampliación del régimen de legítima defensa privilegiada contemplado para determinados funcionarios policiales, buscando así extender esta protección a quienes intervengan en situaciones de riesgo aun cuando se encuentren fuera de servicio. Ahora, la iniciativa es remitida ante el Senado, donde deberá también comenzar trámite legislativo. Este es el primer proyecto de la mega reforma de seguridad anunciada por el presidente José Antonio Kast esta semana. Y del exterior, en Lucerna, Suiza, un empresario inició la excavación de cavernas artificiales dentro de una montaña de los Alpes suizos, esto con el fin de guardar en ellas

0: al uso de personas y de cada caverna por un periodo de 99 años a precios desde los 1,7 millones de euros que, según él, muchos están dispuestos a pagar en un momento en el que la crisis geopolítica está aumentando la sensación de riesgo para muchas fortunas de ese lado del mundo.
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0: Felicita, ahí estaba el recuerdo de 1982 junto a Albano y Romina Power. Y antes también escuchábamos a Ricos y Pobres, o Pobres y Ricos, para que nadie se enoje, con Me Enamoro de Ti. En Super Andina, 4 de la tarde con 13 minutos. 4 con 13 minutos. Mire, ha provocado risas, ha provocado de todo, porque de una u otra forma está relacionado con un chiste. Y hablo de la detención de Rosamel Fierro, un señor de la zona sur de Chile que fue aprehendido durante las últimas jornadas y que, ojo, yo no sé si con esa misma intención ha sido tan, en cuanto a que la gente lo vincule con el chiste, ha sido tan mencionado en diversos medios de comunicación. De hecho, hoy día me tocaba ver la televisión y notaba que, por ejemplo, en Canal 24 Horas fue imposible dar la noticia, porque se reían, ¿no? Si ese es el punto. Ahora, el chiste lo contó Bombo Fica en el Festival de la Canción de Viña del Mar, y con todo respeto, este es el contexto, porque decía así. Lo escuchamos, ¿les parece? Vamos a escuchar eso entonces, respecto a lo que aparecía en ese chiste, en definitiva, que se emitía durante el Festival de la Canción de Viña del Mar, repito, en ese contexto tan particular. ¿La tenemos por ahí? ¿Sí? Ahí está.
1: Pillaron a un tipo con un paquetito medio raro así. 5 kilos de la buena. Lo agarró la policía y dijo, ¿qué anda ya haciendo con estos 4 kilos?
0: Esto es parte del chiste.
1: ¡Vamos, preso! Llegaron a la comisaría, el que estaba a cargo de la comisaría dijo, ¿así que este es el weón de los 3 kilos? ¿Ah? Inmediatamente al calabozo, al fondo. Al otro día llegó gendarmería, venimos a parte del fiscal a buscar
0: el... Aquí está la otra parte del chiste.
1: Sí, aquí lo tenemos ya. Lo trajeron, le pegaron una peinadita y lo mandaron donde el fiscal. Entró el fiscal, lo entrevistó, le dijo, ¿cuál es tu nombre? Rosamel Fierro.
0: Y ahí está ligado al chiste de Bombo Fica. Y de hecho esto es lo que ha generado una serie de comentarios ahí en las redes sociales respecto al nombre de la persona. ¿Ve? Entonces hay una serie de comentarios al respecto. ¿Ah? Así que...
1: Rosamel, tú estás al tanto de la gravedad. Esto ha sido sorprendido con 1 kilo en la frontera. ¿Sabes el daño de lo que estás haciendo? Inmediatamente hablar con el juez para que aplique todo el rigor de la justicia. El juez dijo, ¿qué andas haciendo con ese papelillo?
0: Ahí está, ese es el chiste Bombo Fica entonces, respecto al famoso Rosamel Fierro, que ahora sí cayó preso y está detenido, tal cual. El hombre mantenía orden de detención vigente desde el año 2021 por robo con intimidación en contra de 2 trabajadores forestales, y esto no es ningún chiste, dentro del predio Aguas Blancas en la comuna de Carahue, en la Araucanía. El lunes, o sea, ayer, fue aprehendido por el Grupo Especial de Prófugos y la Brigada de Investigaciones Policiales Especiales, BIPE, de también la policía, por cierto, de Temuco. El ministro de la cartera de Seguridad Pública, Martín Arrau, lo anunció, de hecho, en sus redes sociales y sostuvo que esta es una más de las capturas que está concentrando la PDI gracias a un trabajo persistente y también un trabajo silencioso. Y felicitó, obviamente, a los detectives que, aunque pasen los años, ninguna búsqueda puede darse por abandonada, dijo en un comunicado de prensa. Ahora, claro, incluso hasta hay un comunicado del gobierno donde se destaca el nombre de este caballero, don Rosamel Fierro, y claro, automáticamente la cabeza de uno se va al chiste de Bombo Fica de hace ya algunos años, donde justamente cuenta ese chiste en la Quinta Vergara. Tiene incluso un juego con el animador Rafael Araneda en medio de esa humorada, y bueno, yo no sé, insisto, si lo hicieron también con su quien en el gobierno al publicar ahí como tal cual el nombre de esta persona, Rosamel Fierro, ¿ah? Pero en definitiva hay también una serie de comentarios, todos ellos muy jocosos en las redes sociales, pero también incluso en los medios de comunicación, donde incluso ha sido imposible contar derechamente la noticia por algunos comunicadores debido a la broma que también se hace con el nombre de este señor, don Rosamel Fierro. ¿Qué le parece? Así que Rosamel Fierro está preso ahora en la Araucanía. De hecho, ha quedado en manos de la justicia, quedó en prisión preventiva durante el tiempo que dura la investigación, evidentemente, de este hecho ocurrido el año 2021 en la comuna de Carahue, en el sur del país.

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José Luis Rosas sigue a esta hora en Superandina con ustedes.

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1: En los Andes tenemos 11 grados con 9 décimas. 75 años preparando el pan con el mismo ingrediente secreto, puro amor. 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

Ahí estaba Jennifer López, que venía junto a Álvaro Soler. El tema se llama Bajo el Mismo Sol. En Super Andina, 20 minutos faltan para que sea las 5 de la tarde, 20 para las 5. En el mar tormentoso de Chile vive el rosado congrio, gigante, anguila, de nevada carne. Y en las ollas chilenas, en la costa, nació el caldillo grávido y suculento, provechoso. Lleven a la cocina el congrio desollado, su piel manchada cede como un guante, y al descubierto queda entonces el racimo del mar. El congrio tierno reluce ya desnudo, preparado para nuestro apetito. Esto es parte de la Oda al Caldillo de Congrio, compuesto, escrito por el gran Pablo Neruda, premio Nobel, recordemos, de literatura en 1971, y que escribió justamente este texto precioso, noble, al caldillo de congrio, esta preparación que es tan típica nuestra, ¿no? Y que en definitiva ha tenido la posibilidad incluso de ser degustada hasta por el príncipe Carlos de Gales en su momento, hoy rey Carlos de Inglaterra, cuando vino a Chile en marzo del 2009. O sea, ha sido literalmente un plato que nos ha llevado por el mundo, no solamente de la mano de Neruda, también de la mano de quienes lo han degustado. Ahora, ¿por qué les cuento todo esto? Porque Test Atlas ha vuelto a apoyar a Chile en el mapa de la gastronomía internacional. El reconocido sitio especializado en comida ha publicado un nuevo listado dedicado a algunos platos de pescados y mariscos más icónicos del mundo, entre los cuales destacó nuestro caldillo de congrio y la paila marina. ¡Ay, qué cosa más rica! Las preparaciones chilenas aparecen en el ranking como una de las representantes culinarias marinas de Chile, junto a reconocidas preparaciones de diferentes partes del mundo, por ejemplo, la paella marina de España, el aguachile de México y el temaki del Japón. Cabe recordar que el caldillo de congrio es especialmente masivo en las zonas costeras de Chile y se caracteriza por servirse caliente, convirtiéndose de paso en una preparación tradicional de la gastronomía chilena. La fama del caldillo de congrio también está vinculada, como ya les comentaba, con ese escrito precioso, La Oda al Caldillo de Congrio de Neruda, una obra que además contribuyó a convertir al plato, ya mencionado, en uno de los símbolos gastronómicos más reconocibles de Chile, además que se sirve en estos platos de greda, también llamados librillos, o cerámica, también otros también que quedan muy ricos. Estos recipientes le dan un toque especial, ¿cierto? Y que ayudan justamente a conservar la temperatura y también de paso a que también haya un sabor especial, ¿no? Como ya le acabo de decir. Preparación que tiene ahí, entre otras cosas, el congrio, las papas, la cebolla, la zanahoria, el pimentón, los tomates, el ajo, el vinito blanco, el ají de color, el orégano, el cilantro o perejil fresco, como usted quiera, también los mariscos y el limoncito. Claro que sí. O la paila marina, también tan tradicional, tan nuestra, ¿cierto? Que reúne la diversidad de moluscos como almejas, choritos, machas, los piures, acompañados de trocitos de pescado como el congrio, la corvina, también un poquito de camarones, le ponen algunos, también le ponen calamares, en fin. Es una mezcla de mariscos realmente maravillosa que también se sirve hirviendo en esta paila de greda negra, ¿ah? O en este librillo de greda también, derechamente, también puede ser estos cafés, ¿cierto? No tan solo necesariamente estos negros. Bueno, ¿cuál es el punto? El punto que Test Atlas ha dicho, estos platos son realmente una delicia, una delicatessen, y también son parte de la publicación que han hecho ellos respecto de lo relevantes que son, representativos que son de Chile, y de paso lo vuelven a colocar obviamente en la palestra internacional. Así que nos pone muy contentos que Test Atlas, este sitio especializado en comida, en datos culinarios del mundo,
haya puesto al caldillo de Congrio y a nuestra paila marina entre los mejores platos marinos del orbe, dejándolos, por cierto, en este nuevo ranking de índole internacional, un ranking que además es muy cotizado y que, por cierto, coloca esta delicatessen, o estas delicatessen, obviamente, en el escenario mundial. Y ojo, con el ceviche mixto del Perú, ¿cierto? Con el kaisendon de Japón, con los tacos gobernador de México, en fin, o sea, ahí está también presente nuestro plato, nuestros platos. Repito, el caldillo de Congrio y nuestra paila marina. ¡Qué rico!

Sigamos compartiendo canciones en Superandina. Este es el disparo al corazón. Aquí está Ricky Martin.

en Superandina. 12 minutos faltan para que sean las 5 de la tarde. Aquí está la Oreja de Van Gogh, que ya ha vendido 4 conciertos para su próxima visita a Chile junto a la voz de Amaia Montero, su voz original. Esta es La Playa.

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A esta hora en Superandina seguimos con ustedes.

con saludos para nuestra amiga Belén, también para nuestra amiga Daniela, también para Oscar, que también nos escribe a esta hora de la tarde. También con grandes saludos para Don Luis, también para Rosita. Hacemos la pausa con Rake y esta canción que se llama Invierno. Ya llegan las informaciones de la hora a Super Andina, la gran radio de los Andes. También saludos para Juanito, también para Mauricio, pegados al parlante. Y también, por cierto, a nuestro amigo Carlos también, que nos escucha bien digo, en la región metropolitana. Con esto la pausa y ya seguimos con ustedes aquí en Super Andina.

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1: Son las 4 de la tarde, 58 minutos.
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2: Momento de revisar las informaciones aquí en su radio Superandina. La Superintendencia de Casinos de Juego recibió las ofertas técnicas y económicas para la operación de casinos en los cupos disponibles para las comunas de Iquique, Coquimbo, Viña del Mar y Pucón. Sin embargo, no se presentaron proyectos postulantes para las comunas de Iquique y Viña del Mar, lo que obligará a abrir nuevos procesos. En el caso de Coquimbo y Pucón, no hubo competencia, porque a cada plaza se presentó solamente un oferente, Casino de Juegos Coquimbo S.A. y Casino Volcán Pucón S.A. respectivamente. Así, la Superintendencia de Casinos de Juego ahora deberá evaluar las ofertas durante un plazo máximo de 120 días para definir si se otorgan o no las licencias respectivas de explotación. En el comunicado, además, la empresa Marina del Sol expresó sus reparos a esta situación de concurso, que afirman debe sus escasos resultados.

0: Argentino Santiago Tolosa como nuevo refuerzo para afrontar la segunda mitad de la temporada 2026. El mediocampista tiene 23 años de edad y es conocido como el Chino, proviene de Defensa y Justicia y llega al elenco celeste con un contrato de larga duración que lo va a vincular justamente hasta el año 2028 con esta casa deportiva. Tolosa, recordemos, había iniciado su carrera en Talleres de Córdoba, club donde además debutó a principios del año 2022. Y del exterior, en Beirut, el Líbano, este país aprobó la abolición formal de la pena de muerte, convirtiéndose así en el primer país del Medio Oriente en adoptar una medida de este tipo, una decisión respaldada por la mayoría de los 128 miembros del Parlamento y que supone el cierre legal de una práctica que, en los hechos, tenía más de 2 décadas suspendida. La pena capital será reemplazada ahora por cadena perpetua con trabajos forzados como pena alternativa.
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2: Visita del día, pero también amiga de la casa. Y a estas alturas tenemos en estudio, como siempre, en día martes, a Valentina Méndez. Valentina, ¿cómo estás?
3: Hola, José Luis. Muy bien. ¿Y tú?
2: Muy bien. Salió muy modulado eso. Salió bonito. ¿Todo bien?
3: Sí, todo muy bien. Ya feliz de que se esté oscureciendo un poco más tarde, que ya no esté tan oscuro.
2: Oye, sí, temprano. Sí, es verdad eso.
3: Sí, eso me tiene muy feliz, la verdad, que el día se extienda y que la noche llegue cuando tiene que llegar.
2: La esperanza de que se acabe el invierno, dices tú.
3: Sí, la verdad sí.
2: ¿Más verano?
3: Sí, pero me gusta más la primavera. Tampoco me encanta el calor extremo, la verdad. Ya. Sí.
2: Además que esperamos un verano muy caluroso.
3: Ah,
2: ¿estás preparada para eso?
3: No.
2: Yo tampoco. De hecho, esto del niño y todas esas cosas dicen que se va a acentuar con calor en el verano, así que...
3: Uy, hay que prepararse entonces.
2: Exactamente. Mira, ahorita solamente lo que pasa en Europa, uno ya sabe lo que pasará el próximo año por estos lados.
3: Hoy sí.
2: Oye, la semana pasada, hablando de cosas candentes como el verano, ¿cierto? Hablamos justamente de las emociones muy intensas, también muy candentes que tenemos de repente las personas, pero hay una etapa en la vida, ¿vale?, en la que efectivamente se acentúan, creo yo, los cambios de emociones, de carácter. Los papás a veces no saben cómo manejar bien las situaciones porque cuesta. Se ponen un poco resbaladizos los muchachos y también las muchachas cuando llegan a la adolescencia, la época en que se adolece de tantas cosas, ¿o no?
3: Sí, absolutamente. De hecho, esto de la desregulación emocional sí se ve mucho en los adolescentes.
2: Sí,
3: ¿viste? Sí, es una etapa llena de cambios, ya sea biológicos, hormonales y también cambios identitarios. Uh-huh. Comienzan a descubrirse,
2: claro.
3: Comienzan a buscar quiénes son y a dónde quizás pertenecer.
2: Ahora, ¿de qué forma podríamos, por ejemplo, decir, mira, en la adolescencia estos cambios emocionales o bien estas explosiones emocionales o las emociones muy intensas, tal vez derechamente, tienen ciertas características dentro de lo que podría ser distintivo a otras etapas de la vida?
3: Bueno, algunas particularidades que pueden tener las emociones durante este periodo que es la adolescencia,
2: ¿sí?,
3: son primero los cambios, bueno... Realmente todo esto es algo que ocurre en conjunto, no ocurren separados.
2: Ya, ok.
3: Entonces, por ejemplo, cambia el cuerpo. Primero,
2: sí,
3: los niños y niñas comienzan a tener cambios en su cuerpo.
2: Claro.
3: Y eso hace que puede que se asusten, puede que se enfurezcan, puede que se pongan tristes, justamente porque algo que está conviviendo al 100% del tiempo con ellos mismos, que su propio cuerpo está cambiando.
2: Uh-huh.
3: Y muy difícilmente va a volver a ser como antes.
2: Claro.
3: Eso cambia la relación también con la familia. Se comienza a observar, es algo bastante normal hasta cierto punto, que los adolescentes comiencen como a tener mucho más como se dice, como participación con los amigos más que con la familia.
2: Sí, viene eso, viene eso bien fuerte en los chiquillos, que es verdad.
3: Se comienzan a afirmar mucho más en los amigos, las amigas, y quizás la familia puede que, incluso sin que haya algún problema, puede que no sea algo en donde estén al 100%.
2: Sí, se refugian más en los amigos, buscan más apoyo en los amigos, son más confidentes con los amigos, más que con la familia misma.
3: Totalmente, totalmente. Y es porque ven en los amigos, en los pares, una persona que o está pasando por lo mismo que ellos o que quizás ya había entrado en esa etapa antes y pueden entenderse mutuamente.
2: Claro.
3: Sí, porque en esa etapa también observan, ya sea de una forma consciente o más inconsciente, que los adultos se encuentran mucho más lejos. Es como la típica que puede que o nos hayan dicho en algún momento o nosotros también lo hayamos dicho, es como nadie me entiende.
2: No, yo jamás lo dije eso.
3: ¿No?
2: No, nunca. No, ¿cómo se te ocurre? ¿Tú crees que yo podría haber hecho eso? No. Sí, todo lo dije.
3: Sí. Sí. Es un pensamiento que como mínimo todos lo hemos pensado en algún momento. Quizás lo hemos dicho, lo hemos gritado, lo hemos llorado. Y es algo que realmente ocurre porque ya sea desde las diferencias físicas notables, también ellos comienzan a sentir de una forma diferente. Y también están en un entorno en donde tienen que, por así decirse, ya no son niños que se refugian en mamá y papá cuando les pasa algo.
2: Claro.
3: Porque también las exigencias, por ejemplo, del colegio y de la misma adolescencia, del mundo social, hacen que se refugien ya sea en ellos mismos o en sus amigos. También
2: sí,
3: tiene eso.
2: Es un punto, porque así como ocurre que hay gente que se entrega literalmente a las amistades y vive todo el día en torno a los amigos, una cosa que... Si por ahí hay un chiquillo que nos está escuchando, les cuento desde ya, en un momento se va a acabar, porque después todos toman rumbos distintos.
3: Sí.
2: Y además de eso, hay gente que también a esa misma edad, ¿vale? Como que se encierra, ¿cierto? Como que empieza a vivir también en forma más callada. Tiene una mirada un poco distinta también de la vida. Eso también es como extraño, ¿no? Porque, entre comillas, extraño, porque uno a lo que cree teóricamente es que la adolescencia es como más explosiva en todas las emociones, hay más pasión en todos los sentidos, pero parece que hay gente que no, porque le pasa como al revés.
3: Sí, es verdad eso. Es verdad eso, que muchas veces hay niños que pueden ser muy extrovertidos o incluso puede que en su infancia hayan sido muy explosivos, muy hacia afuera, pero cuando llegan a la adolescencia como que se van justamente hacia adentro. Como que ya no hablan, no salen tanto con, por ejemplo, con la familia, que dicen que no, que se quieren quedar en la casa.
2: Claro.
3: Cosas así. Sí, también ocurre. Yo diría que hasta cierto punto es normal, como todas las cosas. Como todo en extremo deja de ser lo que uno podría esperar. Sí puede ocurrir que también pueden pasar muchas cosas en esos casos. Por ejemplo, hay niños en los que al ser muy explosivos o muy expresivos, puede que haya sido por falta de regulación propia, es decir, que no hayan sabido regularse cuando eran niños y ahora sí saben, entonces quizás ya no tienen esas hiperreacciones de rabia, esas hiperfrustraciones así, sino que ahora las pueden manejar de mejor forma, con otras herramientas que han aprendido. Puede pasar también en otros casos que niños que hayan sido muy extrovertidos hayan sido de alguna forma castigados por esa extroversión.
2: Ah, sí, también.
3: Por ejemplo, niños que en algún momento se hayan sentido humillados por participar en alguna cosa, ya sea por adultos o por los mismos pares, como decir, no sé, por ejemplo, los floreritos de mesa y así.
2: Sí.
3: Como socialmente a veces se tiende a castigar esa extroversión, entonces los niños aprenden, sin que alguien se los diga, que a veces mostrarse demasiado o estar en todas partes, participar en todo, estar en todas, es peligroso porque los demás te van a rechazar. Entonces dejan de hacerlo.
2: Oye, Vale, ya hablamos de que a veces son muy explosivos emocionalmente hablando. Otros son más introvertidos. Pero ¿qué pasa cuando aparece esta dualidad en la personalidad de los adolescentes? En que pasamos de un momento en que están muy contentos a momentos en que están muy tristes. Eso también ocurre en la adolescencia.
3: Sí.
2: Tú te ríes porque a lo mejor también lo viviste.
3: Sí, lo viví. Sí, lo viví y es porque es algo muy real. Es, creo que a todos en algún grado nos pasó sí. que podíamos estar muy tranquilos y de la nada ocurre algo y nos enojamos y realmente estamos muy frustrados o viceversa, vemos una película y lloramos 4 veces toda claro. la película con sí. una película de un perrito, por ejemplo.
2: Claro, por ejemplo.
3: Ajá, sí. Y eso ocurre justamente también por los cambios hormonales propios de la adolescencia. Ahí, a mí siempre me gusta sacar esta película a colación, que ¿ya? es Intensamente.
2: Ah, pero claro.
3: Sí, me encantan las dos películas, y en la película 2 se trata básicamente de que la niña, la protagonista, pasa por esta etapa de sí. ser niña a ser preadolescente.
2: Sí.
3: Y ahí me encanta cómo grafican ese cambio, porque como que la mente, como las herramientas que ella tiene para poder vivir sus emociones, se amplían, tiene muchas más herramientas.
2: Sí.
3: El tema es que ella, al verse con tantas herramientas, con tantas cosas para usar, por así decirse, con nuevas emociones, eso también agobia y como que necesita calibrarse.
2: Sí.
3: En las primeras partes de la película como ocurre algo que a ella le genera rabia y al presionar como un pequeño botón, la emoción de la rabia, la niña explota porque como que estas herramientas están como descalibradas, están
2: exacto.
3: como hipersensibles.
2: Claro, porque tú no sabes cómo manejarlas en definitiva.
3: Exactamente, exactamente. Y al enfrentarse uno también a nuevas cosas, porque nuevas situaciones también involucran nuevas emociones. Quizás cuando éramos más niños podíamos identificar emociones más basales, por ejemplo, alegría, pena, tristeza,
2: sí.
3: miedo, asco. Pero cuando vamos creciendo, identificamos otras que pueden ser mezclas entre estas como emociones más puras, por ejemplo, vergüenza. Podemos sentir también rechazo.
2: Claro.
3: Podemos sentir una especie como de, por ejemplo, en algunos casos podemos sentir una calma, que no es como tal alegría, no es euforia.
2: Sí.
3: Entonces, estas emociones también al principio, cuando llegan con diferentes situaciones. Justamente, un niño que participa en todo, que es como el mal llamado florerito de mesa,
2: claro.
3: vive, por ejemplo, una humillación por parte de sus padres. En ese momento experimenta lo que es la vergüenza, que quizás cuando era niño la había sentido en algún momento, o quizás no, y en ese momento es una emoción que se encuentra entre medio de otras varias que quizás en ese momento no sabe nombrar. Ahí es cuando, por ejemplo, al intentar nombrarla, puede, al sentir vergüenza, puede enojarse con
2: claro.
3: el mundo, puede llegar a la casa como, no me pasó nada, estoy bien, o puede llegar muy hacia adentro, muy triste, cuando en este periodo, que es justamente de muchos cambios, se enfrentan a estas nuevas situaciones, estas nuevas emociones con las cuales tienen que lidiar y aprender cómo gestionarlas.
2: Y es bien curioso porque si un adolescente, imagino, sabe justamente manejar bien el sentimiento de la vergüenza, la emoción de la vergüenza que vivió en ese contexto, tal vez con los pares, en el colegio, no tengo idea, eso te puede marcar para la vida.
3: Sí, absolutamente. De hecho, es muy interesante cómo también nosotros mencionamos esto de gestionar bien una emoción, porque lo que para cada uno puede significar eso puede ser muy diferente. Hay personas a las cuales les dicen que gestionan bien sus emociones justamente porque, por ejemplo, cuando se enojan, son personas tranquilas como ya, okay, vamos a resolverlo, que aquí, que allá,
2: claro.
3: y así. En adolescentes, a veces puede ocurrir esto, pero justamente como están recién aprendiendo a gestionar estas emociones, a veces esta, comillas, buena gestión puede ser una represión de ciertas emociones.
2: Sí, pues.
3: Hay muchos adolescentes que también se guardan mucho lo que sienten. La tristeza que pueden sentir no la lloran a veces, sino que se la guardan y la lloran después.
2: Exactamente, y tal vez ese es un tema que hay que manejar de forma bien, bien adecuada.
3: Uh-huh.
2: Oye, vale, ya. Pero hay otro momento también en la relación con los hijos o con los nietos, en caso de que usted conviva justamente con un adolescente o con algún sobrino, no tengo idea. Y es el momento en que, por ejemplo, a veces el adulto te dice, oye, ¿cómo vas con las tareas? O estudiaste para tal cosa, en fin. O no sé, oye, tal cosa en la casa, en fin. Y aparece, ¿cierto? Es luego de esa conversación que partió bien intencionada, aparece luego la rabia, ¿cierto? La posibilidad de discutir, de pelear con el adolescente, simplemente por pedirle algo. Y yo creo que a muchos papás les ocurre eso, ¿no? Que en definitiva finalmente ya no piden nada, ni por favor, porque ¿para qué vamos a pelear? Porque todo acaba a veces en discusiones. También tiene que ver con lo mismo.
3: Sí, también puede tener que ver con lo mismo. Obviamente dentro de la adolescencia es esperable que ocurran estos cambios y que ellos sean más reactivos o más sensibles. Uh-huh. También, no sé, yo me acuerdo de algunas situaciones en las que una mamá que me visitó, ella como paciente, me contaba que a su hija le molestaba mucho, pero de una forma terrible, que ella la llamara por su nombre completo.
2: Ah, ya, era casi una afrenta.
3: Claro, porque, por ejemplo, dentro de la casa de ella se llamaban, bueno, a la mamá le decían mamá, papá y así, pero a la niña la llamaban como con una abreviación del nombre. Ya, por ejemplo, si yo soy Valentina, le decían Vale. Vale. Claro, de esa forma. Entonces, cuando la mamá se refería a ella con el nombre completo, a ella le molestaba muchísimo, justamente porque sentía que la estaban retando.
2: O sea, si te decían María Valentina, era...
3: Claro, exactamente. Y ella me preguntaba eso mismo, como es algo tan pequeño, porque además el nombre de uno, generalmente los padres lo eligen porque a los padres les gusta el nombre.
2: Claro.
3: Es bonito un nombre. Sí. Entonces ella a veces decía como, no entiendo, que le estará pasando algo, que reacciona de esta forma, porque está muy hipersensible con el tema del nombre. Como ya definitivamente no le puedo decir su nombre entero.
2: Exacto.
3: Sí, a veces ocurre eso.
2: Bueno, y fíjate, eso quería preguntarte porque que mandemos un poco en el tema, porque a veces los chiquillos de la nada reaccionan en forma negativa. ¿Eso puede estar justamente relacionado con qué? ¿Relacionado con una experiencia del día, por ejemplo, una vivencia que tuvieron tal vez desafortunada, que guardaron esa rabia ahí entre medio y esta es la gota que rebasa el vaso, básicamente? ¿O derechamente es porque empiezan como a encauzar un carácter hacia el futuro, hacia cuando son más adultos?
3: Yo diría que pueden ser las dos cosas.
2: Ya.
3: Pueden ser las dos cosas. Por ejemplo, si en algún momento del día al adolescente le ocurre algo, y justamente en el colegio, para no hacer problemas o porque no se quiso poner triste, para no mostrarse de esa forma en el colegio, también ocurre mucho eso, llega a la casa y, no sé, la mamá le dice justamente como... No sé, por el mismo nombre que puse, como María Valentina. ¿Hiciste las tareas en el colegio? Y puede responder, sí, sí las hice, y que no sé qué, y se ponen a discutir.
2: Claro.
3: O realmente dice, no, es que tú siempre te retas. Puede ocurrir que una situación que haya estado como debajo de la alfombra, por así decirse, como esa pena que se guardó y que ahí quedó y se olvidó, salga después con otras cosas. Entonces también siempre hay que estar observando y preguntando, no de una forma tan insistente como para estar ahí picando siempre con el palo, pero sí estar observando. También nosotros conocemos a nuestros adolescentes y sabemos cuándo ocurren estos cambios. Ahora, cuando una conducta se repite mucho, también se forma un comportamiento más estable. Uh-huh. Por ejemplo, si el adolescente... todos los aprendizajes se van dando con observación, experimentación, resultado. Como siempre, como un método científico, por decirse. Entonces, si ve que alguna conducta funciona para algún fin, cualquiera sea ese fin, va a aprender de esa forma a reaccionar.
2: Claro.
3: Por ejemplo, si en algún momento, también llevándolo de nuevo a una persona que se haya sentido humillada en algún momento, se sintió humillada y todo el mundo vio que pasó algo, después le preguntan, ¿cómo estás? Los mismos pares, por ejemplo, dicen, no, estoy bien, no me pasó nada, y se ríe de eso, o se pone de forma sarcástica, o puede, por ejemplo, intentar herir a la otra persona, es como, no, pero estas personas no saben nada, yo lo hice espectacular, y etcétera.
2: Sí.
3: Si ven que eso funciona y que se pueden proteger de esa forma, muy probablemente van a ocupar ese, como se diría, un mecanismo de defensa ante este sentimiento de humillación que genera mucha angustia.
2: Ya, vale. Pero, ok, supongamos que estamos frente a un adolescente, a un hijo, a un nieto, no tengo idea, un sobrino, no sé. Y claro, tú lo notas que anda raro, ya anda como medio explosivo y todo ese cuento. O llegó del colegio y está como enrabiado, se encerró en la pieza, porque aparte eso es muy común, ¿no? Encerrarse en la pieza.
3: Claro.
2: Y de ahí entonces sacan más y todo ese cuento. Pero ¿de qué forma uno como adulto puede, por ejemplo... preguntar qué es lo que ocurre sin sonar invasivo? Porque yo recuerdo en esa época te preguntaban a veces así como en re buena onda, así como en forma muy propositiva, con cariño, oye, ¿cómo estás? ¿Cómo te fue en el colegio? Y la respuesta siempre es bien
3: a todo esto,
2: a secas. Pero independientemente de eso, ¿cómo puedo preguntarle a un hijo, a un adolescente en la familia, el cómo está realmente, sin sonar invasivo, sin que de vuelta me llegue la respuesta cortante.
3: Yo diría que primero, bueno, generalmente cuando uno hace esa pregunta del cómo te fue, sí, es una pregunta demasiado abierta como para que te hablen como mucho más. En general, los adolescentes, e incluso hasta algunos como adultos jóvenes, tienden a responder justamente como la pregunta, como ¿cómo te fue? Bien.
2: Sí.
3: Entonces, por ejemplo, si uno quiere conversar con un adolescente, lo que por lo menos a mí me funciona mucho es hacer preguntas más dirigidas. Por ejemplo, ¿cómo te fue hoy día en el colegio? Bien, ok. ¿Qué materias tuviste? Tuve esta. Ah, ya. ¿Y qué aprendiste? No aprendí mucho. O sí, aprendí esto. La verdad es que me pareció interesante. Entonces ahí uno va recolectando datos.
2: Claro.
3: O puede uno preguntar, porque también ocurre que si bien uno puede estar conviviendo con los adolescentes toda la vida, pero puede uno no conocerlos. Entonces decirle, ya, ¿y cuál de todas esas materias que tuviste hoy día no te gusta? Y ahí la persona te va a responder, porque son preguntas mucho más concretas y mucho más dirigidas que no son tan difíciles de responder.
2: Exacto.
3: Sí, cuando uno observa que el adolescente está medio extraño, que está medio triste, medio enojado, también puede servir hacer estas preguntas e ir observando cómo responde. Claro, cuando uno pregunta, ¿cómo te fue en el colegio? Bien. Como se nota al tiro que pasó algo y que
2: algo,
3: no le fue
2: algo
3: bien.
2: Pasó hoy día, sí. Eso es verdad, es verdad.
3: Exacto.
2: Oye, vale, estamos en el tiempo, pero y nos queda todavía, así que mucho para ahondar más en el tema de los adolescentes. Así que, ¿te parece que dejemos esto para la próxima semana, ahondando más todavía en el tema de los adolescentes?
3: Sí, por supuesto.
2: Porque creo que tiene para mucho, incluso más también, para que ustedes también ahí en casa puedan hacer unas preguntas por WhatsApp, porque tiene para mucho el tema de los chiquillos que están en esa época tan especial, tan particular que tenemos todos los seres humanos que enfrentar.
3: Sí, absolutamente. Y además todos fuimos adolescentes en algún momento.
2: Sí, todos adolecimos. Oye, vale, ¿dónde te encontramos para consultas ya respecto a un tema en particular?
3: Bueno, ustedes me pueden encontrar en el Centro Médico SEDEN, que está ubicado en Arturo Prat, número 585, San Felipe. No sé si les había comentado, me parece que sí, yo allí atiendo infancias, adolescentes, bueno, también adultos, pero estoy ahí con pacientitos que son niños y adolescentes.
2: Mira.
3: Sí.
2: Así que máxima confianza ahí entonces. Repitamos el contacto.
3: Sí. En Centro Médico SEDENT, Arturo Prat, número 585, en San Felipe.
2: Perfecto, vale. Entonces, el martes que viene, ¿te parece que sigamos? Porque siento que nos falta todavía muchísimo por revisar respecto al tema de las conductas adolescentes.
3: Sí, por supuesto. Entonces, ese va a ser el tema de la próxima semana.
2: Fabuloso. Gracias por haberme acompañado, vale. Que estés muy bien.
3: Muchas gracias a ustedes. Nos vemos la próxima semana. Chao, que estén bien.
2: Estuvo en el estudio de la radio Valentina Méndez, psicóloga.
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2: Los Andes tiene hasta ahora 13 grados, una décima, humedad relativa del ambiente 66%. Atención porque la Dirección Meteorológica de Chile anuncia para mañana en el Valle de Aconcagua cielos nublados variando a nubosidad parcial, mínima de 4, máxima 16 grados. Para el día jueves 13, nublado, extremas de 7 y 16 grados. Para el día viernes, nublado, chubascos, variando a nublado, mínima de 8, máxima de 14. Para el sábado, nublado y lluvia, mínima 7, máxima 12 grados. El domingo, nublado, variando a nubosidad parcial, mínima de 5 y la máxima ese día podría alcanzar 12 grados Celsius.
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En Superandina seguimos con ustedes, pronto llega el pasado meridiano, 8 minutos faltan para que sean las 18 horas, fría tarde en el Valle de Aconcagua y 3 grados con 6 décimas.

0: con la chica de oro estamos cerrando este con ustedes de día martes 11 de agosto aquí en Superandina 88.5. Antes de irnos, eso sí, le cuento que luego a las 20 horas, en el contexto del Mundial de Voleibol Sub-17, ahí en el gimnasio número 1 del Liceo Mixto, en la calle Hermano Aquilino con San Rafael, Grupo D, luego 20 horas se enfrenta Italia con China Taipei en el partido de cierre de la jornada de este martes 11 de agosto de 2026. Ya, quédense en la sintonía, viene el pasado meridiano, como siempre, como de costumbre, junto al gran trabajo de nuestro tremendo departamento de prensa que recorre cada rincón del valle buscando siempre las informaciones más relevantes que deja la jornada. Mañana, a las 15 horas y pasadito, otro con ustedes, con datos, información, pero sobre todo, con muchas canciones.
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3: Son las 5 de la tarde, 57 minutos.
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2: Es la hora de la congestión vehicular en el valle. Es el momento en que paulatinamente despedimos el día. Y a partir de ahora, por Superandina y con José Luis Rosas, revisamos parte de lo que marcó la agenda noticiosa junto a grandes canciones. 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
2: Muy bienvenidos, a esta hora siempre hacemos el pasado meridiano aquí en Superandina, la gran radio de los Andes. Hoy jornada de este 11 de agosto de este año 2026, hemos comenzado ya con la música, entremos de lleno ahora en materia informativa. Vamos a comenzar contándoles que la Sociedad de Artesanos inauguró una muestra sobre la vida y obra de la artista andina Laura Rodic. Detalles pasamos a revisar junto al siguiente informe de apertura que preparó Claudio Quijanes.
3: Con el objetivo de rescatar la memoria histórica y cultural de la zona, la Sociedad de Artesanos e Industriales de los Andes habilitó el hall central de su emblemática casona de calle Santa Rosa como una nueva sala de exposiciones. El espacio, que se enmarca dentro del proyecto de creación de un nuevo museo para la ciudad, abrió sus puertas al público rindiendo un merecido homenaje a Laura Rodic Pizarro. Pese a ser una destacada pintora, escultora y activista de renombre nacional e internacional, su origen andino

0: sigue siendo desconocido por gran parte de la comunidad local. Jimena Pantoja, encargada del proyecto en la Sociedad de Artesanos e Industriales de los Andes, dijo:
1: "Y hemos traído a Laura de vuelta a casa, a su ciudad, a los Andes. Fue una gran escultora y de hecho tiene un premio maravilloso con su escultura de la mujer amamantando, que eso es vida, es trascendencia en la humanidad. Y por eso dedicamos nuestra primera exposición a Laura Rodi Andina".
0: Y el presidente de la Sociedad de Artesanos e Industriales de los Andes, José Manuel Porcio Díaz, añadió:
2: "En el caso de la señora Laura, creemos nosotros de que no se le ha dado la importancia ni el realce que efectivamente le corresponde por lo que fue. Entonces nosotros dijimos, bueno, ¿por qué no le damos algo de más valor? Porque aquí la gente, yo creo que la mayoría, igual que yo, no tenía razón ni conocimiento de la señora Laura".
0: Laura Rodig nació en los Andes a principios del siglo XX, pero emigró a temprana edad para desarrollar una prolífica carrera. Vinculada estrechamente a Gabriela Mistral, fue una de las primeras artistas en impulsar el arte social, visibilizar la causa indígena y luchar por la emancipación de las mujeres en Chile. A través de infografías, documentos e imágenes históricas dispuestas en el remozado salón, la institución busca saldar una deuda histórica y reencontrar simbólicamente a la artista con la tierra que la vio nacer. El historiador René León comentó:
3: "Bueno, una es que la obra Rodríguez es bastante desconocida a nivel local. Es como rescatarla de un olvido que ella misma colaboró a que se la olvidara, el hecho de no estar acá. Pero fue muy trascendente. Fue una mujer pionera en el feminismo, en rescatar o en hacer justicia con los indígenas, etcétera. Es una chilena cuyas esculturas fue adquirida por uno de los más grandes museos del mundo, que está en España".
0: Esta primera muestra permite inaugurar un nuevo punto de encuentro cultural para el Valle de Aconcagua, junto con lo que desde la Sociedad de Artesanos e Industriales de los Andes esperan que la figura de Laura Rodig deje de ser desconocida y ocupe el lugar de honor que merece en la memoria colectiva andina.
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1: Avanza el Pasado Meridiano en Superandina. Son las 18 horas y 15 minutos, 18 con 15 minutos. El municipio de Los Andes, a través de su Dirección de Desarrollo Comunitario y también de Seguridad Pública, dio inicio a una escuela de liderazgo comunitario. Detalles pasamos a revisar junto al siguiente informe que preparó Alejandra Gálvez Plaza.
2: Con el desafío de entregar nuevas herramientas para enfrentar las necesidades de sus comunidades, dirigentes y líderes sociales de Los Andes comenzaron a participar en una escuela de liderazgo comunitario. El programa considera 5 jornadas de trabajo donde se abordarán distintos temas vinculados al liderazgo y la organización vecinal. Manuel Rivera, alcalde de Los Andes, señala:
3: los dirigentes sociales son un eslabón fundamental para desarrollar proyectos, para requerir, en definitiva, todas las necesidades que van demandando sus propios vecinos, para generar oportunidades de que los barrios sean más seguros, a propósito del enfoque que le vamos a dar a estas clases, que en definitiva le van a dar, como digo, más herramientas para que sean buenos dirigentes. Los Andes se caracteriza por tener grandes dirigentes sociales, grandes dirigentes comunitarios, y es obligación del municipio mejorar su capacitación.
2: Iniciativa que además incorpora contenidos vinculados a la prevención del delito, seguridad en los barrios y prevención del consumo de sustancias, a través de la Dirección de Seguridad Pública y Senda Previene. Humberto Garrido, director de Seguridad Pública, comenta:
4: como Dirección de Seguridad Pública, a través de nuestro programa Senda, se realizó una reunión en conjunto y llevó a esto, a esta escuela de líderes sociales. Dentro de ello, se desarrolla esta reunión de trabajo con DIDECO, en la cual congeniamos en que deberíamos realizar este taller para nuestros líderes sociales, en la cual se abordan distintas temáticas. Y entre ellos, obviamente, la Dirección de Seguridad Pública tiene una intervención respecto a la prevención del delito en los barrios y cómo estamos trabajando como Dirección de Seguridad Pública para colaborar a que Los Andes sea una mejor comuna.
2: La escuela apunta a fortalecer sus capacidades para que puedan desarrollar de mejor manera sus funciones y organizar a sus comunidades, canalizando sus principales inquietudes y necesidades. Alexis Payauta, director de Desarrollo Comunitario, dice:
5: es una idea que la verdad que viene hace harto rato y la estamos concretando por fin hoy día. Se trata básicamente de entregar a los dirigentes y líderes sociales herramientas que les permitan desarrollar sus funciones de mejor manera, que conozcan cuál es el andamiaje municipal para que al momento de hacer sus trámites, peticiones, etcétera, tengan conocimiento de cómo se hacen, cuáles son las mejores formas.
2: La Escuela de Liderazgo Comunitario contempla 5 jornadas de trabajo en la que se busca generar un espacio de capacitación e intercambio de experiencias, fortaleciendo el rol de las organizaciones sociales y su aporte al desarrollo y la convivencia de los distintos barrios de Los Andes.
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1: Avanza el Pasado Meridiano aquí en Superandina, la gran radio de los Andes, 18 horas y 22 minutos, 18 con 22 minutos. 90 internos del Centro de Cumplimiento Penitenciario de los Andes fueron llevados en traslado hasta el penal de Valparaíso, una medida que tomó por sorpresa a los parientes de estas personas privadas de libertad, quienes aseguraron no haber recibido ningún tipo de información sobre los motivos de este procedimiento. Detalles pasamos a revisar a través del siguiente informe.
2: La incertidumbre para decenas de familias se desató el pasado sábado en la cárcel de los Andes, cuando al llegar a la visita habitual se enteraron que 90 internos habían sido trasladados al penal de Valparaíso. Transcurridos los días, la preocupación y molestia de las madres, esposas y abuelas, muchas de ellas llegadas desde Santiago o Quillota, se mantiene vigente, ya que durante estos días han sido convocadas por gendarmería para retirar las pertenencias de los reclusos, un procedimiento inusual que aumentó las sospechas sobre este movimiento. En el ingreso de la cárcel de los Andes se agolparon estas personas a buscar información de gendarmería y esto fue lo que dijeron.
3: Hasta el día de hoy no hemos tenido ningún tipo de comunicación. Llevan cinco días vigentes y no tenemos ninguna clase de respuesta de saber si ellos están en Valparaíso, si realmente han sido quedados ahí o han sido trasladados. No sabemos. Como familia que estamos tanto, aquí hay madres, aquí hay esposas, hay abuelas, y no tenemos ninguna novedad de ellos. Entonces nosotros lo que queremos realmente es saber cómo ellos están, en qué condiciones van a estar.
4: Están entregando las cosas, eso es algo muy extraño, porque yo de que tengo esa razón sé que ellos nos devuelven cosas. Es porque algo ocultan, algo está todo, no sé, mal. Porque si fuera así, ellos se irían y no devuelven nada. Y ahora, de la noche a la mañana, yo hablé con él el miércoles y me dice, ya, tú estás bien. Y yo ahí ya sentí que algo le pasaba. Y de ahí ya no supe nada más. Hasta cuando vine a visita el sábado y me encontré con esta lista.
2: Protegiendo su identidad por temor a represalias contra los internos, las denunciantes cuestionan que la medida afectó a reclusos de buena conducta y en etapa escolar. Las familias vinculan el procedimiento a una reciente denuncia del Instituto Nacional de Derechos Humanos contra un funcionario del penal andino por apremios ilegítimos, versión no confirmada por la institución, mientras crece el temor de que Valparaíso sea solo una escala previa a un traslado definitivo hacia la cárcel de Talca.
5: Necesitamos saber por qué lo llevaron a nuestros hijos, esposo, hermano, tío, al puerto, sin explicaciones, sin nada, porque nadie sabe nada, y de allá tampoco lo han avisado nada a nadie.
2: Hasta el cierre de esta edición, y pese a solicitarla, desde la Dirección Regional de Gendarmería nos entregó una declaración oficial al respecto. Sin embargo, fuentes al interior del recinto carcelario de los Andes señalaron de manera anónima y textual que se trata de medidas adoptadas para descongestionar la unidad en pro de mejorar las condiciones de habitabilidad y protección de los mismos internos, considerando que el penal supera el doble de su capacidad real al albergar más de 500 personas en un espacio diseñado para 250. Pese a esto, las familiares de los 90 reclusos trasladados no creen en esa versión y aseguran que hay algo más detrás.
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1: Son las 6 de la tarde, 30 minutos.
0: Superandina le indica la temperatura.
2: En los Andes tenemos 12 grados con 5 décimas.
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0: Continúa el pasado meridiano en Superandina. ¿Qué hora es? 20 minutos faltan para que sean las 7 de la tarde. 20 minutos para las 7 de la tarde. El Mundial de Voleibol se vive con todo en estos días en el Valle de Aconcagua. Alejandra Gálvez lo ha seguido de cerca y este es su informe.
1: Las comunas de San Felipe y Los Andes se transformaron desde el jueves en una de las principales sedes del Mundial Femenino Sub-17, recibiendo los partidos de las 12 delegaciones internacionales. En las canchas, las selecciones han comenzado a mostrar el alto nivel que se esperaba para este torneo. Mientras fuera de ellas, el público ha respondido y los emprendedores también empiezan a sacar cuentas alegres. Natalia Ducó, ministra del Deporte, comenta.
2: Los Andes y San Felipe tienen una gran tradición con el voleibol. Yo misma, que soy de San Felipe, jugamos acá, es tradicional en la cultura de los Andes y San Felipe, son los fines de semana en los estadios municipales. Entonces, como un regalo y también un poco revivir este talento que hay acá en San Felipe y los Andes para que surjan todas las niñas, niños, las familias que vinieron a ver, que se fueron súper motivados viendo a China, a todas las selecciones que vieron jugar, esas niñas y niños quedan entusiasmadísimos con jugar voleibol. Y de ahí la idea es incentivar la actividad física en los niños, en los adultos, en las mamás, papás. Acá hay equipos de papás y mamás que juegan también.
1: Manuel Rivera, alcalde de Los Andes, agrega.
3: Bueno, desde todo punto de vista estamos más que satisfechos, estamos tremendamente orgullosos. La verdad es que ha sido una experiencia que yo creo que acá mucha gente va a recordar por siempre, organizar un mundial de voleibol en esta categoría, que a lo mejor no generaba muchas expectativas porque son chicas jovencitas de 17, 15 años, pero la verdad es que el nivel del voleibol que hemos visto supera todas las expectativas y sobre todo contento porque nos dio la organización la posibilidad de traer todos los días los partidos de las 14 horas a distintos establecimientos educacionales. Han pasado todos los días cerca de 200 a 300 estudiantes de los Andes, donde han visto un nivel de voleibol que nunca lo iban a ver en términos visibles acá, en directo.
1: Uno de los puntos destacados ha sido precisamente la respuesta de los hinchas. Familias, jóvenes y seguidores de voleibol han llegado hasta los recintos deportivos para acompañar a las delegaciones, generando un ambiente que va mucho más allá de los partidos. La ministra del Deporte, Natalia Ducó, dice
2: que hay tradición del voleibol, hay talento y queremos impulsar, ¿no es cierto? Acá va a quedar una cultura, va a quedar en el recuerdo que se hizo un mundial acá, los mismos colegios, los liceos van a venir a ver y eso cambia, aunque uno no crea, cambia la mentalidad y la cultura deportiva de un país. No todo es fútbol, el voleibol y también es una categoría juvenil y también de mujeres y también de deporte colectivo que tanto nos cuesta en Chile.
1: El balance técnico y organizativo hasta la fecha es impecable. El público aconcagüino ha respondido de manera masiva en los recintos de los liceos mixtos, brindando un marco de aliento y calor humano que ha sorprendido gratamente a las 12 delegaciones internacionales que disputan sus encuentros en esta zona. Natalia Ducó, ministra del Deporte, agrega.
2: Creo que el mensaje al traer un mundial a Chile es acercar ese sueño que a veces en Chile se ve tan lejano como participar en un campeonato mundial, es acercarlo y decirle es posible. ¿No es cierto? Es ver a la jugadora cerca, ver a la selección que compite y decir, pucha, ¿por qué yo no me puedo proponer como una meta ser seleccionada nacional y competir en un mundial por mi país? Eso lo hace real, tangible, concreto, posible y eso hace que los niños y las niñas se motiven y den este paso hacia la práctica del deporte.
1: Pero la fiesta del voleibol no termina en el marcador. Fuera de los gimnasios, el impacto económico y social ha superado las expectativas iniciales. En los escenarios del FanFest, instalados especialmente para acompañar el torneo con gastronomía, artesanía y espectáculos, el flujo constante de vecinos y turistas ha inyectado una vitalidad única al comercio local. Daniela Carvacho, emprendedora Mr. Waffle, comenta.
4: Ha sido súper entretenido, súper entretenido. Ha venido mucha gente del día uno, hartos niños, harta familia y súper contento con las ventas porque igual esto empieza a la 1 de la tarde y estamos listos con el almuerzo, así que ha sido genial, entretenido. Y eso, lo invitamos a todos que vengan, hay hartos puestos de comida, hay cosas dulces, cositas saladas a la hora del almuerzo y estamos hasta las casi 11 de la noche.
1: Dayana Mora, emprendedora Rincón de la Morita, sostiene.
5: No ha ido bien, gracias a Dios, así que aquí estamos atendiendo a todas las personas que asisten. Aquí parte a las 12 del día, a las 12 del día parte, y ahí llegan todos los asistentes al juego, y después la gente llega a comprar a partir de que va terminando todos los juegos.
1: En concreto, un ambiente digno de una cita planetaria es el que se ha vivido durante los primeros días del Campeonato Mundial de Voleibol Femenino Sub-17. Tras más de 6 décadas sin albergar un evento deportivo de esta magnitud, las comunas de San Felipe y Los Andes se consolidan como sedes de primer nivel.
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Un día como hoy, 11 de agosto, pero de 1959, en Buenos Aires, Argentina, nace el líder de Soda Stereo. Un día como hoy nació Gustavo Cerati. Con Prófugos, revisamos el informe del tiempo y algunos servicios del pasado meridiano. Nuestro Valle de Aconcagua, Los Andes, San Felipe, se anuncian para mañana, según la Dirección Meteorológica de Chile, con cielos nublados, variando a nubosidad parcial, mínima de 4, máxima 16 grados. Para el día jueves, nublado, mínima 7, máxima 16 grados. Para el viernes, nublado y chubascos, variando solo a cubierto, mínima de 8, máxima de 14 grados. Para el día sábado, nublado y lluvia, mínima 7, máxima 12 grados. Y el domingo, nublado, variando a nubosidad parcial, mínima de 5, máxima de 12 grados. Valparaíso, Viña del Mar y Concón, este miércoles nublado, variando a nubosidad parcial, mínima de 6, máxima de 15 grados. El día jueves, nublado, variando a cubierto y lluvia, mínima de 8, máxima de 14 grados. El día viernes, nublado, mínima de 9, máxima de 15 grados. Para el sábado, nublado y chubascos, mínima de 11, máxima de 14 grados. Y el domingo, nublado en Santiago, variando a nubosidad parcial, mínima de 9, máxima de 14 grados Celsius. Vamos a la región metropolitana. Santiago, este miércoles, nublado y chubascos, variando a nubosidad parcial, mínima de 4, máxima de 15 grados. El día jueves, nubosidad parcial, variando a nublado y lluvia, mínima 5, máxima 16 grados. Para el viernes, nublado y chubascos, mínima de 8, máxima de 14 grados. El sábado, nublado y lluvia, mínima 9, máxima 13 grados. Y para el domingo, nublado, lluvia, variando a nubosidad parcial, mínima de 7 y máxima de 12 grados Celsius. 13 grados con 7 décimas, humedad relativa del ambiente 69%. A esta hora en el centro de la provincia de Los Andes, la mínima de hoy 4 grados, una décima, se registró cuando faltaron 25 minutos para las 8 de la mañana. Quédese en la sintonía de su radio Superandina, ya viene la mejor música para que cerremos juntos la jornada. Y mañana, si Dios quiere, a las 6, otro pasado meridiano aquí en Superandina. Con música de Soda Stereo y la voz de Gustavo Cerati, que nació un día como hoy, justamente el año 1959, cerramos el PM, que ves en la sintonía de la gran radio de Los Andes.

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1: Son las 6 de la tarde, 57 minutos.
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1: Son las 7 de la tarde, 32 minutos.
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llegó de la mano a la orilla del río. 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
1: Son las 7 de la tarde, 59 minutos.
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